0: En la voz de Un Pueblo en Marcha, 19 horas con 29 minutos.
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0: En Radio La Tacunga, 20 horas, con un minuto.
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11: De mi parte, hemos venido toda la vida, desde el inicio, señor alcalde, hemos tenido una sentencia, hemos tenido dos audiencias, y usted se ha comprometido a solucionar, y hasta el día de hoy no nos ha solucionado. Además de eso, aquí está señorita ingeniera y señor director. Y ya nos ha dicho, en 15 días ponemos bombas y nos mandamos. Señor alcalde, usted comprometió para varios las minas y lo más grande, mandarnos. Pero hasta el día de hoy. Y los señores ingenieros, ¿qué nos acaban de decir? Diciendo que señor alcalde no da plata para arreglar tanqueros. Tanqueros no hay. Estamos pidiendo un tanquero de otra institución y estamos repartiendo. Y se va un tanquero, manda con una manguera de 50 centímetros, no alcanza ni para llenar en un tanque donde tenemos tanques de reservorios. Señor alcalde, iba a ser de frente en cara, aquí está el señor director, como la señorita ingeniera. Y uno se anda todos los días reclamando, hasta ya nos tienen visto de mal a nosotros abajo en bodegas del municipio. Sinceramente, señor alcalde, yo quisiera que usted, como comprometió ya a solucionar el líquido vital que necesitamos, que por favor necesito que ya solucione ya, porque ha venido toda la vida desde el día que entró, señor alcalde, no nos ha dado oído. Por eso estamos aquí nosotros. Ahora hemos venido solamente los directivos, Barrio Las Minas, como lo más grande. Pero aquí nosotros hemos venido a pedirnos favor. Vea, aquí está la señorita ingeniera. Vea, otra semana yo bajé abajo al municipio. ¿Qué nos dijo? Vea, hable para acá, hable para allá, hace andar en todas las dependencias, pero no ha habido solución. Señor alcalde, nosotros no es solamente 15 días, de nosotros ya viene ya años. Y señor alcalde, además de eso, usted ya vas a salir de su funcionamiento. Imagínese no dar ningún respuesta. Eso es de nuestra parte, señor ingeniero y señor alcalde. Yo quiero que usted dé respuesta. No hay respuesta, solamente usted ha hablado. Vuelvo, repito y recalco. Quiso poner bomba, no sé en dónde, para mandar para para que vaya agua ya bombeado, que entre con fuerza. Nosotros los barrios Las Minas siempre estamos luchando y por eso incluso hemos venido a pedir audiencia para hablar con el señor alcalde. No nos ha dado oídos, ha dado para 2 meses, para 3 meses, para 1 mes. Mira, no podemos ni siquiera hablar con usted, señor alcalde. A usted, señor alcalde, nosotros votamos porque usted comprometió para trabajar y con líquido vital especialmente, pero aquí ninguna obra se ha visto. Además, en barrio Las Minas no he visto ninguna obra, señor alcalde. Por eso venimos y por eso estamos aquí pidiendo que a usted, y aclarando las verdades que los señores ingenieros nos acaban de decir, si es verdad o no es verdad que usted no da plata, usted no arregla, entonces por eso que los tanqueros están botados. Ahí están los tanqueros.
10: Sí, ya está, es que más una remarcami, panicuna vascas nacina.
12: Hay hogares en donde hay niños pequeños y que de pronto, digo, va a haber un colapso de salud. Y frente a esto, ¿qué va a pasar? Usted sabe que el agua es muy indispensable y por esa situación nosotros estamos aquí dejando nuestros trabajos, estamos golpeando las puertas de aquí, de la alcaldía. ¿Para qué? Para que nos solucionen pronto esto del agua. Hay casas en donde está ligando el agua como hilo, pero no abastece, no es suficiente. Por tal razón, hoy, dejando nuestros trabajos, dejando nuestras ocupaciones como amas de casa, estamos aquí reclamando este justo derecho, derecho que es para el bienestar de la salud de tanto niños, jóvenes, adolescentes y de la tercera edad. Espero yo, al menos de mi parte, señor alcalde, que pronto nos solucionen este problema del agua, porque de verdad 15 días ya no soportamos.
13: Hacemos una protesta, un llamado al señor alcalde que nos ha mentido toda la vida, nos ha mentido. Estamos sin agua ya más de 15 días, cero agua. Estamos abasteciéndonos de gracias a unos tanqueros esporádicos que nos ha enviado la doctora Lourdes Iván. Gentilmente nos ha venido personalmente a hacer la entrega de esta agüita en tanqueros, mas no así el señor alcalde. El señor alcalde Tinajero brilla con la ausencia, no da la cara.
10: Porque son 15 días sin agua.
13: Ya no podemos vivir así. Debido a eso nos obliga a salir la gente pacífica a hacer protestas ante el señor alcalde. De aquí vamos a avanzar a la alcaldía de la Ciudadela Maldonado, barrio La Estación, conjuntamente con el señor Cadena, que es el presidente de la estación.
10: Ahora, ¿cómo están viviendo en estos días?
13: Puta, ya por milagro de Dios vivimos, abasteciéndonos de agüita de los tanqueros, pero siempre necesitamos el líquido vital, que es importante.
10: El llamado a las autoridades, entonces, ¿no?
13: Sí, el llamado es para las autoridades que nos den solución definitiva, no de parche. No necesitamos una solución para 1 mes, 2 meses y volvamos a lo mejor a peores circunstancias. Hoy en día necesitamos una solución definitiva, cosa que tengamos agua por siempre.
10: Masi, puse al alcalde Mauricio Tinajero Pascaita Paikanirkami.
14: Esta circunstancia, una rotura de una tubería que despresurizó la red, provoca u ocasiona una situación lamentable, lo reconocemos, pero no se puede señalar de manera sin argumento, sin motivación, que no existe agua o que no ha existido agua. Ha sido mi administración, y lo reconocemos, la que en estos meses ha permitido que barrios como Loma Grande, El Calvario, El Panecillo y el mismo barrio Las Minas tengan agua. Yo les voy a pedir que se pueda conformar esta comisión técnica. No se trata jamás de entrar en polémica ni nada por el estilo. Pero me acaban de reportar en este momento, en varias de las calles de la Ciudadela Maldonado, Toledo. ¿Qué falta? Por supuesto que sí. Falta en algunas calles, claro que sí. Hoy tenemos, miren, en Eloy Alfaro, en la Marco Aurelio Subía, en la Salcedo, en parte de la Salcedo, en la Tuacaso, en la Pujilí, en la Saquicilí, hasta la altura de la Tanicuchí. Tenemos, y está llegando con presión. No estamos mintiendo. Aquí están las fotografías. En este momento he pedido a mi equipo técnico que se encuentra en el sitio. No se puede decir que no han ido. Tampoco de llegar a la polémica. Jamás me pondré yo en ese plan de polémica. Pero sí me puedo, sí lo que puedo señalar es de que estamos hablando con argumentos.
10: Mire. Si no me estaban pasando para Saquicuna acá, ahí se está con una pizza, está con una petilla para acá, tiene que yaco y ya y manta. 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
15: Que desde inicio de mayo se va preparando algunas cosas. Hemos pasado con algunas agendas de juegos ancestrales, juegos tradicionales que nuestros antepasados tenían, hacían jueguitos antes, ¿no? Por lo tanto, hemos hecho estas agendas y pues este sábado hay desfile intercultural que estamos invitando a todos, sea el presidente del MIG, a todos los compañeros, hasta hemos invitado a los de Tungurahua también, a las vecinas parroquias y la provincia para que puedan participar. Este sábado es desfile intercultural. Cultural y así pues se va a ir terminando con toros populares que se va a realizar. Y el 29 es sesión solemne, que donde estaremos terminando ya las fiestitas por 165 años de la vida jurídica de nuestra parroquia.
16: ¿Qué instituciones nomás van a participar en el desfile?
15: Hasta aquí tenemos las 21 comunidades y algunos invitados que tenemos entre municipio de nuestro cantón Salcedo, algunos concejales, algunos la misma prefecta que va a participar y algunos del señor gobernador, a todos ellos hemos invitado para que sean partícipes en las fiestas que tenemos en nuestra parroquia de Cusco.
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17: Realmente Cusubamba nos ha faltado bastante, como le digo, bastante sería ya fuentes a veces de aquí mismo, no sé, dentro de la parroquia tener unos fuentes de trabajo de igual manera, ¿no? O buscar de alguna forma, son porque Cusubamba, Cusubamba mismo está bien bajo, no ha salido de cuántos años, no ha podido salir. Siempre ha estado así de esta, ya creo yo que tengo ya mis 53 años, siempre no he visto progresar a Cusubamba. Entonces, no sé, algo, no sé, pues ya dirigentes de como es del presidente de la Junta Parroquiales, que sigan entrando, ellos tratarán de ver cómo poder sacar a Cusubamba, porque ya digo, Cusubamba está cuántos años que viene debajo, bajo.
16: No hay apoyo a la producción, que es
17: exactamente,
16: fuertes,
17: ¿no? No, sí, de la producción igual, la producción cuando se crece todo bajo, se saca la plaza, todo bajo, entonces no creo que haya suficientes recursos para todo lo que aquí los agricultores, entonces eso nos está pasando muchas cosas.
16: ¿Pasa por falta de apoyo de las autoridades o también por falta de compromiso de la ciudadanía?
17: Yo pienso que de las autoridades también, sí, eso, a veces las autoridades también como que poco les importa, entonces sí creo que falta de ellos también, y así como de los agricultores, de los campesinos de aquí también, sí creo que nos está faltando.
10: Se necesita más Alfredo Bunces.
18: Han pasado muchas autoridades, todo, pero no han dejado ningún buen legado. Le soy honesta, señorita periodista, falta clarita las cosas de hacer, falta asunto de vialidades bien hechas, asunto de canales de riegos bien hechos. Yo soy del barrio Oriente, en la cual, por ejemplo, la Junta de Agua de aquí, que tienen incluso años de nombramiento, no nos han dado siquiera un metro de revestimiento. Tenemos una quebrada por donde van el agua y por ahí mandan inclusive aguas de servicio. Todas esas cosas sí hemos reclamado como dirigente saliente que fui de mi barrio y ahora estoy trabajando para el Consejo de Gobierno Coit Cusubamba.
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19: Más allá de las diferentes proyectos, obras físicas que hoy hemos visto y hemos compartido aquí, pero también el territorio, decirles de que esta hermosa provincia de Cotopaxi está en pleno desarrollo, Cotopaxi está con progreso, vemos esperanza, vemos oportunidades a Cotopaxi. Y no solamente es Cotopaxi, sino también yo quiero decirles, querida Lourdes Estiván y queridos hermanos de Cotopaxi, de que estamos reconstruyendo, yo digo, el territorio de Tahuantinsuyo, porque nosotros no solamente vemos el territorio físico, nosotros estamos viendo ya como región de la zona central y como país, porque no es posible que nuestras familias, nuestras madres, nuestros abuelos, nuestros niños sigan sufriendo sin regadío, sin vías y demás necesidades. Hoy mismo que hace minutos atrás que venimos acá a esta rendición de cuentas, vemos y hemos sentido rostros de alegría y de felicidad con la vía que ya está aperturado y que de hecho, ya me he comentado, querida Lourdes, se va ya a terminar la obra en asfaltado. ¿Qué significa eso? Significa que hay bienestar, significa mejorar la calidad de vida de los ciudadanos. Así reza la Constitución y el COTAP. Pero no solo eso, nos sentimos felices como el centavo de los ecuatorianos, como el centavo de los de Cotopaxi está invirtiendo en desarrollo y progreso. Es una gran alegría, pero también optimizando, haciendo mingas, porque nosotros hemos nacido de mingas, nosotros, los que vivimos en la ciudad también, los que vivimos en el campo, porque todos yo creo que hemos nacido del sector rural, la oportunidad nos ha hecho vivir en la ciudad. Cuando el campo está bien, la ciudad también es bien, ¿no es cierto? Así que vemos cómo esos recursos, no estamos solamente haciendo una obra, sino estamos multiplicando el bienestar. Sí, estamos haciendo estas obras en mancomunidad, por ejemplo, la represa de Casaguala está, ya el próximo mes vamos a recibir ya los estudios definitivos y de hecho estamos haciendo gestiones ya en el gobierno nacional. Yo también quiero agradecer porque debemos trabajar de la mano, no solamente como gobiernos locales, tenemos que trabajar con el gobierno nacional también y con la cooperación internacional, porque el poco recurso económico que tenemos en los gobiernos locales y nacional también estamos optimizando y aprovechando para el beneficio de la comunidad. El Ambato del Corazón, de igual manera, ojalá con la dictamen, ojalá sea favorable, tengamos la fe y la confianza de la señora jueza de la ciudad de Riobamba, este 9 de junio, terminemos ya la apertura y podamos conectar, como siempre ha sido el sueño, de unir la serranía central con la costa central y la Amazonía central. O sea, esto es un proyecto de los ecuatorianos, es un proyecto de desarrollo, porque cuando no tenemos estas vías, cuando no tenemos regadío, nuestra gente, nuestros hijos no quieren seguir viviendo aquí, en la polvareda, sin bienestar. Ojalá nuestros hijas, nuestros hijos, queremos que trabaje aquí. Claro, nuestros migrantes también están fuera, también el sacrificio de ellos también van a ser invertidos en estos territorios. Va a haber mejoría en turismo, en comercio. Ahora mismo yo quiero también saludar a toda la delegación de Tungurahua, estamos presentes.
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5: Es impresentable el actuar. Simplemente son gente que no han trabajado en 3 años y ahora en último momento quieren imponernos a las malas un proyecto que jamás fue trabajado, ejecutado, organizado, programado con los comerciantes, peor con la ciudadanía. Entonces, mire lo que acaba de pasar ahorita aquí en La Dolorosa. Una señorita representante del barrio, la señorita Estrada, con toda la técnica le acaba de decir a la señora jueza que aquí no abastece, que cuando son lluvias las carpas que ponen en conos, que ya tienen permisos sacados para realizar las fiestas, que la batería sanitaria es obsoleta, que no le sirve, que aquí hay vientos, polvos, que aquí para dar un servicio así directo para que puedan consumir los alimentos no lo hay, solamente los dan en fundas. Entonces, sí hago un llamado realmente a los ciudadanos a que nos apoyen. Nosotros no es que somos dueñas del mercado o estamos fuera de la razón, nosotros lo que estamos pidiendo es lo justo, nada más, justicia es lo que pedimos. Nosotros no estamos buscando que nos den reubicación en A o B espacio, no, nosotros lo que estamos buscando y pidiendo es que se vuelva, exista un retroceso a todo esto y que haya un plan, un proyecto que abarque las necesidades de los riobambeños, porque acabo de escucharle a la señora jueza que dice, pero si quieren el mercado, ya que les hagan el mercado. O sea, no se trata de coger cualquier proyecto trucho, cualquier proyecto que no va a servir y decir sí, sí, ya les hagan. O sea, esa no es la forma, porque se han vulnerado primero muchos derechos de los comerciantes y segundo, el debido proceso. Aquí nunca existió participación ciudadana, no hay socialización, no hay plan de contingencia como lo acaban de ver. O sea, cuando uno hace una buena socialización, involucra aquí la gente del barrio, nadie sabe, los comerciantes de aquí de La Dolorosa tampoco tienen conocimiento, el presidente de aquí del barrio, las personas que están igual acá con los buses.
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7: Somos oriundos de la provincia de Chimborazo y de la nacionalidad uruguaya. Realizar este tipo de campeonato ha sido con la finalidad de hacer un hermoso reunir a las familias que están al sur a través de esta distracción, un momento de despejar la mente para de esa manera pues nos nosotros también tenemos un proyecto, Dios mediante. Ustedes saben que a veces no es de la noche a la mañana cualquier proyecto que sale a la luz, sino que es con años de sacrificio, constante lucha y sobre todo también presupuesto económico. Entonces nosotros pues como Liga Puruá también tenemos un proyecto trazado también con miras al ascenso. ¿Qué quiere decir eso? Que si Dios mediante pues también estamos bajo la voluntad de Dios, nosotros queremos convertirnos en un club especializado de alto rendimiento, sino que con la finalidad también de seleccionar a jóvenes y de esa manera pues también que representen aquí en Pichincha a través de segunda categoría, para de esa manera nosotros también hacernos más conocidos, porque tenemos en mente de que hoy en día pues también ya los indígenas estamos también en cargos públicos, ¿por qué no nosotros? Entonces, nos hemos sentado a conversar y hemos dicho, hagamos primero Ecuador y comenzamos. Después dijimos, hagamos el fútbol. Y hoy en día, pues ya estamos en la segunda división y hemos tenido acogida.
6: Ñami iskay watakunata kay pugllaykunata sinchiachishpa shamunchik nirka Juan Altamirano, Liga Puruá tandaripas katik pushak mashi.
8: Desde el 21 de mayo pues cumplimos sobre todo el año 23, fue la fundación de nosotros, ya llevamos como la segunda edición, ya nos dijo el presidente, pero la modalidad en sí es solamente un campeonato por 3 meses sería.
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9: Al llamarse Liga Purúa, nosotros hemos manifestado que tenemos que darle prioridad a nuestros machi coterráneos indígenas, no importa de qué provincia sean, de Chimborazo, de Tungurahua, de Cotopaxi, del Oriente, con tal de que sean indígenas, para de esta manera nosotros también calificarles dentro de este torneo.
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13: en Radio La Tacunga 20 horas con 35 minutos.
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12: Estamos a pocos días de escuchar el informe a la nación que presentará el presidente de la República, Daniel Noboa Azín, en la Asamblea Nacional. Y desde la mirada de sectores sociales, de organizaciones sociales, sobre todo de campesinos, agricultores, artesanos, montubios, es necesario escuchar qué piensan, cómo ven la gestión del gobierno nacional. ¿Cuál es la parte fundamental? ¿Existe o no el apoyo? ¿Hay una respuesta a las demandas que siguen planteando? Sobre ese tema vamos a dialogar en este momento con Mary González. Ella es presidenta del pueblo montubio de Bolívar. Bienvenida a los medios comunitarios de Corape. ¿Cómo estás, Mary?
14: Muy buenos días, estimado Orlando, a los medios de comunicación comunitarios Corape y a todos quienes escuchan la radio. Gracias por este tiempo y por el espacio para este diálogo.
12: ¿Qué acciones impulsadas desde el gobierno nacional consideran beneficioso a los sectores sociales, pequeños productores, agricultores, artesanos? Porque recordarán ustedes la propuesta o el plan del trabajo que presentó en la época de campaña. ¿Qué es lo que ha hecho tan efectivo en los sectores como Montubio, como campesinos, sectores agrícolas, entre otros?
14: Bueno, estimado Orlando, recordemos que justamente se reunieron en Guayaquil para desarrollar y para promover este plan de desarrollo del 2025 que decía que es para el nuevo Ecuador, donde estaban integrados el gobierno nacional, todo lo que es del área central también y todos los GATS. Bueno, nosotros como campesinos, como agricultores y como pueblo montubio, hemos visto un trabajo articulado aquí en la provincia, ¿no? Me explico, tanto en Bolívar como en algunos sectores de nuestros compañeros montubios a nivel nacional. Y realmente ha habido una articulación para entregar, por ejemplo, estos paquetes tecnológicos que al campo sí les ha dotado. Entonces también ha habido la mecanización rural, donde se han focalizado exclusivamente ciertas entregas de semillas, por ejemplo, certificadas. Entonces sí ha habido una articulación de parte del gobierno y ha habido asociaciones que las han sabido aprovechar para implementar en la economía de sus territorios. Pero eso es en lo que en asociaciones se refiere, ¿no? Ahora, si hablamos como ciudadanía dispersa, pues realmente sí se han entregado ciertas compensaciones, digámoslo así, pero no ha habido ese control para ver si es que se implementa en algo correcto esas compensaciones, hablemos de los bonos, tanto a la gente que tenían que devolver y a la gente que no tenían que devolver. También sí ha habido un cambio en los créditos de estos que hubo en Ban Ecuador, al 7%, hubo gente que fue beneficiaria de estos bonos y, perdón, de estos créditos, y sí, lo están implementando de una manera adecuada, estimado Orlando.
12: Es decir, de alguna otra manera, ¿se está respondiendo en algo en la propuesta que tiene el gobierno del Nuevo Ecuador, una forma de reivindicación a estos sectores, como usted menciona, productivos, artesanales, pequeños agricultores, campesinos?
14: Bueno, sí, la verdad es que nosotros hemos conversado con los viceministros y los ministros de Agricultura y ellos están con esa disponibilidad. Nosotros, como Pueblo Montubio, pensamos de que en cada territorio se debe articular con cada director para que justamente cada una de estas ayudas o compensaciones se vayan directamente a las personas que necesitan, ¿no? Entonces, nosotros como Pueblo Montubio hemos solicitado las mesas técnicas para poder trabajar con ellos, ¿no? Y que no se vayan por otros lados de estas compensaciones, estas ayudas, porque usted sabe que hay ministros que sí tienen la disponibilidad de trabajar, pero ya en territorio se fugan esas ayudas, se van para otros lados, y ahí es donde nosotros entramos, como ciudadanía, como asociaciones. Entonces sí, yo le puedo decir que en el área del gobierno, lo que es el Ministerio de Agricultura, sí ha habido esa disponibilidad. Realmente hay una muy buena comunicación con ellos y han estado totalmente abiertos para cualquier diálogo con nosotros.
12: De esos nexos que usted manifiesta, ¿qué resultados existen ya en territorio? Seguramente con estas ayudas, con estos acercamientos, ya deben haber algunos resultados ya muy concretos.
14: Como Pueblo Montubio, yo le puedo decir, o sea, aquí sí ha habido la entrega. Entonces no hay el malestar de la gente al decir que no ha recibido nada. En lo que son los campos, sí ha habido, incluso hay unas escuelas técnicas para que la gente pueda acceder a semillas, a plantas, a diferentes beneficios. También para lo que son los créditos, porque recuerde que los agricultores no tienen una vida financiera, que se diga, ¿no? Entonces, también ha habido de parte del ministerio unas capacitaciones para que ellos puedan recibir un certificado, y ese certificado les pueda avalar para los créditos, que es lo que nosotros más necesitamos. A veces yo les digo a la gente, los bonos sí ayudan, si es que vienen del gobierno, sí ayudan, pero no es lo que realmente uno necesita. Lo que necesita es un crédito para poder plasmar nuestras ideas. Entonces yo le puedo decir que sí ha habido, o sea, no hay el problema con la gente en de acuerdo a este ministerio que le cuento, no hay quejas, no hay problemas.

0: sierra, centro, porque los problemas, por ejemplo, en la costa, con todo lo que significa, por ejemplo, la siembra de arroz, ellos siguen con el problema. Entonces, aquí, por ejemplo, sectorialmente, sí tenemos cierta ayuda que sí ha habido. Puede ser incluso hasta por la canalización de cada ayuda, por la apertura que incluso cada gobernador les da a las organizaciones, a los directivos de de las asociaciones también. Entonces, yo le puedo decir que aquí, de lo que es el subtrópico para la sierra, ha habido una muy buena articulación con la gente en territorio y los directores y el ministerio. Pero para lo que es la costa, con compañeros míos que he visto, por ejemplo, en los ríos, en Guayas, el problema persiste y ellos siguen solicitando que se les dé apertura para poder conversar directamente con el presidente para exponerles estas situaciones, porque hay gente que sufre realmente con las siembras y eso es de cada año. No hay una verdadera política que a ellos les integre. Usted sabe, se lleva el monopolio, todo lo que son las el arroz, y hasta ahora no les dan solución.
1: Entonces podemos considerar que eso sería uno de los temas pendientes en el litoral. No hay todavía un acercamiento, un trabajo en territorio por parte de las instancias del Estado.
0: No, realmente no hay una buena comunicación. No hay, lo que son ministerios se han intentado, pero realmente se ve que no tienen un plan. No hay un plan real para poder solucionar estos inconvenientes. Y ahí es donde entran, por ejemplo, nuestros compañeros que están en Guayas, por ejemplo. Entonces, ellos siempre solicitan estas reuniones para que se les abra la puerta incluso para proyectos que ellos han presentado con las asociaciones. Y ahí ese es el problema, donde mediante pueblos y nacionalidades no hay esa buena comunicación. Entonces, eso sí sería importante aclarar, de que si por un lado nos apoyan para lo que son tecnificaciones, también por la zona del litoral igual necesitamos ese apoyo para que ayuden a implementar los proyectos que han presentado compañeros que tienen las asociaciones de arroceros, por ejemplo. Entonces, ese sí sería un importante ojo que hay que ponerle ahí al gobierno nacional.
1: Ahora, ¿qué expectativas tienen ustedes como pueblo Montubio luego de haber cumplido un año en el poder el presidente Daniel Noboa? ¿Creen que habrá cambios justamente para poder hacer ajustes, mejorar el tema de gestión gubernamental en los territorios, atender de manera mucho más eficiente las demandas que todavía no están siendo atendidos todos los sectores productivos, sobre todo campesinos y montubios?
0: Bueno, es un reto que no solo es del presidente, créame. No, nosotros como organización siempre hemos hecho unos análisis técnicos y jurídicos del asunto. Justamente nosotros como pueblo Montubio estamos organizados para poder llegar a un diálogo directo con el presidente y con sus ministerios. Justamente siempre, ¿no?, cuando nos reunimos todos los compañeros, damos ideas técnicas para poder solventar este inconveniente, porque usted sabe, la gente aquí está dispersa, nadie sabe qué hacer, incluso no puede dar opiniones para cambiar nuestra realidad. Nosotros estamos agrupados e incluso conversamos con el resto de organizaciones, con defensores ambientales, con indígenas también, porque todos somos organización, ¿no? Todos tenemos ideas muy buenas, pero el problema es que no se cristalizan, no se nos da el espacio para poder armar esta ruta de estas buenas ideas en territorio. Pero no es imposible, eso es lo que estamos haciendo nosotros ahorita. La verdad es que el pueblo está en la expectativa de este informe a la nación, porque el pueblo está dividido, ¿no? Hay gente que ve con buenos ojos la gestión del gobierno y hay otras personas que no la ven tan bien. Y ahí, a la gente que no la ve tan bien, entonces yo les digo, a ver, cambiemos nuestra realidad, hagamos grupos, trabajemos por dar ideas y solicitemos a nuestras autoridades provinciales que nos den paso también en la nacional. Y si es que el gobierno nacional desea, y es su intención, que yo sé que sí, porque, o sea, también tenemos que ser conscientes de que nuestro país no es que viene a gobernar algo, o sea, va a tener una gobernabilidad muy buena, porque acuérdense que venimos con muchos problemas ya, hemos heredado muchos problemas como país.

0: pero es hora de que todas las organizaciones sociales pongamos de parte y que el gobierno también nos dé esa apertura. Vemos que el gobierno no tiene una buena comunicación con la gente, su comunicación gubernamental es totalmente pésima, sus voceros son pésimos, no tiene una buena vocería, pero sí hay ministerios que están trabajando excelente, son excelentes personas, y anhelamos eso, de que él abra un poco más su espacio con nosotros, que somos a nivel nacional muy fuertes, el pueblo Montubio, y empecemos a darle el cambio que necesita, ¿no? Para que él incluso gobierne de otra manera.
1: Agradecemos a Mary González por ilustrar la situación y sobre todo cómo miran la gestión gubernamental a propósito en el marco del informe de la Nación que presentará el gobierno nacional. Muchas gracias nuevamente y hasta pronto.
0: Muchas gracias, Orlando, a todas las personas que nos escuchan, y a seguir adelante, a seguir trabajando lo poco, lo mucho o medianamente que podamos hacer, siempre que seamos actores y siempre que empecemos a hacer las cosas, eso será muy importante. No debemos quedarnos cruzados de brazos en nuestros territorios. Algo todavía podemos hacer y debemos hacer. Un saludo inmenso a todos quienes nos escuchan y esperemos la próxima también un bonito diálogo. Hasta luego.
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0: En Radio La Tacunga, 21 horas, con 30 minutos.
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0: en Radio La Tacunga, 22 horas, con un minuto.
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0: En Radio La Tacunga, una hora, con un minuto.
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0: Misterios luminosos. Santo Rosario a la Virgen María.
1: Por la señal de la Santa Cruz de nuestros enemigos, líbranos, Señor Dios nuestro. En el nombre del Padre, y del Hijo, y del Espíritu Santo. Amén.
2: Abre, Señor, mis labios para alabar tu nombre y el de tu Santa Madre. Señor mío Jesucristo, Dios y hombre verdadero, Creador y Redentor mío, por ser tú quien eres y porque te amo sobre todas las cosas, me pesa de todo corazón haberte ofendido.
1: Quiero y propongo firmemente confesarme a su tiempo. Ofrezco mi vida, obras y trabajos en satisfacción de mis pecados y confío en que en tu bondad y misericordia infinita me has de perdonar y me darás la gracia para no volver a ofenderte. Amén.
3: Padre nuestro que estás en el cielo, santificado sea tu nombre. Venga a nosotros tu reino. Hágase tu voluntad en la tierra como en el cielo.
4: Danos hoy nuestro pan de cada día. Perdona nuestras ofensas, como también nosotros perdonamos a los que nos ofenden. No nos dejes caer en tentación y líbranos del mal. Amén.
3: Dios te salve María, llena eres de gracia, el Señor es contigo. Bendita eres entre todas las mujeres, y bendito es el fruto de tu vientre Jesús.
4: Santa María, Madre de Dios, ruega por nosotros pecadores, ahora y en la hora de nuestra muerte. Amén.
3: Gloria al Padre, al Hijo y al Espíritu Santo.
4: Como era en el principio, ahora y siempre, por los siglos de los siglos. Amén.
3: María es Madre de Gracia y Madre de Misericordia.
4: En la vida y en la muerte, ampáranos, Madre y Señora nuestra.

0: Primer misterio luminoso, el bautismo de Jesús en el Jordán.
1: Jesús salió de Galilea y se fue al río Jordán para que Juan lo bautizara.
2: Yo no debería bautizarte, más bien tú deberías bautizarme a mí.
3: Hazlo así por ahora, pues debemos cumplir con lo que Dios manda.
4: Oremos por nuestra iglesia, para que vivamos en el amor y la luz de Cristo, y tengamos su palabra para abrir caminos de unidad.
5: Padre nuestro que estás en el cielo, santificado sea tu nombre. Venga a nosotros tu reino. Hágase tu voluntad en la tierra como en el cielo.
6: Danos

0: Segundo misterio luminoso, las bodas de Caná.
1: María, la madre de Jesús, fue a una boda en un pueblo llamado Caná. Jesús y sus discípulos también habían sido invitados. Durante la fiesta de bodas, se acabó el vino. Entonces María le dijo a Jesús:
2: ya no tienen vino.
1: Entonces María les dijo a los sirvientes:
2: hagan todo lo que Jesús les diga.
1: Jesús les dijo a los sirvientes:
3: llenen de agua esas tinajas. Ahora saquen un poco y llévenselo al encargado de la fiesta para que lo pruebe.
1: El encargado de la fiesta probó el agua que había sido convertida en vino y se sorprendió.
4: Oremos por los gobernantes que lideran el mundo, para que no pierdan su humildad y tomen sus decisiones con sabiduría del Dios en busca del bien común.
5: Padre nuestro que estás en el cielo, santificado sea tu nombre. Venga a nosotros tu reino. Hágase tu voluntad en la tierra como en el cielo.
6: Danos hoy nuestro pan de cada día. Perdona nuestras ofensas, como también nosotros perdonamos a los que nos ofenden. No nos dejes caer en tentación y líbranos del mal. Amén.
5: Dios te salve María, llena eres de gracia. El Señor es contigo. Bendita eres entre todas las mujeres y bendito es el fruto de tu vientre, Jesús.
6: Santa María, Madre de Dios, ruega por nosotros pecadores, ahora y en la hora de nuestra muerte. Amén.
5: Dios te salve María, llena eres de gracia. El Señor es contigo. Bendita eres entre todas las mujeres y bendito es el fruto de tu vientre, Jesús.
6: Santa María, Madre de Dios, ruega por nosotros pecadores,

0: Tercer misterio luminoso: el anuncio del reino de Dios y la conversión de los pecadores.
1: Después de que metieron a Juan en la cárcel, Jesús fue a la región de Galilea. Allí anunciaba las buenas noticias acerca de Dios.
2: Ya está cerca el día en que Dios comenzará a reinar. Vuélvanse a Dios y crean en la buena noticia.
3: Oremos. Señor Jesús, ten piedad de nosotros y concédenos la paz y la unidad. Que no soltemos tus manos y danos un corazón capaz de amar como tú nos amas.
4: Padre nuestro que estás en el cielo, santificado sea tu nombre. Venga a nosotros tu reino. Hágase tu voluntad en la tierra como en el cielo.
5: Danos hoy.

0: Cuarto misterio luminoso: la transfiguración de Jesús.
1: Jesús llevó a Pedro, a Juan y a Santiago hasta un cerro alto para orar. Mientras Jesús oraba, su cara cambió de aspecto y su ropa se puso blanca y brillante. De pronto, aparecieron Moisés y el profeta Elías, rodeados de una luz hermosa. Pedro le dijo a Jesús:
2: Maestro, qué bueno que estamos aquí. Si quieres, voy a construir 3 enramadas, una para ti, otra para Moisés y otra para Elías.
1: Mientras hablaba, una nube bajó y se detuvo encima de todos ellos. Desde la nube se oyó una voz que decía:
3: Este es mi hijo, el Mesías que yo elegí. Ustedes deben obedecerlo.
4: Oremos por nuestras familias, para que sigamos las enseñanzas de la familia de Nazaret, que sea contemplativa, eucarística y vivan con la alegría del Evangelio.
5: Padre nuestro que estás en el cielo, santificado sea tu nombre. Venga a nosotros tu reino. Hágase tu voluntad en la tierra como en el cielo.
6: Danos hoy nuestro pan de cada día. Perdona nuestras ofensas, como también nosotros perdonamos a los que nos ofenden. No nos dejes caer en la tentación y líbranos del mal. Amén.
5: Dios te salve María, llena eres de gracia. El Señor es contigo. Bendita eres entre todas las mujeres y bendito es el fruto de tu vientre, Jesús.
6: Santa María, Madre de Dios, ruega por nosotros pecadores, ahora y en la hora de nuestra muerte. Amén.
5: Dios te salve María, llena eres de gracia. El Señor es contigo. Bendita eres entre todas las mujeres y bendito es el fruto de tu vientre, Jesús.
6: Santa María, Madre de Dios, ruega por nosotros pecadores, ahora y en la hora de nuestra muerte. Amén.
5: Dios te salve María, llena eres de gracia, el Señor es contigo. Bendita eres entre todas las mujeres, y bendito es el fruto de tu vientre, Jesús.
6: Santa María, Madre de Dios, ruega por nosotros pecadores, ahora y en la hora de nuestra muerte. Amén.
5: Dios te salve María, llena eres de gracia, el Señor es contigo. Bendita eres entre todas las mujeres, y bendito es el fruto de tu vientre, Jesús.
6: Santa María, Madre de Dios, ruega por nosotros pecadores, ahora y en la hora de nuestra muerte. Amén.
5: Dios te salve María, llena eres de gracia, el Señor es contigo. Bendita eres entre todas las mujeres, y bendito es el fruto de tu vientre, Jesús.
6: Santa María, Madre de Dios, ruega por nosotros pecadores, ahora y en la hora de nuestra muerte. Amén.
5: Dios te salve María, llena eres de gracia, el Señor es contigo. Bendita eres entre todas las mujeres, y bendito es el fruto de tu vientre, Jesús.
6: Santa María, Madre de Dios, ruega por nosotros pecadores, ahora y en la hora de nuestra muerte. Amén.
5: Dios te salve María, llena eres de gracia, el Señor es contigo. Bendita eres entre todas las mujeres, y bendito es el fruto de tu vientre, Jesús.
6: Santa María, Madre de Dios, ruega por nosotros pecadores, ahora y en la hora de nuestra muerte. Amén.
5: Dios te salve María, llena eres de gracia, el Señor es contigo. Bendita eres entre todas las mujeres, y bendito es el fruto de tu vientre, Jesús.
6: Santa María, Madre de Dios, ruega por nosotros pecadores, ahora y en la hora de nuestra muerte. Amén.
5: Dios te salve María, llena eres de gracia, el Señor es contigo. Bendita eres entre todas las mujeres, y bendito es el fruto de tu vientre, Jesús.
6: Santa María, Madre de Dios, ruega por nosotros pecadores, ahora y en la hora de nuestra muerte. Amén.
5: Dios te salve María, llena eres de gracia, el Señor es contigo. Bendita eres entre todas las mujeres, y bendito es el fruto de tu vientre, Jesús.
6: Santa María, Madre de Dios, ruega por nosotros pecadores, ahora y en la hora de nuestra muerte. Amén.
5: Gloria al Padre, al Hijo y al Espíritu Santo.
6: Como era en el principio, ahora y siempre, por los siglos de los siglos. Amén.
5: María, Madre de Gracia y Madre de Misericordia.
6: En la

0: Jesús les dijo:
1: he deseado muchísimo comer con ustedes en esta Pascua, antes de que yo sufra y muera, porque les aseguro que ya no celebraré más esta cena hasta el día en que comamos todos juntos en el gran banquete del reino de Dios.
0: Luego tomó una copa con vino, le dio gracias a Dios y dijo:
1: tomen esto y compártanlo entre ustedes, porque les aseguro que desde ahora no beberé más vino hasta que llegue el reino de Dios.
0: También tomó pan y le dio gracias a Dios. Luego lo partió, lo dio a sus discípulos y les dijo:
1: esto es mi cuerpo, que ahora es entregado en favor de ustedes. De ahora en adelante, celebren esta cena y acuérdense de mí cuando partan el pan.
2: Quinto misterio luminoso: la institución de la Eucaristía.
3: Oremos por los pobres y pequeños de este mundo, para que podamos verte, Jesús, en los enfermos, ancianos y los que sufren en soledad.
4: Padre nuestro que estás en el cielo, santificado sea tu nombre. Venga a nosotros tu reino. Hágase tu voluntad en la tierra como en el cielo.
5: Danos hoy nuestro pan de cada día. Perdona nuestras ofensas, como también nosotros perdonamos a los que nos ofenden. No nos dejes caer en tentación y líbranos del mal. Amén.
4: Dios te salve María, llena eres de gracia, el Señor es contigo. Bendita eres entre todas las mujeres y bendito es el fruto de tu vientre, Jesús.
5: Santa María, Madre de Dios, ruega por nosotros pecadores, ahora y en la hora de nuestra muerte. Amén.
4: Dios te salve María, llena eres de gracia, el Señor es contigo. Bendita eres entre todas las mujeres, y bendito es el fruto de tu vientre, Jesús.
5: Santa María, Madre de Dios, ruega por nosotros pecadores, ahora y en la hora de nuestra muerte. Amén.
4: Dios te salve María, llena eres de gracia, el Señor es contigo. Bendita eres entre todas las mujeres, y bendito es el fruto de tu vientre, Jesús.
5: Santa María, Madre de Dios, ruega por nosotros pecadores, ahora y en la hora de nuestra muerte. Amén.
4: Dios te salve María, llena eres de gracia, el Señor es contigo. Bendita eres entre todas las mujeres, y bendito es el fruto de tu vientre, Jesús.
5: Santa María, Madre de Dios, ruega por nosotros pecadores, ahora y en la hora de nuestra muerte. Amén.
4: Dios te salve María, llena eres de gracia, el Señor es contigo. Bendita eres entre todas las mujeres, y bendito es el fruto de tu vientre, Jesús.
5: Santa María, Madre de Dios, ruega por nosotros pecadores, ahora y en la hora de nuestra muerte. Amén.
4: Dios te salve María, llena eres de gracia, el Señor es contigo. Bendita eres entre todas las mujeres, y bendito es el fruto de tu vientre, Jesús.
5: Santa María, Madre de Dios, ruega por nosotros pecadores, ahora y en la hora de nuestra muerte. Amén.
4: Dios te salve María, llena eres de gracia, el Señor es contigo. Bendita eres entre todas las mujeres, y bendito es el fruto de tu vientre, Jesús.
5: Santa María, Madre de Dios, ruega por nosotros pecadores, ahora y en la hora de nuestra muerte. Amén.
4: Dios te salve María, llena eres de gracia, el Señor es contigo. Bendita eres entre todas las mujeres, y bendito es el fruto de tu vientre, Jesús.
5: Santa María, Madre de Dios, ruega por nosotros pecadores, ahora y en la hora de nuestra muerte. Amén.
4: Dios te salve María, llena eres de gracia, el Señor es contigo. Bendita eres entre todas las mujeres, y bendito es el fruto de tu vientre, Jesús.
5: Santa María, Madre de Dios, ruega por nosotros pecadores, ahora y en la hora de nuestra muerte. Amén.
4: Dios te salve María, llena eres de gracia, el Señor es contigo. Bendita eres entre todas las mujeres, y bendito es el fruto de tu vientre, Jesús.
5: Santa María, Madre de Dios, ruega por nosotros pecadores, ahora y en la hora de nuestra muerte. Amén.
4: Gloria al Padre, al Hijo y al Espíritu Santo.
5: como era en principio, ahora y siempre, por los siglos de los siglos. Amén.
4: Dios te salve María, llena eres de gracia, el Señor es contigo. Bendita eres entre todas las mujeres, y bendito es el fruto de tu vientre Jesús.
5: Santa María, Madre de Dios, ruega por nosotros pecadores, ahora y en la hora de nuestra muerte. Amén.
4: Gloria al Padre, al Hijo y al Espíritu Santo.
5: Como era en principio, ahora y siempre, por los siglos de los siglos. Amén.
4: María es Madre de Gracia y Madre de Misericordia.
5: En la vida y en la muerte, ampáranos, Madre y Señora nuestra.
4: Por las intenciones del Papa Francisco. Oremos. Dios te salve María, hija de Dios Padre. En tus manos encomendamos nuestra fe, para que la ilumines. Llena eres de gracia, el Señor es contigo. Bendita eres entre todas las mujeres, y bendito es el fruto de tu vientre Jesús.
5: Santa María, Madre de Dios, ruega por nosotros pecadores, ahora y en la hora de nuestra muerte. Amén.
4: Dios te salve María, Madre de Dios Hijo, en tus manos encomendamos nuestra esperanza, para que la alientes. Llena eres de gracia, el Señor es contigo. Bendita eres entre todas las mujeres, y bendito es el fruto de tu vientre Jesús.
5: Santa María, Madre de Dios, ruega por nosotros pecadores, ahora y en la hora de nuestra muerte. Amén.
4: Dios te salve María, esposa de Dios Espíritu Santo. En tus manos encomendamos nuestra caridad, para que la inflames. Llena eres de gracia, el Señor es contigo. Bendita eres entre todas las mujeres, y bendito es el fruto de tu vientre Jesús.
5: Santa María, Madre de Dios, ruega por nosotros pecadores, ahora y en la hora de nuestra muerte. Amén.
4: Dios te salve María, templo y sagrario de la Santísima Trinidad, Virgen concebida, sin culpa original.
5: Dios te salve, Reina y Madre, Madre de Misericordia, vida, dulzura y esperanza nuestra. Dios

0: lágrimas. Ea pues, Señor, abogada nuestra, vuelve a nosotros esos tus ojos misericordiosos, y después de este destierro, muéstranos a Jesús, fruto bendito de tu vientre. Oh clemente, oh piadosa, oh dulce Virgen María, ruega por nosotros, Santa Madre de Dios, para que seamos dignos de alcanzar las promesas y gracias de nuestro Señor Jesucristo. Amén.
1: Nos acogemos bajo tu protección, Santa Madre de Dios. No desprecies las súplicas que te dirigimos en nuestras necesidades. Antes bien, líbranos siempre de todos los peligros. Virgen gloriosa y bendita, ruega por nosotros, Santa Madre de Dios,
2: para que seamos dignos de alcanzar las promesas y gracias de nuestro Señor Jesucristo. Amén.
3: La bendición, para que Dios bendiga a la familia, para que Dios acompañe su trabajo, para que Dios les conceda la salud y la vida. El Señor esté con ustedes.
4: Y con tu espíritu.
3: Y la bendición de Dios Todopoderoso, Padre, Hijo y Espíritu Santo, descienda sobre ustedes y permanezca para siempre.
0: Amén.
3: Un lindo día a todos.

0: parece que ya amanece, María, y hasta el gallo canta. ¡Levantémonos!
1: Sí, sí, tenemos que hacer muchas cosas. Como decían mis abuelos, al que madruga Dios ayuda, y al atrasado hasta los perros muerde.
0: Ya, ya, bien dice María que hay que madrugar.
2: 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Aquí comienza nuestra palabra, Ñukanchik Shimi, rumbo al amanecer, rumbo al amanecer,

0: para triunfar, para sonreír en la vida.
1: Aquí estamos, con tu palabra y nuestras palabras.
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3: Gracias, Dios mío, por este bello día que me has regalado. Porque más que iniciar una rutina, el día de hoy he de dejar mis planes en tus manos. Gracias, Padre, porque me has demostrado que me amas. A través del cantar de las aves, que dulcemente vienen a despertarme con armoniosas melodías. Gracias, Señor, porque aún sin merecerlo, me das tu amor incondicional cada mañana. Gracias por la dulce voz con la que me hablas cada nuevo día, diciéndome que hoy estarás a mi lado, dándome la protección que tanto necesito. Gracias, Padre, porque tus bendiciones son nuevas cada mañana. Porque en cada momento encuentro motivos para no rendirme y para siempre confiar en que tú has de ayudarme. Gracias, Señor, por todo cuanto me has dado y por todo lo que has retirado de mi camino. Aunque dolió, sé que eran tus designios. Confío, amado Padre, en que tú guías mis pasos y en que en cada momento de mi vida está tu mano poderosa cuidando de mí. Gracias, Señor, porque aunque no tengo todo, tengo lo que más me hace feliz. Una familia que me ama y tú a mi lado. Te agradezco todo, Señor. En el nombre de tu Hijo Jesús. Amén. Dios te cuide y te guíe en este día. Cuide no solo de ti, sino de tu familia también, brindándote un mar de bendiciones, mostrándote el gran amor que tiene por ti. Porque Dios es un Dios de amor. Y hoy mismo está pensando en brindarte lo mejor. Tal vez quitando algunas cosas de tu camino. ¿Por qué? Solo Dios lo sabe. Pero aún así, nunca dejes de confiar en el Señor. Porque Él tiene algo especial para ti en este día. Dios te bendiga. Ilumine tu vida y guíe tus pasos en cada momento. Para que puedas hacer grandes cosas para la honra de su nombre. ¡Feliz día!
4: Bonito mensaje. Para empezar este nuevo día, nuevo amanecer. ¿Listos y dispuestos a trabajar? Santiago Naula Omachi, Santiago, les decimos muy buenos días. Madrugadores y madrugadores. Y el gallito madrugador que siempre, fiel compañero de las madrugadas. ¿Listos? Todo en orden. Iniciando ya nuestra jornada de este nuevo amanecer. Gracias por permitirnos llegar hasta vuestros hogares. Iniciamos.
5: Y la fiesta continúa.
4: El trabajo continúa. Buenos días de Dios. Listos a iniciar nuestra jornada. Hoy es viernes jueves y contamos 21 días del mes de mayo.
5: Para todo el Valle de los Chillos.
4: Cuando son las 4:33 minutos, 4 horas 33 minutos.
5: En San Miguel, San Lorenzo.
4: Las 4:33 minutos.
5: Santo Domingo de los...
4: buenos días de Dios. Iniciamos nuestra jornada con este bonito mensaje también, motivadora. Dice que cada amanecer es una nueva oportunidad para empezar el nuevo día y que nos regala para empezar desde cero o de nuevo. La brisa del amanecer tiene secretos de contarte, no te vuelvas a dormir. Por eso es importante despertarse con una sonrisa. Y esta sonrisa permite que este nuevo día te sorprenda con cosas maravillosas.
5: Para mi gente.
4: No juzgues cada día por la cosecha que recoges, sino por las semillas que plantas. y por eso es para mí este nuevo día, es un hermoso amanecer, la luz y la esperanza que alegra cada uno de mis sueños. Buenos días. Así iniciamos nuestra jornada de este nuevo amanecer. Buenos días de Dios. Hoy feria en el cantón Salcedo y en el cantón Saquicilí. Gracias por permitirnos llegar hasta vuestros hogares.

0: Gracias a toda la gente que madruga. Buenos días, ahí estuvo el temita alegre. Gracias, amigos madrugadores. A ver, empezamos con los saludos. Don Marquito de Isela, vea, ¿por dónde se encuentra? Dice, buenos días, Machi. Saludos. Saludos cordiales. Un bendecido día para todos. Don Apolinario Llanes, saludos, Machi, buenos días, excelente programa, estamos full sintonía en Patután, así que mañana no se olvida, don Apolinario, acá estamos esperando para hablar sobre el tema de los emprendedores de flores en Cotopaxi. ¿Qué está pasando? ¿Eh? ¿Cómo va a andar la cosa? Así que no se olvida, a las 5 lo esperamos. Cristiancito dice, buenos días, Machi, póngame una buena música, estamos todos en sintonía en Maca. Qué bueno, buenos días, Maca. Luchito Silva, Luis Silva, saludos a todos desde Cuenca, Salcedo de corazón, dice. Salcedense corazón, qué bueno. Saludos desde Guano, gracias, Alex. Buenos días, don Alex. Yupaychane, saludos también a toda esa linda gente madrugadora. Por acá también, don Marquito, ya está en nuestra sintonía. Olmedo, hola, buenos días, saludos desde Almero Zapugro, gracias Macho Olmedo, Yupaychani, por compartir esta programación, como siempre motivados y agradecidos en este nuevo amanecer. Saludos don Marquito Chasiquiza, ¿por dónde anda? Vamos a revisar.
1: Buenos días don Santi, maravilloso y bendecido día. La vida te regala todos los días un cheque de 24 horas. Tú decides en lo que inviertes, en sueños o excusas, en avanzar o quedarte detenido mirando cómo pasa el tiempo cada minuto que se va. Jamás regresa. Por eso valora los momentos simples, abraza a las personas que amas, lucha por tus metas y nunca dejes para mañana lo que puedes cambiar tu vida hoy. Habrá días buenos, difíciles, pero cada amanecer es una nueva oportunidad para comenzar otra vez, a aprender, a crecer, a demostrarte a ti mismo de lo que eres capaz. El tiempo es el regalo más valioso que tienes, no lo desperdicies viviendo para complacer a todos, usando para construir la vida que realmente deseas. Buenos días. Que Dios te acompañe en este nuevo día, que te cuide, te proteja, te bendiga en todo momento. Permítame saludar a los señores Rafael Villagómez, Jorge Heredia, Rigoberto Tapia, Raúl Bonilla, Sargento Hayak, Edison Velasco, a la familia Montaguano Huamangate, a Freddy, a Loquito Billy, a la señora Florcita, Jorge Villegas, Daniel Llanes, Milton Suárez, Gonzalo Suárez, Pedro Bonilla, al señor Aurelio Pastuña, al señor Salazar, Marco Vega, Pepe Oña, a la señora Mariana Andino, a las señoras Isabelita, Conchita, Blanquita, Rosita, María, Blanquita Panchi, a todas las personas que están escuchando la ruta 1080 AM, full sintonía, a todo volumen, que papito Dios les colme de muchas bendiciones, que les dé más salud, vida y trabajo. También a los migrantes, a los residentes que se encuentran en otros países, como son España, Madrid, Islas Canarias, Países Bajos, Holanda, Alemania, Curazao, Italia, Francia, París, Londres, Inglaterra. También a los que se encuentran, a los gringuitos que se encuentran en Oclayo, Iñápolis, Nueva Jersey, Nueva York, Brooklyn, Manhattan, Orlando, Las Vegas, Washington. A todos, que se cuiden mucho, trabajen con ñeque, sigan enviando las remesas a nuestro país. Buongiorno, arrivederci, alipunglia machi, alipunglia pacaricanguichic, yupaychani, paishungulia, Kayagama Mashi, éxitos en todo, cuídese muchísimo, la salud, la vida.
0: Por supuesto. Por supuesto.
1: Don Santi, tenga la bondad, ponga la canción Lucerito de Claudio Vallejo. Un saludo especial para don Nelson, para el don Rafa. Arriba esos ánimos. Vamos, la lucha continúa. Métale en ñeque. Después de la tempestad viene la calma. La verdad que la cruz que tienen que cargar es muy pesada. Todos en oración. Siga adelante, porfa, cuídense mucho.
0: Gracias, don Marquito. Vea los saludos de la red de madrugadores. Gracias por compartirnos los saludos de la gente madrugadora. También saludos cordiales desde Cuenca. Dice, buenos días. Qué lindo la sintonía. Saludos desde Cuenca. Bendiciones. Ya, bueno, ya estamos desde Imbabura. Don Juan Guatemal, buenos días. Machi dice, saludos de Imbabura, San Clemente, que un lindo amanecer para todos. Gracias, don Juan Guatemal. Luchito, buenos días. Estamos escuchando en Chambapongo, somos la familia Tercero. Vea, despertó la familia Tercero en Chambapongo. Salomoncito, buenos días, de Dios, amigo. Gracias, don Salomón. ¿Qué tal? ¿Cómo amanece? Saludos también a Lobito Solitario, allá en Holanda. Buenos días, María, doña Marita, José, don Pedrito, gracias por estar en nuestra sintonía. ¿Qué nos dice don Everald? A ver, buen día, dice Santiago. A ver si podemos anunciar que este mes de mayo cada uno de nuestros créditos los socios van a conocer Salinas de Baranda, ¿ve? Y seguimos registrando a los reporteros para el sorteo de la radio. Claro, estamos registrando ya a los que ya siguen participando, no se preocupe. Tranquilo, Everaldo, gracias por el aporte fundamental. O sea, los socios van a Baranda, no entiendo todavía, ya voy a leer bien el mensaje para entenderlo, ¿ah? Gracias a toda esa linda gente madrugadora. Buenos días.

0: Saludos a todos los, nuestros seguidores de las plataformas virtuales, ¿eh? Plataformas virtuales de Radio La Tacunga y también de la página individual. Buenos días. También en Las Pampas, Doña María ya está preparando. Buenos días, Mashi dice. Gracias, Doña María. En Las Pampas, preparando, dice, para la Feria de las Panelitas aquí en Cotopaxi, Sitchos, Las Pampas. Gracias, sí. Bonito es la Feria de Las Pampas, ¿eh? Saludos a la gente de Las Pampas. Buenos días. Vamos con Don Rosalino. Vamos a ver. Don Rosalino. Don Rosalino, buenos días.
1: Buenos días, compañero Santiago.
0: ¿Cómo vamos? A los tiempos, vea, por fin se conectó.
1: Escucha lo que pasa por señal. No me puedes llamar, compañero. A veces hay señal, a veces no hay, no permite, compañero.
0: ¿Cómo vamos por ahí? ¿Qué tal?
1: Aquí, pues, ese rato, por ese momento, ya estoy a pie, ya poquito tardeando, amanecido, compañero, por esa zona.
0: ¿Por dónde está ya caminando?
1: Bueno, ahorita estoy por la casa nomás, ya trabajando, condicionando ropita para fiestita de San Antonio de Comichín, compañero.
0: Ah, claro, vea, ya falta poco tiempo, ¿ah? La próxima, sí. A un mes justo, vea.
1: Ahí está, compañero, gracias. Mis clientes ya han venido, dejaron ropitas, estoy condicionando la ropita, madrugada, madrugada, compañero.
0: Qué bueno. ¿Cómo está el ambiente por allá?
1: En el ambiente, como amanecido, poquito zarfeando. Bueno, siquiera para que asciende el polvo, estaba fuerte solazo y medio estaba seco, compañero. Bueno, ya amanecido poquito zarfeando por acá en zona oriental de Cantón Salcedo, compañero.
0: Qué bueno, eso ayuda, ¿verdad? Para que siga fresco el campo, ¿ah? ¿Eh?
1: Así es, compañero, gracias a Dios. No, puta, no deja como los gobiernos que abandona parte a parte, unos, donde que conviene nomás apoyan, todo lo hace contentar. Los demás vivimos poquito triste, poquito abandonado en las zonas alejadas, las comunidades, sobre todo las cabeceras. Las carreteras, estamos abandonados acá en la quinta, siempre digo, compañero, acá en Papaurco, asunto de la carretera, abandonado, compañero. A veces cuando Diosito manda la lluvia y el buses no sube, compañero, dejan por la plaza o por medio camino, hasta ahí, de las autoridades, nada, compañero. Ahora veo que están contento para reelección, nombrando candidatos, los que conviene, compañero. Así estamos pasando.
0: Perfecto, gracias el comentario, don Rosalino. Saludos, ¿no?
1: De igual manera, compañero, un día saluda a todos los redes madrugadores. Ya estamos a pie, ya saliendo. Yo veo a los compañeros vecinos, vecinas, ya con la linternita ya están caminando por camino ya para ir, sacar lechecitos, asegurar los animales y ahí para ir a la feria, como es día jueves, algo para ver por Cantón Salcedo, por feriado, compañero. Que pasemos bonito, Dios nos bendiga a todos que están en sintonía en nuestro programa. Que siga adelante, compañero.
0: Saludos, gracias por el reporte, ¿eh?
1: Da la musiquita antigua, antigua, está bonito, lindo, música está dando, compañero Santiago, siga dando más antiguitas, compañero, hay buenas músicas.
0: Sí, sí, ahí estamos tratando de dar gusto a todito la gente que escucha la radio.
1: Gracias.
0: Saludos desde Papaurco, zona oriental, Cantón Salcedo. Buenos días. Saluda a don Richard Cóndor. De donde se llama Masi, Ayutamanta Masi, dice, desde Chillapata Calera, Uyacunchimi, póngame bandita, Yupa y Chane, dice, gracias don Richard Cóndor, buenos días, don Richard, Gracias a la gente que sigue la señal de la radio a esta hora de la mañana. Buenos días.
2: En Radio La Tacunga, 4 horas con 52 minutos.
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0: Escucharon la canción Cavando Hondo y Pisando Duro Te Olvidares. Vaya, 4 horas 55 minutos aquí en Radio La Tacunga, la voz de un pueblo y más. Ya saludos, hoy a las 5:15 nos enlazamos para hablar un poco de las abejas. Vea, me ha pedido Don Luchito Cunuay. Ayer ha sido pues el Día Mundial de las Abejas. No hemos, vea, ni alguna red no trataron de comunicarse. Vamos a pedir a, desde la Maná, vamos a ver si le contestamos Estito. A ver, Don Rafael, buenos días.
1: Buenos días, Don Santiaguito, ¿cómo está? ¿Cómo ha amanecido?
0: Bien nomás, Don Rafael, cuénteme, desde la Maná, ¿cómo está la señal?
1: Falta un poquito más, está un poquito ruidoso, no, bueno, sí se escucha más o menos, pero falta un 100%, sí se escucha, para saludar a todos de la Radio La Tacunga, a todos los que escuchan a Don Jorgito, ¿cómo es?
0: Heredia.
1: Don Jorgito Heredia, Don Luis Bonilla, la señora Conchita, a la familia Chasiquita Pilatarsi, y a todos los que escuchan la Radio La Tacunga, y para un poquito de comentario de, no sé cómo decir, pero estoy medio confundido. Hemos conversado con mis panas, con los amigos de aquí en La Maná. El día de la 800 Lema hemos topado con un rótulo en el mercado municipal que inauguraron el día 19 de mayo, día martes, y está dibujado la foto del presidente de la República y dice otra obra de Noboa. Entonces la obra que está ahí no es de Polito, no es del municipio, de obra del presidente, pero según lo que hablaba el señor alcalde Hipólito Carrera, dice que la obra es de él, pero el otro lo está, pues otra obra de Noboa. Y pensando y hablando con los amigos, con las amistades, pues la obra es de nosotros, porque nosotros vamos a pagar la plata, porque esa obra está de pagar. Entonces, no sabemos cómo es esta cosa, para qué pone en el rótulo al presidente de la República y otra obra de Noboa. Eso está mal, no debía poner así, pues. Ese es mi comentario, y para comentar también que horrenda lluvia el día martes, no se pudo bailar en la banda, pues sí, en orquesta, la que vino la orquesta, me olvidé, ya.
0: ¿Ya?
1: Don Medardo, horrendo, o sea, de calles, llenó de agua. Uy.
0: No disfrutaron bien la fiesta entonces.
1: ¿Andé?
0: No disfrutaron la fiesta bien.
1: No, pues el baile, no, todos los vendedores también quedaron con todo, y la lluvia no dejó bailar. Bueno, yo no me fui, yo vi nomás pues, aquí lo que llovía demasiado en mi casa, todavía me tremendo la cera. Yo no me fui, ayer me fui a La Tacunga, estaba en La Tacunga, me fui a Pasto Calle a actualizar los datos de mi mamá, porque cobra el seguro campesino. Allá me fui, allá, no, estaba lloviendo allá, seco estaba pues.
0: Claro, acá en Cotopaxi, va, tranquilito.
1: Pero está seco, las plantas al secar, pues no, que no llueve.
0: Preocupados estamos acá, preocupados los agricultores. Gracias, don sí. Rafael, gracias por comunicar con la radio.
1: Ya, don Santiaguito, ahí nos está llamando. Cuídese mucho, a todos, cuídense, que Diosito les bendiga. Hasta luego, chao.
0: Saludos cordiales, Dios te pague. Por comunicar con la radio, perdón, por acá nos fuimos un ratito, ya estamos de vuelta. Don Manolito Lutuala, Maula Machi, Santiago, saludos, dice Loma, familia Lutuala, Otto, buenos días. Uy, advertencia, dice, ya me pone una advertencia. Doña Rosita y Anchaliquín, esto debe ser en Bolívar, ¿eh? Saludos también a Don Anthony en los Países Bajos, buenos días. Saludos cordiales también a la gente linda de la plataforma virtual. de la página del TikTok de Radio La Tacunga. Buenos días, don Santiago, saludos, saludos cordiales también a grandes amigos que nos escuchan allá en la Holanda. Una canción golondrina negra, dice, por favor, Mashi. Ya le vamos a buscar a la golondrina negra, anda por ahí volando, ¿eh? ¿Dónde andará? Oiga, no he visto las golondrinas negras en estas épocas. Épocas de verano debe estar por ahí. Así para full. Don Marcelito, buenos días.
2: Hola, mi querido Santi, buenos días. ¿Cómo amaneció, mi querido Santi? Está bonita la mañana, no hay frío, ¿no? ¿Cómo está la Tacunga? ¿Cómo está usted, Santi?
0: Así como usted siente, vea.
2: Bueno, me contento, con buen ánimo, con predisposición, es. Con actitud positiva. Gracias por esos bonitos mensajes, gracias por esa programación que nos fortalece, que nos anima, mi querido Santi. ¿Por dónde puedo comenzar? Hay muchos temas sensibles en este querido y amado Ecuador. Sugiérame por dónde comienzo, Santi.
0: Hoy no, para 5:15 yo tengo una entrevista, vea, sobre el tema de las abejas. Ayer ha sido el Día Internacional de las Abejas.
2: Ah, qué hermoso.

0: dejamos de consumir nosotros la miel de abeja, hay unos vecinitos que producen la miel de abeja. Y es de sugerir, mi querido Santi, especialmente las mañanas en agüita aromática, batir una cucharita de miel de abeja. Eso realmente ayuda a mantener el sistema inmunológico y más que todo para el desarrollo armónico del sistema inmunológico. Santi, el día domingo 24 de mayo celebramos una fiesta histórica, cívica, los ecuatorianos. 24 de mayo, la batalla del Pichincha. Y es tan histórica porque se generó y pasó, el mariscal Antonio de Sucre pasó por aquí, por nuestra provincia, pasó por la Tacunga y fue a pernoctar en Tilipulo. Por eso se denomina 2 de mayo la calle en la Tacunga, ¿no? Y quisiera pedirle de la manera más comedida al distinguido compañero y madrugador profesor Chasiquiza, él está fresquito en la historia, que nos ayude mañana disertando un poquito sobre la importancia y la trascendencia histórica de la batalla del Pichincha. Queda planteado ese pedido, los abrazo a todas y a todos, un bonito día.
1: Gracias. Así es que los maestros y también la gente que quiera compartir estos comentarios para también orientarnos y aprender algo, recordar un poco de historia de nuestro país.
2: En Radio La Tacunga, 5 horas con 4 minutos.
1: 5 horas, 4 minutos, buenos días. 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Vamos con esta llamadita. Buenos días.
3: Buenos días, gracias, Santiago.
1: ¿Cómo vamos por ahí?
3: Regale una esquinita antes de que empiece a ser importante temas con el turismo de Santiago. Mi hermano mayor se dedica al trabajo con las abejitas de Santiago. Un trabajito muy noble, muy importante. Gracias a él no nos falta la miel en la casa.
1: Sí.
3: El trabajo que están realizando en la repavimentación de asfalto en la vía de Galicia, muy importante, más Santiago, pero debe el señor contratista y la prefectura exigir que se trabaje en lo posible 24/7, más Santiago. Imposible, más Santiago, traficar ni siquiera en la Tacunga, peor aquí en el sector que está construyendo. Más Santiago, los señores que manejan los buses, por favor, no están en el parque de ellos para que hagan lo que les da la gana. No respetan absolutamente nada, Machi Santiago. Solo ellos tienen la carretera. Machi Santiago, en algún libro, en algún instructivo, yo leí o soñé, por ejemplo, un caso de reducción, un caso de algún, en una cosa, Machi Santiago tiene que pasar de un lado uno, y ser organizado, porque entonces va a crecer más el estatus que la misma erupción de la capital. Ya si Santiago, nos desviamos por acá, por el camino de la buena aventura, por acá, por ir a la Panamericana, vuelta en esquina del Molma, estaba acabando un hueco de 1 metro cuadrado, Santiago, cuadrado la camioneta y no se puede pasar para allá. Lo mismo vuelta viendo del sentido sur-norte. Machi Santiago, el ciudadano entiende que están trabajando, que están haciendo de obras, que debe tener las debidas precauciones. Pero también el ciudadano ya sabe que si está un cono, debe tener precaución. No por un simple hueco o algo, dejar la calle 2 cuadras, Machi Santiago. Debe

0: la gente perjudicada que se manifieste. Yo me manifiesto por tanto. La calle de acá es sequísima, más especial. Encima de que se estrecha, cuadrados, carros de un lado. ¿Dónde están los agentes de tránsito, más especial, que vengan a dirigir esto, que es un desastre? Que permitan circular, y es digo, más especial, el uno de un lado, otro de otro lado, y cuida, vamos. Más especial, acá en el mall, porque un desastre, y el primer agente en el teléfono. No quieres comprar el tipo, maestra, pero el problema le sería dos cuadras hacerse de
1: él. Pero él en el celular, y el hielocito bien peinado,
0: ni se despega, parado más allá. Maestra, te hago por esas cosas que la gente no se gana el dinero trabajando. Ahí sí algún candidato dice que les va a eliminar a esas sombras, si fuera bueno. Ganar la plata sin trabajar, maestra, te hago, qué feo.
2: A ver, Jorgito, no sé, la calle no entendí bien, o no estaba atento por acá, recibiendo a mi pasante que ya vino, no escuché esa partecita.
0: ¿Cuál calle, Martín?
2: Sí, la calle que dice que tiene problemas.
0: Acá en está construyendo, asaltando la calle La Besarita, están desviando para la calle que es antes de... Una calle muy estrecha que es por atrás del aeropuerto, más Santiago.
2: Ah, ya, por la FAE, más o menos.
0: Sí, pero más Santiago, los buses quieren solo ellos. Curvan, buses grandes, por supuesto, claro. Pero debe haber respeto, más Santiago. Unos perfectos abusivos. Que por favor, ahora que estamos en este aprieto, que no permita que ni un carro esté estacionado a los lados, que se metan a los patios de cada cual, a los negocios. Es un despelote, maestro Santiago, y ojalá maestro Santiago, el señor contratista o quien esté, debe trabajar 24/7 y apurar eso. Repito nomás, maestro Santiago, muchas gracias.
2: Gracias, Gorgito. Saludos cordiales, buenos días de Dios. Vea, y muchas novedades que comentar y contar, porque ya luego de minutos viene el espacio también de la entrevista. Vamos a ver un poquito de las abejitas, Importante, ayer ha sido el Día Internacional de las Abejas, no hemos revisado, vea, por estar con la comentarios de la red de madrugadores, pero bueno, hay gente que realmente sabe, está pendiente, es bueno aprender algo de ese tema. Saludos también a don Apauqui Castro, Ivana Yamashi dice, allí puncha, Jatunapay. Ayer estuvieron, vea, de mantel largo acá en la parroquia de Cusubamba, 165 años desde la fundación de la parroquia. Saludos a todas las emprendedoras que logramos conversar y escuchar. Qué maravilla, demostraron que aún continúan en el campo trabajando, haciendo agricultura orgánica en las familias de la Guamasa, todas las mujeres de la Guamasa vendiendo ahí, vea, también de la parte de la Esperanza, más que la parte baja de Cusubamba. Gracias a todas las madres que nos regalaron, vea, cebollita, trajimos, ¿qué más nos regalaron? Habitas. O quita a los tiempos. Voy a comer en nombre de las emprendedoras del agua más, las oquitas. Vea qué rico. Oca negra. Si usted pone a cocinar la oquita negra con qué, pues con una carnecita de chancho, tal vez por ahí una carnecita de qué más. De borrego, caray. Que bueno, a los tiempos he visto una oquita y voy a probar qué tal está. Saludos a toda la gente. Vamos a recibir a Solimar, que parece estar triste. ¿Qué le pasó? Viene mal dormida. Tranquilita. Bienvenida. A ver, cuente. Vamos. Ya empieza a integrarse. Solimar también está haciendo la pasantía acá y haciendo periodismo. Buenos días, Ayipuncha.
3: Ayipuncha, Mashi. Para todos, Ayipuncha, Tukuykuyashka, Kunamán. ¿Cómo están? Muy buenos días. Esperando que se encuentre súper bien. Muchísimas gracias a mi Kuyashka Kusa por venirme a traer. Pues anda también él mal dormidito a ir a hacer pronto el cafecito, por favor, para que me espere listito el desayuno.
2: Oiga, no, el cafecito. No. Estaba esperando el café.
3: ¿Cómo están? Novedades a todo el mundo que nos escucha en Radio Latacún, en la red de madrugadores. Nos pueden comunicar al 098-49-13-42. En la FM, en la 102.1, en la AM, en la 1080 y en redes sociales como Radio Latacunga. Estamos en vivo en este momento. Muchísimas gracias a todos.
2: Bienvenida, así es que ya saben, pongamos musiquita alegre. Vamos a poner por acá esta canción, pidieron, vea, aunque usted no lo crea, esta. Y esta es para Marquito Chasiquiza. Claudio Vallejo, Lucerito, dijo. Vea, ahí está, tome, tome, Marquito. Saludos, don Juan Payo. Machi, un saludito a todos los compañeros de taxis, Eloy Alfaro, esto es en la provincia de Cotopaxi. Buenos días, taxistas.
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0: ¿Qué tal? Casi nos mata, vea, con esta canción. Un pasillo en la madrugada, ve, no estamos acostumbrados a escuchar en la madrugada pasillazos, ¿no? Saludos también a don Angelito, por allá también pide taxi, que está en la sintonía en la parroquia La Victoria. Buenos días, de Dios. Gracias por acompañarnos. La hora precisa, ya mismo nos enlazamos.
1: En Radio La Tacunga, 5 horas, con 16 minutos.
0: Ayúdeme bien en la plataforma virtual, por favor. Estamos aceptando el mensaje. Emitir, a ver, no, arriba, dice emitir. A ver, déjeme un ratito. Eso. Vamos a... Bueno, vamos a empezar la entrevista. Habíamos... supóngame, por favor. Por ahí no recibimos las llamadas. Don Nelson Panche, buenos días. Mashi dice, por favor, canción Tu Ausencia. Mary Fonseca debe ser, ¿eh? Muchas gracias. Don Nelson, más luego vamos a hacer una, así de rapidito, una entrevista de corrido. Ya está Luis enlazado con nosotros. Mashi Luchito, buenos días. No sé si estamos ya en la línea. Buen día.
2: Buenos días, Santiaguito. Buenos días, Santiaguito.
0: ¿Cómo vamos?
2: Muy bien, muy bien. Gracias a Dios.
0: Vamos a poner en la plataforma virtual. Vamos a transmitir también a través del TikTok. A ver si logramos coger. Aquí estamos. Ya. Perfecto. Ahí estamos. Luchito, a ver, ¿qué tal, cómo vamos? ¿Qué tal está por usted? Está acá en, casi digo, ¿está en Ecuador o en Estados Unidos? Digo, o Chuchilán, City.
2: Sí, acá en La Tacunga, Santiaguito.
0: Ah, qué bueno. ¿Qué tal está el ambiente por ahí, por las Belenitas?
2: Un poco parameando, está lloviznando y eso es bonito. Un poco de frío también.
0: Qué bueno. ¿Qué tal, bueno, antes de entrar al tema, qué tal el ambiente de estos días? ¿Qué nos cuenta Luchito? ¿Qué el parecer en estos días? ¿Usted algún comentario?
2: Ah, muchas cosas. Hay el tema de los pachacutis, el tema de Bolivia, el tema de Irak. Bueno, hay muchísimo, pero así rapidísimo. En el tema de pachacutis realmente es desesperante porque... las alianzas que van haciendo cada vez más derechiza y eso realmente preocupa los comentarios. El último, la alianza que se hizo con Spin, por ejemplo, hay comentarios muy, muy negativos y bueno, sí se les dijo, hay un grupo en el que también estoy, se les dice, pero la intención de quienes propician las candidaturas y todo lo demás, considero que es ganar y ganar como dé lugar. Pero con el caso del SPI me parece que ahí no se va a ganar, ahí se va a perder. En el caso de Bolivia empezó igual que aquí en el Ecuador con Daniel Noboa. Igualito, perdonando las deudas. En caso de Noboa, 96 millones, imagínense, 96 millones de dólares se perdonó a sí mismo para las empresas de Noboa, y no solamente de él, sino otras empresas más, no recuerdo exactamente, pero fue millones de dólares perdonando a los más millonarios, a los más ricos, que supuestamente son los que dan fuentes de trabajo. ¿Qué fuentes de trabajo si hay 5 millones de jóvenes sin trabajo? Eso realmente creo que vieron los bolivianos, y en Bolivia pararon todos realmente, todos, viendo creo que los resultados en el Ecuador, en Argentina, en Perú. Ahí están las cosas. Entonces, los profesores, los transportistas, los trabajadores y los indígenas paralizaron en estos momentos. No sé si ya cayó paz, pero lo total es que una convulsión terrible en Bolivia. Eso así brevemente, Santiaguito.
0: Sí, no, interesante, ¿verdad, Luchito? Sí, realmente este tema de la coyuntura política ecuatoriana, empezando desde Cotopaxi y también al nivel internacional, hay que hablar muchísimo, muchísimo. No sé si dejamos este tema, sería bueno, ya que usted también fue uno de los ex dirigentes del movimiento político Pachacuti, ¿no? Sería bueno, no sé si el sábado también puede acompañar a las 5:15 para analizar un poquito más amplio, ¿qué le parece?
2: Sí, sí me gustaría,
0: Eso es.
2: Santiaguito, con
0: Que
2: mucho
0: venga a la
2: gusto,
0: radio, que venga a
2: más
0: la
2: que todo.
0: radio, pues. Venga a la radio usted como antes madrugaba, recuerde los
2: Ah,
0: tiempos viejos.
2: chévere, chévere, sí.
0: Entonces
2: En
0: ya,
2: vivo y en directo,
0: eso.
2: dijeron.
0: Entonces invitado, ¿no? Entonces a las 5:15 le espero a sí mismo acá. Importante, vea su criterio, me parece
2: Perfecto.
0: súper importante. Así es que vamos a lo nuestro, lo invitado hoy. Sabemos que decíamos al inicio del programa, ayer ha sido el Día Internacional de las Abejitas. Carambas. Usted también está dedicado y a profesor jubilado, tranquilito, vea lo que es, ¿no? La vida, él da vueltas al mundo y usted está hoy dedicado también a las abejitas. Cuente, don Luchito.
2: Sí, el día de ayer cumplimos el Día Mundial de las Abejas. No sé cómo Dios me dio el camino para empezar con estas abejitas. Yo no conocía realmente cuando estuve jefe del departamento de alfabetización. Ahí conocí a un señor por ahí por Pujilí, en una de las comunidades, no recuerdo exactamente, pero ahí me hizo conocer así brevemente. Yo tengo así abejas, no sé si a usted le gustaría comprar, yo le vendo, y compré dos colmenas, ahora que conozco en ese tiempo cajones.
0: ¿Ya?
2: Entonces desde ahí, pues poco a poco he ido, ya son 25 años que estoy con las abejitas. Y en los últimos 15 años lo que más me ha interesado tener a las abejas es no tanto por la producción de la miel y sus derivados, sino porque cumplen una función vital, una función muy importante en el ecosistema, en la naturaleza, sobre todo en la producción agrícola, en todos los productos. En todas las plantas, ellas intervienen en las flores, en todas las flores. Entonces, hacen lo que se llama el sistema de polinización. Entonces, si es que no hubiera este proceso, hubiera muy poca producción, y si es que murieran, nosotros también muriéramos juntos, nos desapareceríamos del planeta Tierra. Entonces, no, bueno, no solamente por las abejas, el 70% de las abejitas cumplen esta función. Entonces, como le decía, el día de ayer era el Día Mundial, entonces quería un poco recordar esta interesante actividad, estos insectos que cumplen para el bienestar y la vida del ser humano, para la prolongación de la vida. Desde el 1900, desde, digamos, desde mi 2018, perdón, 2018, la ONU ha declarado el 20 de mayo de cada año celebrar esta fecha tan importante, porque a través de los años han descubierto esta función muy importante. Y no es reciente, ¿no? Yo he visto algunas investigaciones que los faraones, incluso en el tiempo de Jesús, ya utilizaban la miel. Recuerdo que uno de los faraones se lastimó en un combate, en una práctica. Es con Moisés y los sabios de esos tiempos, los médicos de esos tiempos le curaron, por supuesto, con la miel de abeja. Entonces, bueno, interviene como la mielcita para la purificación de la sangre, La desinfección del sistema digestivo, la prolongación de la vida que le dije, para la tos, para la para la gripe, todo lo que se llama el frío. Hay diferentes tipos de miel, Santiaguito. Hay unas miel que son morenitas, blanquitas, amarillas, así, ese tipo de colores. Siendo del mismo apiario, yo tengo por acá, por Locoa, mi apiario, y siendo del mismo lugar, tienen diferentes colores, sabores, y eso, pues, unos son expectorantes, otros previenen, tienen mucho más vitaminas porque son de diferentes flores, otros porque son expectorantes porque solo es de eucalipto. Entonces, eso es una riqueza muy interesante, muy bonita. Así es que, para que consuman, yo sugiero que consuman mi numerito telefónico. No sé si es posible, puedo compartir, Santiaguito.
0: Claro, claro, aprovecha, aprovecha. Ve, antes de eso, por acá también estoy con una compañera pasante, ¿no? Usted sabe, haciendo pasantía, madrugándome, acompañándome a mí. Pero ya mismo se va a ir, dice, solo un mes.
2: Ah, está con Solimar.
0: Sí, vea, vea. Ya tiene una inquietud, dice, medio interesante, así es que atento, Luchito. Ya le va a poner.
3: Yeah. Buenos días, don Luis, ¿cómo está?
2: ¿Cómo está, mi estimada Solimar? Qué bonito nombre, porque un sol que alumbra al mar, pues eso es una belleza de la naturaleza. Me impactó su nombre.
3: Muchísimas gracias, Dios te pague. Quiero hacerle una pregunta. De hecho, antes de preguntársela a usted, le preguntaba al Mashi, y el Mashi también se quedó, no sé, interesante. ¿Todas las abejas producen miel?
2: Sí, todas las abejas. Hay abejas ya un poco domesticadas, digamos, que se llaman mielíferas. Hay las cascásicas, hay las mestizas que le conocemos. Hay algo, la diferencia que se les ve es en los colores. Unas son más amarillitas, otras son amarillas con negro, así. Entonces, pero este tipo de abejas siempre cargan miel.
3: O sea, no hay ninguna distinción. Siempre todas producen miel, todas se ponen a trabajar.
2: Todas se producen a trabajar siempre cuando esté la reina. La reina es un motor muy importante. Cuando no existe la reina, es como que en la casa, usted que es mamá y desaparece y no está en la casa, pues todo se pone ahí un desorden, los niños preocupados, su esposo, en fin, tantas otras cosas. Lo mismo ocurre con las abejitas. Si la reina no está, empiezan todo el mundo a hacer lo que les parece, y eso el apicultor tiene que estar revisando, cuidando, protegiendo para que eso no ocurra.
3: Muchas gracias, don Luchito, por responder mi pregunta. Que Diosito me lo bendiga. Muchísimas gracias de mi parte. Dios lo pague. Ayipunya.
2: A usted también y a su familia.
0: Vea, está aprendiendo el quichua, Luchito. Acá.
2: Ah, qué lindo. Sí, estaba aprendiendo manapinga.
0: Vea, cosas más, medio, ¿cómo sabe decir? Picarescas, ¿no? Que le gusta la Solimar. Bueno, por acá dice, saludos, Luchito, dice, en don César Tuaquiza, desde Quito, está pendiente. Estamos en la plataforma virtual de la página. También saludos a don Alejandro Cuyachamín, allá en Cachipamba. Y a Naurco Grande, dice, saludos, buenos días, Mashi. A todos, dice, allá en Cachipamba. Más ahorita es Axelí, dice. Están siguiendo también la señal de la radio. Buenos días. Vamos a hacer una pausa nomás. Ah, por acá. Dice el Lobito Solitario, buenos días, Mashi, Santi. Un saludito, esto es Yacuamba desde Holanda, nos escucha. A mi mamacita Rosita Vega y a toda la familia Tigase, esto es Yacubamba. ¿Qué dice por acá? Dice, saludo desde Bonaire, dice. Bonaire, estamos todo volumen, siendo exactamente allá, ha sido 6:30 de la mañana, Beruchito, allá, Bonaire. Nos están escuchando ya, qué lindo contactar con otra gente. Y eso es maravilloso, realmente, Sabemos que nos escuchan Radio La Tacunga en España, en Estados Unidos. Estamos en vivo y en directo. Así es que, ¿qué? ¿Algo decías? Ah, ¿de quién? ¿De Luchito?
4: Sí.
0: Allá, por acá me pide el número de teléfono. Que más adelante vamos a dar un espacio, no importa. Vamos a hacer una pausa, que mismo Mache Luchito dé el número para que ahí anote, ¿no? Así es que pendiente, acá está. Me parece muy bien. Vamos a hacer la pausa, nomás regresamos.
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0: Marcamos ya las 5:33. Parece que revisemos allá, parece que hay una nota interesante, ¿no? De la. En mi página, revisamos. Solo para ver alguna inquietud nomás. ¿Ves? ¿Qué dice Luchito? ¿Cómo se entabra eso un ratito? Vamos a ver, dice. Bueno, entrevista de abejas, buenos días, entrevista a las abejas. Ah, no hay, ¿no? Ya, listo, vamos. Seguimos adelante. Estamos recibiendo las llamadas por este número, Machis, por favor, escuchen si están escuchando la radio. Al 098-4913-402. 098-4913-402, repito. 098-4913-402. Por esa línea, porque la otra ya está ocupada. Estoy pidiendo mil disculpas realmente a los amigos que tienen este número personal mío. Ya no está bloqueado para las llamadas, ¿no? Y no hay cómo, por más que timbre y no va. Eso, por este lado, sí. Vamos a disculpar a nomás, tuve que comunicar este tema. Desde 11 de noviembre, a ver, vamos a ver, ¿quién más es? Mashi Freddy, dice, Imanaya, Mashi Freddy, buenos días.
7: Compañero Santi, buenos días. Estaba comprobando si el número que acaba de dar es válido.
0: Claro, no, está bien. Está bien, vea, por acá tiene su número. Ya sabe, disculpará nomás por este
7: ya,
0: lado.
7: Compañero Santi, aprovechar la oportunidad, justo acaba de llegar. Escuchaba a Luisito Cunoy, un saludo, Luchito, un gusto escucharle a los años.
2: Buenos días, mucho gusto, mi alegría también.
7: Bonita exposición de estos animalitos, solo que a quienes no estamos acostumbrados sí nos da un poquito de miedo. Yo en mi huertita tengo algunas plantitas frutales y en el sol les toca salir con casco porque sí, a veces, claro, no con la intención de picarnos, no, pero de todas formas sí asusta. El convivir con ellos es muy interesante, aparte del miedo, les estresa y por evitar sale corriendo, entonces queda ahí todo las malas vibras que se tiene guardadas. Es un inscrito y felicitaciones. Aprovechar también saludar a mi esposa que ya está por abajo por la cocina, a mis padres allá en Chuchilán, Enrique Montagua, mi Josefina Huamangate, que estamos bien nosotros acá, esperamos que ellos también. Y a usted, compañero Santiago, no creerá que no se le escuche. Nosotros ya desde las 4:30 encendemos la radio, solo que hay algunas cosas que dejar preparando para después del trabajo, entonces no hemos podido llamar. Hoy tuve un tiempito y buenos días, compañero Santiago, sigue adelante y un gusto. También a la señorita o señora pasante, aproveche toda la experiencia que tiene el MASH Santiago.
0: Pero ¿qué tal estaba? Sí. Se puede reemplazar, ¿no?
7: Claro, claro. Es que así todos hemos empezado. Decía mi abuelito, tzanca, tzanca, así se empieza.
0: ¿Entiendes eso?
7: Y lo bueno es que ojalá con el tiempo sea mejor que el profesor.
0: Chuta, ese es el reto.
7: Ese es el reto, compañero Santi. Un gusto, un abrazo y hasta mañana.
3: Calle Cama.
0: ¿Escuchó? ¿Algún comentario?
2: Qué lindo.
3: Dios te pague, muchísimas gracias a todas las personas que nos escuchan y que me escuchan en especial. Sí, Mashi, le cuento que ahí vamos aprendiendo de usted poquito a poquito. Me gusta mucho eso de que el Mashi sabe hablar otro idioma, pues ahí yo también ya puedo aprender cositas de él. Y que de hecho sí, por lo menos ya sé saludar, decirles cómo están a todos mis amores, muy buenos días. Ahora ya no les digo eso, ahora les digo Ayipunya, Tukuykuyashka, Kunaman, siempre les saludo así. Pero preguntándole siempre al Mashi. Por ahí estábamos aprendiendo también Manapinga también.
0: Bueno, chito, lo que es, ¿no? Hay gente que quiere aprender el quichua, más bien el sector de la comunidad mestiza. En cambio, nosotros queriendo olvidarlo, chito.
2: Sí, pues hay una cosa bien interesante que como experiencia. Y eso es una recomendación para todas las familias indígenas, sobre todo porque cuando los padres, los hijos tienen a sus padres quichua hablantes, tienen que aprovechen. En el caso mío, yo sé muy bien el idioma, yo recuperé el idioma cuando tuve, ¿cuánto sería? Pues 18, 19 años. ¿Sí? Antes yo estuve relacionada a la comunidad Guayama, pero muy poco se hablaba en la casa. En la casa mi madre hablaba cuando con la gente de la comunidad, pero conmigo nunca hablaba. Pero luego cuando fui, inicié alfabetización como profesor de alfabetización, ahí es que recién recuperé el idioma. Entonces ahora en mi casa yo tengo dos hijitos, dos varones, pero a ellos no vi la necesidad, la importancia de enseñar. Entonces ellos casi no saben, un poquito, pero casi no saben. Entonces una persona con dos, tres idiomas es mucho mejor que un monolingüe y tiene más posibilidades de poder encontrar trabajo. Entonces en ese sentido, no sé si me está escuchando en Saxilí, Jorgito Salazar, un abrazo. Si me está escuchando, él decía, mi hijo está en Moscú. Digo, ¿en Moscú? Pero entonces tiene que saber el idioma de allá, claro, dice. Y va a pasar a Estados Unidos, dice. Digo, pero también entonces sabe el inglés. Sí, dice. Y el quichua, pues, ¿cómo no va a saber el quichua? Digo, entonces sabe cuatro idiomas. Dice, sí, dice, cuatro idiomas y tiene una muy buena profesión. Entonces hay que ver a los hijos en ese sentido de que hay que enseñarles a los niños como una posibilidad de una fuente de trabajo, de una posibilidad. Yo mismo en los últimos 4 años antes de jubilarme estuve en el Congope trabajando en una radio ahí, y yo lo que hacía es traducciones del español al quichua y teníamos una emisora. Entonces en el caso mío no solamente sirve para la cultura, me sirvió para darme la vida, para vivir del quichua santiaguito.
0: Interesante. ¿Qué dice Solimar? Compártanos.
3: Yo también estoy agradecida por poder aprender otro idioma. Muchísimas gracias, Alma. Yupa y Chani para el Mashi. Y también quiero saludar. a la gente de Estados Unidos que nos escucha por ahí. ¡Ay, Punya! ¿Cómo ya está? Muy buenos días. ¿Cómo se, ¿no? ¿Cómo se dice tía?
0: Tía.
3: Ajá.
0: Aisho.
3: Aisho.
0: No, Luchito, a ver, usted nos va a dar un poquito de clase.
2: Tía, mi. Tía.
3: Tía. Sí, tía.
2: Tía mismo, o tío.
3: O tío. ¡Ay, Punya, tía! Que Dios me la bendiga. Por ahí también tenemos a la gente de Cuicuno, a Heladería San Luis. Dios te pague por estar conectados. Y mire, qué interesante, qué interesante. O sea que Don Luchito también nos puede enseñar a hablar en quichua. Ya no solo el machi, sino también Don Luchito, Dios le pague por ahí su aporte. Con razón.
2: Claro que sí.
3: Con razón entendía por qué estaba queriendo aprender manapinga. Ahora entiendo, pues se ha sabido hablar al revés y al derecho, y una aquí pues tonteando.
0: Vaya. No, pero sí, hablando de este tema, para, bueno, del cuales nada más pasamos por la situación del quichua. O sea, en quichua, no sé, he revisado también, como dice Luisito, si hay la duda. En quichua no hay una palabra mala, ¿no es cierto, Luchito?
2: No hay insultos, hay comparaciones, hay, por ejemplo, el manapinga mismo no es un insulto, es una comparación que eres un sinvergüenza. Claro que en el español ya suena
0: fuertito,
2: un
0: ¿no?
2: insulto, pero creo que significa una persona que no tiene vergüenza nomás, ¿no?
0: Vaya viendo, ¿verdad? ¿Ah? Qué bueno. Seguimos adelante en la parte final, es interesante, ¿no? Habrá otra oportunidad para conversar del tema también del idioma, como usted dice, hay mucho que hablar aquí en la radio también, y aprovechando este espacio que escuchan nuestras comunidades, ahí está, vamos a recibir una llamadita del Mashi, desde Papaurco quiere don Rosalino Palango. Buenos días, don Rosalino, cuente.
4: Gracias, compañero, y a los tiempos de que escuchan, compañero Lucho Punoay. No sé si habrá otro Lucho Punoay.
0: No, Lucho.
2: Saludos, mi estimado amigo.
4: Me acuerdo del tiempo de año 90, año 92, cuando la organización MIG, cuando estaba fundando en Pachacute, sabíamos a asistir a las reuniones de esta organización, y tal vez que el compañero Lucho, al compañero Feliciano, Julio Tercero, algunos jóvenes de este tiempo, sabíamos pues, acercar, encontrar con los diferentes compañeros. Ahora ya estamos alejados, y también cordial saludo al compañero Manuel Alomoto, el presidente de la ESMIC, Xotaxi. Esta temporada nos topamos, compañero Lucho Punoay, siempre sabemos topar en nuestras reuniones de organización. Y cordial saludo, compañero, y sigamos adelante. Quisiera preguntar a punto de miel, ¿se vende o no sé? Por ejemplo, queremos conseguir un puro. Acá en Salcedo, gente manipulado, y no siempre empezamos el puro, compañero, y como siempre hemos usado, y para la salud de nuestra naturaleza no debemos olvidar, siempre debemos llevar adelante, compañero Lucho, y ¿dónde puede conseguirlo? No sé, compañero, pasemos bonito, muy allí puncha y allí bajo.
0: Vea, allí puncha, muy bien.
2: Gracias.
0: Ah, Luchito.
2: Sí, gracias, un abrazo, mi estimado compañero, amigo. Sí, hicimos un aporte muy interesante. Yo de la finales de 1978, por ahí empezamos a trabajar con lo que es el movimiento indígena. Bueno, en esos tiempos nada de política, pues hasta cerca del año 2000, más o menos 1990, por ahí. Todos esos años siempre luchando por la educación, por el respeto, por la cuestión del atropello que había en las haciendas, por la tierrita, por nuestra cultura, ese tipo de temas trabajábamos. Pero después que ya empezamos con el con el Pachacuti, que también soy cofundador. Realmente cada año ha sido una experiencia para mí bastante negativa, para mí, digamos así. Entiendo que hay cosas súper positivas, y eso hay que, yo que digo, es que hacer una investigación, una evaluación, un trabajo bien bonito para detectar qué hemos logrado y qué mente está fallando, porque en los últimos tiempos sí hay una crítica muy dura, muy grave. Y en eso pues yo saludo a mis compañeros, seguramente no han de poder llamar, pero me han de estar escuchando.
0: A Pauqui Castro está escuchando, vea. A Pauqui está pendiente.
2: Ah, sí, sí, sí. Entonces, en todas partes, ¿no? En todos los cantones, en los 7 cantones recorrí, estuvimos en la parte de la educación, en parte de la organización. Entonces, un abrazo a todos, que Diosito les bendiga. Y la cuestión de la miel, pues yo tengo en mi casita, y con el número estábamos, Santiago, sí, sí. No sé si dele. Les brindamos,
0: sí,
2: el numerito.
0: Claro, ¿dónde van a conseguir? ¿Dónde tiene alguna tiendita? No sé, pues ya, aprovecha, Luchito.
2: Sí, mi número es el 099. Otra vez repetimos, 99, es decir, 4 nueves seguiditos, 44 2 8 3. Hasta que cojan por ahí el esferito, voy a saludar al licenciado Freddy Montaguano. Si contáramos una historia del abuelito de Freddy, pues es una ricura de hombre que pasó por mi comunidad. Algún rato, pues el sábado debemos conversar.
0: Sí, ¿no?
2: Un abrazo, en también las abejitas y acá en Locoa también. Entonces,

0: Pues repetimos, 099, otra vez 99, 44, 2, 8, 3. Luis, mi nombre es Luis, así es que puedo entregar en la casita, puedo ir a dejar tranquilamente, me echan una timbradita y pues de ahí compartimos, porque esta miel sí es sacada directamente del apiario, se le envasa y se le entrega. Pero también hay miel adulterada, no es miel, diríamos, así le ponen, pero es hecho un jarabe de azúcar. Ha sabido existir un azúcar bien, bien, bien, bien suavita, como la máchica. Eso han sabido cocinar y han sabido poner saborizantes, ese tipo de cosas, y con eso ya queda con olor a miel, pero en la parte de abajo, los que están en la percha, las mieles que están en las perchas, en los frascos, en la parte de abajo, con letras negras, dice, es elaborado con jarabe de azúcar, dice. Entonces ahí pues ya me están llamando y luego voy a atender la llamadita, por favor, solamente termino esta parte. Entonces esa no es miel, esa es jarabe de azúcar y adulterada, Santiaguito.
1: Son las 5:49 minutos. Vamos a hacer una pausita ya en la parte final.
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1: Estamos de vuelta. Entonces, la idea es que este tema de la miel de ave viejita y el manejo es, hay que ser disciplina. Y también hay muchas bondades de la miel, Luchito, ¿ah? ¿Eh?
0: Sí, hay muchas bondades. Hay algunas personas, las abejitas se están migrando, porque los apicultores no son responsables, o hay veces hay algunas personas que cogen por ahí, se les ha llegado y cogen en un cartón, cogen en un cajón, le ponen ahí y dejan ahí. Entonces y las abejitas como están perdón, como están trabajando permanentemente, entonces en 22 días una reina ya sale, y si es que pasa de los 21 días, si no controla, entonces va a aumentar más abejas y van a migrar más. Entonces si las personas por cariño, por amor, por ahí tienen, nosotros damos también asistencia técnica para que puedan tener. Yo no soy mezquino, como usted dice, como profesor, a mí me gusta enseñar, para que puedan tener cómo hay que dar de comer, cómo hay que proteger, y como decía Freddy, claro, hay que tener mucho cuidado, porque también si es que pica a las personas alérgicas, es un daño que puede causar contra la salud. Entonces, pero para las personas que no tenemos alergia, una picada es un remedio. Ese tema también podemos topar el día sábado. Es muy importante. La picada de la abeja es una medicina. Me está entrando Solimar, otra llamadita. Y a mí les llamo ya.
1: Solimar, gracias. Está preguntando. Entonces, ¿dónde?
0: Santiaguito.
3: Don Luchito, ¿dónde lo encontramos a usted?
0: A mí me encuentran en el planeta Tierra. No, yo estoy por Raspacruz, estoy viviendo por ahí. Es un poco difícil de llegar porque estamos fuera de la ciudad, no tenemos calles acá, estamos en el campito, pero yo puedo poner la ubicación en cuanto ya me llamen y ya podemos comunicarnos.
3: Listo, muchas gracias, don Luchito. A ver, para todos los que no alcanzaron a copiar el número de don Luchito, es 099-99-44-283. Don Luis Cunuay, él es experto apicultor, les puede ayudar con miel pura de lo mejor. Así que para todos por ahí, si de pronto no alcanzaron a copiar, les vuelvo a dictar: 099-99-44-283.
1: Perfecto, ya para terminar, saludamos. Muchas en España, desde España, don Milton Lema, saludos también por acá. Dice, un saludito desde Cachiloma, dice, para Rafael Cóndor, gracias por escuchar la radio también. Rosita Almachi, Chaupi Contadero, gracias, don Marquito Tuapanta, Miguelito Díaz, buenos días, Ayipun Yamachis, Doña Rosita, ¿qué nos dice? A ver, dice, por favor, si me puede repetir el número para la miel, dice, ¿dónde es? Dice, ya escucharon, ¿dónde es? Bueno, en la parte final, Chito, vea, nos queda mucho tema que hablar. El sábado, si podemos, hablamos algo más. Y es importante, ¿no?, este tema del manejo de la miel. Si usted quiere aprender algo, contáctese con don Luis Conuay para que le asesore, le dé también, ¿no?, capacitación, y es importantísimo, vea, una alternativa de trabajo. Gracias, Luchito, así es que estaremos, yo le espero el día sábado para analizar el tema un poco coyuntural, ¿ya?
0: Sí, muchas gracias, un abrazo, que Diosito les bendiga y sigan consumiendo la miel, eso es muy importante. Incluso a las personas que tienen diabetes pueden consumir con, digamos, con uso delicado, ¿no? Un abrazo, Dios les pague. Y tengan mucho cuidado. Si de repente por ahí ven abejitas, no les queme, no les mate, llamen a las personas que tenemos este tipo de conocimientos y verá que su producción va a ir, va a ser el triple o hasta el doble. Muchas gracias, hasta pronto.
1: Gracias, estuvo aquí Luchito Conuay, él es también experto en lo que es manejo de las abejas. Vamos a hacer una pausa musical y ya nosotros vamos al descanso nomás, ¿no? Musical. Regresamos. Póngale, por favor. Estamos

0: Bueno, por acá estamos sonriendo, gracias a nuestros seguidores, Dios te pague. También a amigos que madrugan, don Alejandro Cuyachamí, gracias. Arriba en los altos páramos, está escuchando en Cachiloma, desde Cachiloma. Gracias, don Alejandro. También saludos en España a la familia Lema, creo que es mi familia Lema por mi esposa. Gracias a la gente de España que está en nuestra sintonía. Por acá tenemos saludos. Don Jaimito, don Luchito, Luchito Pumasunta. Ya son profesores jubilados, grandes amigos. ¿Cómo se jubilan los profesores? Ya están tranquilitos ahora. Saludos también a Jaimito Ayala, dice: buenos días, Machi. Cordiales saludos al compañero de la directiva de la comunidad de Pichisichí, que está madrugando a sus labores, y a todos los que escuchan este programa. Bendiciones a todos, gracias. Por acá, don Angelito Pilataxi, no, ya saludamos, eso al inicio, saludamos. Vamos por allá también, dice: saluda a Machi Luchito, coordinador, y no fui alfabetizador en la cocha, dice. Y yo fui, dice, sí. En la cocha en los años 91, 92, Ricardo Belaños, claro. Vea, así, amigos que madrugan, toda la gente que realmente en su etapa, el día sábado vamos a analizar, vea. Interesante tema, así es que invitados todos. El sábado analizaremos el tema coyuntural política del movimiento indígena, ¿no? ¿Cómo está la situación ahorita, nuestro proyecto político del movimiento indígena de Cotopaxi? Y el país, ¿no? A ver, ¿está en buen rumbo o no está en buen rumbo? Estos y otros temas, es que el día sábado a las 5:15 iniciamos este diálogo con Luis Cunuay, nuevamente invitado. ¿Por qué hemos invitado a don Luis? Porque uno de los fundadores, parte de la organización, también fue parte de la radio, locutor de la radio, animador. Bueno, pues si podemos poner perfil será mucho más. ¿Hacemos pausa, Solimar? ¿O qué tenemos?
1: Un saludo.
0: A ver, dele.
1: Quiero saludar a toda la gente bonita de Sakisili. Muy buenos días. ¿Cómo está por ahí a la familia Moreno también? Por ahí a Ángel también. DJ, muy buenos días. Ayipunya, ¿cómo están? Yupa y Chani por estar en sintonía con nosotros, esperando que se encuentren súper que bien, con el mejor día bendecido, próspero para todos ustedes. Y ya saben, esto es Radio Lutacunga con la mejor sintonía.

0: En este tiempo pascual en el que nos encontramos, rezamos el Regina Cheli. En el nombre del Padre, y del Hijo, y del Espíritu Santo.
1: Amén.
0: Alégrate, Reina del Cielo, aleluya.
2: Porque el que mereciste llevar en tu seno, aleluya,
0: ha resucitado según predijo, aleluya.
2: Ruega por nosotros a Dios, aleluya.
0: Gózate y alégrate, Virgen María, aleluya.
2: Porque ha resucitado Dios verdaderamente, aleluya.
0: Oremos. Oh Dios, que por la resurrección de tu Hijo, nuestro Señor Jesucristo, te has dignado dar la alegría al mundo, concédenos que por su Madre, la Virgen María, alcancemos el gozo de la vida eterna. Por el mismo Jesucristo, nuestro Señor.
2: Amén.
0: Oh María, que resplandece siempre en nuestro camino, como signo de salvación y de esperanza. Confiamos en ti, salud de los enfermos, que junto a la cruz te asociaste al dolor de Jesús, manteniéndote firme en tu fe. Tú, salvación del pueblo, sabes lo que necesitamos y estamos seguros que proveerás para que, como en Caná de Galilea, pueda volver la alegría y la fiesta después de este momento de prueba. Ayúdanos, Madre del Divino Amor, a conformarnos a la voluntad del Padre y hacer lo que nos diga Jesús, que ha tomado sobre sí nuestros sufrimientos y ha cargado con nuestros dolores para llevarnos a través de la cruz a la alegría de la resurrección. Bajo tu amparo nos acogemos, Santa Madre de Dios. No deseches las oraciones que te dirigimos en nuestras necesidades. Antes bien, líbranos de todo peligro, oh Virgen gloriosa y bendita. Amén.

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0: Buenos días, Guillermo Santiaguito. ¿Qué tal? ¿Cómo amanece por ahí? ¿Cómo ha pasado? ¿Cómo le va?
1: Bien nomás, vea. Por esta vez lo voy a atender así. Yo voy a atender a la gente cuando llame a cada canción, ahí le voy a atender.
0: Ay, entonces espero nomás.
1: No, ya estamos suspendidos solo por esta vez para...
0: Sí, próximamente... no puedes saludar ni cómo, más Santiaguito. Aquí pues amaneciendo con bien bonito el día.
1: Ya, ¿cómo está Chinalo Alto arriba?
0: Chinalo Alto, estamos bien bonito. Ayer pasó venteando, un poquito soleando, pero ahora ya amanecido, vuelta yo, Bernardo Mametica.
1: Qué bueno. ¿Qué novedades me tiene?
0: No, no tengo nada más desde 3 de la mañana guindado rabo de vacas.
1: Uy, 3 de la mañana, imagínese.
0: Sí, más Santiaguito, porque arrendamos hierrito, pero solamente tocaba ir por ahí.
1: Pero qué tal, ¿cómo va?
0: Todo bonito, bonito, maravilla. Ahorita amanece gobernando campo verdecito con vaquitas de leche que tenemos. Todo bonito, más Santiaguito.
1: Qué bueno, así es que gracias por comunicar con la radio.
0: Sí, más Santiaguito, voy a comunicar ahorita, voy a saludar a mis clientes. Este 2 días no voy a trabajar. Hoy día, mañana, a ver si ayudo cavándome papitas. Bueno, las papitas, voy a comunicar a gente que necesita papitas. Mañana tenemos para 100 personitas, va a ver.
1: ¿Qué papa está cavando?
0: Súper, yo la tenemos aquí.
1: Bueno, ¿a cómo está el precio de la súper?
0: Está barato, más Santiaguito. Bueno, domingo, como viernes, ya con pozo, magnífico, ahí estamos medio alegres, medio contentos, ya subieron el dólar más de arriba, ya estaba bonito ya.
1: ¿A no cómo?
0: Mañana se costará.
1: ¿Siquiera estuvo a 10 o a 20?
0: No, está a 17, 18, ¿ah, ya? Está aquí, 18.
1: Qué bueno, Quintalito. Listo, gracias don Manuelito por comunicar con la radio.
0: Gracias, voy a saludar a mis clientes, a mis clientes que tengo por Morita, por Apagua, Wangucalli, Sicho. Me saludaré a mi querido, Pargo Chichirán, a mi querido Aurelio, ahí se va a saludar, ahí se va a nombrar, ahí no sé qué pasaría. No encontró conmigo, estaba ahí, dale, chavacando, qué sería, yo pasé por esta de él. No hizo atención, digo, bueno, ya papi, nada, estaba agachado, no sé qué pasó. Ya mi querido de Yaló, pues voy a comunicar a esa señora que escucha el día sábado, no puedo. Día domingo va a estar allá con la rasca, ahí me espera. Saludaré a mi de Tacna, a mi querido primo, él está escuchando también. Le saludo mucho. Y de aquí de Chinalo Alto, todito a mi querido dirigente de comuna, pues, a mi querido gente de Rodillo, todo eso, este Chinalo Alto, de que mañana fiesta, no sé, a mí no me invitaron.
1: Peor a mí.
0: No sé por qué no invitaron, ahí paso por ahí, no he dicho nada, pero ahí abajo, en Chinalo Bajo, estuve guardando esas cositas, ahí me dice, ya papito, el sábado tenemos fiesta, digo, Chinalo Alto, sí, y digo, ¿cómo hacen no invitaron?
1: Nada más. Gracias, don Manuelito, disfrute la fiesta.
0: Le agradezco mucho, regale una musiquita, hijo de mi grato, ya, más Santiaguito, pero póngame más Santiaguito, hijo de mi grato.
1: Hijos de ingrato, ya le buscamos, ¿ya?
0: Ya, pues, saludos, más Santiaguito.
1: Saludos.
0: Anotar a sus tíos, ya, yo no tengo suerte de ganar.
1: Don Manuelito Santos, ya le vamos a anotar ahorita. Ya. Saludos ya, cordiales.
0: Gracias, Dios, vamos. Le agradezco mucho.
1: Gracias.
0: Chao.
1: Bueno, aprovechemos esta llamadita también. A ver, póngame, por favor. Vamos, recibiendo la llamadita. Buenos días.
2: Buenos días, mi estimado Santiago. ¿Cómo ha pasado usted?
1: Bien nomás, ¿cómo va esa la maná, don Milton?
2: Súper bien, gracias a Dios. Un día excelente. Lo que vemos del panorama súper interesante como para realizar las actividades agrícolas y todas las actividades productivas del cantón y de nuestra región. Complacido con los amigos, vecinos que estuvieron con nosotros. Bueno, la verdad yo no pude estar

0: Nacional, el alcalde de Mocache, dos alcaldes de la provincia de Cotopaxi, quienes brillaron por la ausencia, los asambleístas de la Sacunga, los cuatro, ¿no? Bueno, pero buena hora, porque acá también no valía que venga a quedar mal. Creo que han hecho quedar mal a la provincia. Hay que ser sinceros en esto, ¿no? Libre de la cuestión política. Pero lamentablemente la política está tan incrustada que no debe mezclarse lo cívico con lo político. También la señora prefecta, la señora gerente regional de nuestro estado y muchísimos invitados. Se decía que el presidente de la República iba a estar inaugurando, esto ha sido suspendido, pensamos que después del feriado él va a estar acá presente. Esperemos que llegue, pero que llegue con algo, no, eso es lo interesante, que llegue con algo. Esto, mi estimado Santiago.
1: ¿Y cuándo va a ser la, como la sesión solemne o...?
0: Ya, la sesión solemne ya pasó.
1: Ya.
0: Le cuento que se congratuló a deportistas que están haciendo quedar bien a este cantón joven. Eso, honestamente me siento orgulloso de ese cenicero de deportistas que tiene la Maná, que no solamente han hecho quedar bien a la provincia, sino al país. Entonces, si nosotros vemos las diferentes disciplinas deportivas, la Maná casi aporta el 50% de lo que es Cotopaxi, pero la ayuda no hay. Al que no le dimos también al ingeniero agrónomo gobernador de la provincia, ¿no? Espero que así como no vino, tampoco venga a la inauguración del mercado municipal con el presidente de la República. Eso es lo que podemos conversar, podemos informar. Se homenajeó a emprendimiento. Créame, yo la verdad, viviendo acá, desconociendo el emprendimiento que se dio en la Maná, me hace sentir orgulloso de esta tierra productiva, de paz, de trabajo y de generosidad. Eso, mi estimado Santiago.
1: Importante su aporte, ¿verdad? Qué bueno, nos pone al día lo que pasa en la Maná.
0: Así es, desde medio de comunicación, a través de las redes sociales de acá de la región, congratulándose con el sector más tranquilo de acá de la región. Importante, importante. Eso es, y bueno, hay que seguir trabajando, no queda más. Más allá de cualquier situación ideológica, hay que trabajar. Solamente un último favor. Aquí hay que dejar las banderías políticas y unirnos con una sola bandera, que es la del país. Esto nomás, mi estimado Santiago. Cayacama y Upachani.
1: ¡Cayacama! A ver, vamos a desbloquear el teléfono, por favor, Solimar. Las 6 de la mañana, 11 minutos, pongamos musiquita, ahora sí, vamos. Uy, ¿qué pasó? Esta música, la otra que tuvimos. No, sí, pero después, la primera que quedó pendiente.
2: Ah, la que dejamos
1: en contacto. Eso, dale.
3: Pero sabrosa cacao.
1: Comparan nomás, por acá estamos trabajando con DJ, ¿no? Poniendo musiquita, mezclando, así estamos. 6, 11 minutos.
3: Valero.

0: Marcamos ya las 6 de la mañana, 14 minutos. 6 horas, 14 minutos.
1: En Radio La Tacunga, 6 horas, con 14 minutos.
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0: Seguimos adelante, 6:15 minutos, rumbo al amanecer, que tenemos porque a las 7 de la mañana viene el espacio informativo. Mientras tanto, hay noticias que ya mismo vamos a revisar, ¿ya? Lo que pasa en el país, lo que pasa en Bolivia, a nivel internacional. ¿Qué pasa en Bolivia? Realmente hay mucho caos ya. Piden la salida del presidente de la República de Bolivia. 6:15 minutos. Vamos con Píllaro Viejo, ¿no? Ahí está el Píllaro Viejo, a la gente solicitada. Buenos días.

0: Buenas músicas por acá, 18 minutos han pasado ya de las 6 de la mañana, 6 horas 18 minutos aquí en Radio Latino. Vamos a compartir que tenemos noticias medio interesantes a nivel nacional, no vamos a poner al tanto. Dice que colectivo exige la eliminación de insecticidas que perjudican, dice, a las abejitas y a la ciudadanía. Así es que más reporte con nuestros compañeros de la capital de los ecuatorianos, Corate.
1: Y el país se integra. En el marco del lanzamiento de la campaña Salvemos a las Abejas, el colectivo en defensa de los polinizadores alertó que las abejas en Ecuador están siendo amenazadas no solo por el cambio climático y la deforestación, sino también por el uso de insecticidas en los campos. Según Valeria Recalde, coordinadora de este colectivo, varios apicultores han perdido cientos de colmenas en diferentes partes del país.
2: Los agrotóxicos agravan este problema, y el problema de los agrotóxicos es algo que está a nuestro alcance. El fipronilio y el imidacloprid son inmunodepresores, es decir, que aumentan la susceptibilidad de las abejas a infecciones, a virus, a patógenos. Tenemos compañeros, por ejemplo, meliponicultores que viven en Pastaza, en Bolívar, que han perdido varias colmenas. Un compañero en Bolívar ha perdido hasta 300 colmenas en total desde el 2023. Y tenemos también casos de, digamos, especies que son nativas de acá que sufren los impactos de estos insecticidas. ¿Por qué? Porque los insecticidas que mencionamos, fipronil e imidacloprid, son sistémicos. ¿Eso qué quiere decir? Que se absorben a través de la raíz, por todo el sistema vascular de la planta, por el tallo, y sube hasta el néctar y el polen. Afectan el sistema nervioso central de las abejas, provocan desorientación, menor producción de miel y polen. También tienen impactos en su aprendizaje, en su reproducción, afectan a las larvas.
1: Agregó que estos contaminantes también estarían afectando a los humanos.
2: El 47% de los ingredientes activos que utilizamos aquí son catalogados como peligrosos por la Organización Mundial de la Salud. Entonces, ¿quiénes se afectan? En Ecuador se dice que un estudio determinó que el 30% de la población está expuesta de manera prolongada a residuos de agrotóxicos. Y esto es más o menos unos 5.5 millones de personas, según este mismo estudio de la Universidad de Stanford. Estos dos insecticidas se han encontrado en sangre, en leche materna y en orina humana. Entonces, ¿en qué cultivo se aplica esto? En arroz, en papa, en tomate, en brócoli, en cebolla, en frijol, en lo que comemos a diario.
1: A pesar de varias demandas presentadas, las autoridades no han hecho lo suficiente. Así lo denunció la representante del colectivo.
2: Hicimos una investigación en laboratorio, donde determinamos las dosis que matan a dos especies de abejas nativas, el imidacloprid, el fipronil y su mezcla. Hemos realizado encuestas a nivel nacional sobre pérdida de colmenas y también hemos enviado denuncias ciudadanas de Agrocalidad al Ministerio de Ambiente. Hemos enviado informes científicos sobre los impactos de estos dos insecticidas. Pero la respuesta de las autoridades sigue siendo insuficiente.
1: La presencia de abejas en los ecosistemas representa un gran esfuerzo para la sostenibilidad de la cadena alimenticia en espacios terrestres. Más del 75% de los cultivos alimentarios requieren polinización y sin este proceso, cerca de un tercio de la dieta global desaparecería. Reportó Nicole Mendoza, Corape Informa.
0: Y el Ecuador se integra. 6:22 minutos. ¿Qué tenemos, Solimar, por favor?
3: A ver, tenemos saluditos para Quito también. Quiero agradecerles por estar en sintonía con nosotros. Y también tenemos saludos para Pujilí, para la granja Don Villa, de Don Fausto Villarroel. Muchísimas gracias por estar con nosotros. Fiel seguidor de la radio. Un temita musical, Agujita Aprendedora. Por supuesto, ahí estamos, en lista. Muchas gracias. En esta ocasión nos vamos con Hijos Ingratos.

0: 6 de la mañana, 26 minutos, 6 horas 26. Ya mismo vamos con la agujita prendedora. Mientras tanto, vamos a compartir algunas informaciones de carácter nacional. Atención, mucha atención. Partidos y movimientos políticos del Ecuador que podrían desaparecer tras las elecciones 2026. La permanencia de los partidos y movimientos políticos de Ecuador están en riesgo si no sacan buenos resultados en noviembre de 2026. La reforma del Código de la Democracia, aprobada en 2025, cambiaron las reglas a la permanencia de los partidos y movimientos políticos en nuestro país. Analistas electorales advierten que menos de 12 organizaciones nacionales están en riesgo de cancelación si es que en las nuevas elecciones de este año 2026 no cumplen los nuevos umbrales establecidos en la normativa. El analista electoral Alfredo Espinosa explicó que las recientes reformas endurecieron las denominadas barreras de salida, es decir, las condiciones que determinan cuándo una organización política puede ser extinguida. Hasta antes de la reforma, existía un sistema que dificultaba la cancelación de los partidos y movimientos políticos en el país. El Código de la Democracia Reformado 2020 exigía que un umbral del 4% de votos válidos en dos elecciones pluripersonales distintas y consecutivas. Además, tenían otras alternativas para sostener la vigencia de una organización: obtener al menos 3 representantes en la Asamblea Nacional, alcanzar el 8% de alcaldías o tener concejales al menos el 10% de los cantones del país. Algunos partidos que tendrán vigencia pueden ser, ¿no?, que aún cumplen, que salvarían. Hasta ahora, Espinosa, el analista Esteban Ron, decano de la Facultad de Ciencias Sociales Jurídicas de la Universidad Internacional, coincide en los 4 partidos políticos, movimientos políticos del Ecuador que están aparentemente seguros frente a los nuevos umbrales por los resultados obtenidos en las votaciones anteriores. Estos son ADN, Revolución Ciudadana, Partido Social Cristiano y Pachacuti, que añadió que Reto también logró cumplir por su alianza con Revolución Ciudadana. Así está el ambiente político. Vamos con música ecuatoriana, música alegre a esta hora de la mañana. Pero antes vamos con la pausa publicitaria, regresamos enseguida.
1: En Radio La Tacunga, 6 horas con 29 minutos.
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0: De vuelta, ¿qué tenemos ahora? Vamos a saludar a Dieguito Vaca Herrera, dice, saludos Mashi. Gracias, Mashi Diego, también Mayito. Dice, si tienes un buen contenido, vale la pena, dice. Nunca más los nefastos correísmos, dice. Por acá, ¿qué nos dice don Roosevelt Fonseca? Vamos a ver, Mashi, Roosevelt. Buenos días.
6: Buenos días, don Santiago.
0: Bienvenido, días, ¿qué?
6: Compañera Sol y Mar. Escuchando su lindo programa, quiero que tenga la bondad de una cancioncita, por favor.
0: A ver, ¿qué canción?
6: Quiéreme, negrita, con los inolvidables.
0: ¿Quiéreme?
6: Quiéreme, negrita.
0: Negrita, con los inolvidables, vea, vamos. Vamos adelante.
6: Gracias, pero,
0: ¿qué tal están los arrupos por ahí? ¿Cómo está el ambiente?
6: El ambiente está bonito, no hay nada que hacer, bonito, tranquilamente, no hay ninguna novedad.
0: Una consulta, ¿cómo se llamaba su esposa para anotarle acá?
6: Ah, sí, Dolores Huapi.
0: Sí, porque acá hubo dificultades. Dolores Huapi, vamos a Eso, para... Estamos anotando para la, el sorteo respectivo.
6: Gracias, gracias.
0: Saludos. Saludos, gracias.
2: Muchas gracias.
0: Don Roosevelt. Vamos ahora con quién. Con... Tenemos... Dele.
7: Un saludo para todos los...
0: Para toda la gente madrugadora.

0: Perfecto. Uy, la música de Byron, que ese ya mismo salía. Tranquilitos, tranquilitos. 6:35 que tenemos a Limar por acá preparado. Saludos o comentarios que dice la gente, porque yo sí tengo. Ayer estuve, le cuento, estuve en Cusubamba. Vean, la gente de Cusubamba están cumpliendo 165 años de la fundación de la parroquia de Cusubamba. Y así algunas parroquias de Zumbawa, Huangaje, están de fiestas de fin de semana. Continúa ya, viene el mes de mayo. Termina, perdón, el mes de mayo y en junio vienen las fiestas. Soli, así es que no sabe dónde nomás. Me dice que también Alaques ya está preparando.
1: Quiero hacerles la cordial invitación para disfrutar de las fiestas de Ambato junto a nosotros, la Orquesta Nueva Ley, mi persona Solimar. Estaremos compartiendo el 13 de junio. Les cuento que también va a estar María de los Ángeles. En la mañana también hay programación. En la mañana hay banditas, mariachi. Esto es en Alaques, en el Parque Central de Alaques.
0: Dime que digo, es en Ambato.
1: De la Tacunga.
0: Ah, ya, la Tacunga.
1: De Cotopaxi, la Tacunga, Alaques, en el Parque Central. Ahí estaremos compartiendo. Va a estar bandita en la mañana. Tengo entendido que en la tardecita van a haber mariachis. Y todo, desde el viernes, sábado y domingo, van a estar con las fiestas en Alaques. Nosotros nos vamos a presentar el día sábado, después de María de los Ángeles. Muchísimas gracias por su atención.
0: 6:36, 6:36. Gracias a la gente linda. Y ayer estuvimos allá en Cusubamba. Conversamos con varios de las comunidades, las familias emprendedoras, ¿no? Por ejemplo, don Gonzalo Achote, a los tiempos preguntamos, a ver, ¿cómo ve la fiestita de Cusubamba? Y ahí nos dijo esto, vea.
2: Gracias por la pregunta que se ha realizado. Al recordar los 165 años de parroquialización, nuestro compañero Emilio Isa siempre ha acordado como indígena para festejar 165 años con algunos números, ¿no? Entonces, dentro de esos números está Ñusta, Suma Ñusta, Campesina Bonita, Chagras, Toros del Pueblo, siempre ha sido de los campos, ¿no? Todo lo que nosotros cuidamos, vemos y estamos juntos con los alemanes, con ellos, ha hecho la fiesta y haciendo la fiesta, ¿no? Eso es bonito. Rescatar nuestras propias culturas, ¿no? Nuestro propio trabajo, nuestra propia vivencia, demostrar en esta parroquia lo que se vive en el campo, ¿no?
0: Ahora, ¿qué hace falta en las comunidades? Porque imagínense, 165 años la parroquia, las comunidades aún siguen pobres.
2: Todavía seguimos pobres, nunca vamos a ser ricos, los pobres nunca vamos a ser felices, ¿no? Yo creo que depende de las autoridades también. A veces autoridades en estos años sí hemos logrado elegir autoridades indígenas, ¿no? Como presidente de la Junta, como la prefectura. Entonces, ellos desde que empezaron a administrar, sí han hecho a favor de los del pueblo indígena.
0: ¿Qué hace falta acá en las comunidades de Cusubamba?
2: Mejoramiento de la carretera, ¿no? Más mejoramiento de la carretera, conservación de suelo para que exista la agüita, ¿no? Entonces, nuestros compañeros están trabajando mucho más arriba, a los páramos ya suben trabajando, pero por esto es lo que viene a secar agüita, ¿no? Tenemos cada vez más menos el agua. En los futuros años creo que vamos a tener más menos y habrá necesidad del líquido vital.
0: Ahora, lo que pasa es que también la producción agropecuaria cada vez va siendo un poco más bajo.
2: Sí, Eso es lo que lleva a la pobreza y seguimos en la misma pobreza, ¿no? Nuestro trabajo de agricultores muy bajo, ¿no? La leche un poquito ha compuesto y eso es, estamos dedicando a eso, a la leche, a la vaca, a la crianza de los toros, de los animales. Tenemos también animales menores, sigue bajo, ¿no? Entonces como cuisito, conejito, también sigue bajo, entonces, pero aún así nuestras madres nunca dejan de crecer, de cuidar y de vender o para consumir por lo menos, ¿no? Entonces para los hijos siempre nos toca cuidar, nos toca siempre, para eso necesita el agüita, el líquido vital que es para campo, y sin eso no ha de haber la vida, pues, ¿no? Entonces, eso es mi...
0: Hay que cuidarse entonces del agua, las vertientes.
2: Sí, está de cuidar. Hay que forestarles, hay que no subir el trabajo a los sectores más altos del páramo, ¿no? Entonces, eso sería para cuidar nuestro medio ambiente también. A veces tenemos mucho viento, a veces llueve de más. No, está un poquito cambiado el tiempo, entonces ya no ha estado normal, entonces sería por medio ambiente que nosotros estamos viviendo este cambio de la naturaleza.
0: Marcamos ya las 6:41, interesante, ¿no? Vea, así las comunidades participaron, y justamente ayer hubo también la participación de amigos de Tungurahua, ¿no? Amigos de toda la parte de Quizampincha, buenos días a la gente. Vea cómo las emprendedoras del campo, cómo viven el día a día. Y ayer estuvieron también celebrando justamente en este día de Casa Abierta, gracias a doña Ernestina Sevilla, que nos había invitado a propósito de este especial que hubo, ¿no? La Casa Abierta allá en la parroquia de Cusubamba. Doña Margarita nos contaba.
3: Yo venía a exponer, o yo vendo aquí cebollas.
4: ¿Usted produce?
3: Yo produzco y hago con abono orgánico. Así todo, siempre cada los miércoles vendo y yo tengo negocio de la cebolla.
4: ¿Qué tan difícil es producir cebolla orgánica?
3: Y no es tan difícil, sino que es de tener abonitos orgánicos de diferentes animales y eso se pone en las matitas y se deshierve, se pone agüita, y como nosotros no nos fumigamos nada, no hay nada de difícil, toca tener un tiempo de deshervarle, deshiervarle y nada más.
4: ¿Cómo está ahora la venta? ¿Qué tal? ¿Si compra la gente? ¿Si valora el precio que hay que pagar por la cebolla orgánica?
3: Sí, nos valoran, así vendemos el amarecito, más antes vendíamos a 50 centavos y ahora vendimos a dólar, y sí nos valoran como es del orgánico, ya conocen la planta, es de orgánico, es de químicos, nosotros vendimos de orgánico, sí nos vendemos.
4: ¿Esto es su medio de vida también para
3: sí,
4: sostener?
3: Pues eso es medio de vida, como yo sustento de esto, me vivo y de hago de otras de agriculturas, pero más a mí me dedico es a la cebolla, porque ya así durante unos 10 años vendo la cebollita, gracias a Dios. Yo sigo con la cebollita, sea en mi tierra, sea acá al pueblo, yo vendo la cebollita.
0: Suma, Guarmi, Suma, Yanka, y gracias, saludos a la gente de Suma. Pues, pongamos musiquita, ¿eh? Musiquita. Vamos con los inolvidables.
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0: 6 horas exactamente aquí en Radio La Tacunga.
1: En Radio La Tacunga, 6 horas con 46 minutos.
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0: Por acá tenemos saluditos, a ver. Luchito, buenos días. ¿Cómo le va, Luchito? ¿Qué tal? Gracias a la gente linda que nos está siguiendo la señal. Nos dice, por acá tenemos a... Ah, sí, Mujeres Guardianas, dice. Ah, no tenemos también... Ya estaban los saludos, ¿no? Ya, seguimos. Por acá también a don Charles Wala, esto de Carrillo. Doña Martita Sánchez en Santán Grande, buenos días. Don Orlando Tuaquiza, don Néstor Villamarín también nos sigue. Grupo Mulaló. Grupo Mulaló, buenos días, Mulaló. Ayipunya Machi, Ayipunya. Ya están aprendiendo. Don José Tuaquiza dice, buenos días, saludos desde Quito. Gracias, Quito. Regálame un toquecito en la pantalla. Gracias, Yupa y Chani. Hizo un tiki, ¿cómo dice? Tiki, tiki. Tiki, tiki, dice. Oiga, eso hacen ustedes, ¿no? O sea, ¿para qué se hace eso? A ver, cuente, cuente.
3: Él me enseña quichua y yo le enseño cómo, ¿eh? Cómo se relaciona. Dele un tac-tac a la pantalla o un tiki-tiki a la pantalla. Oh. O sea, que le dé corazoncito a la pantalla. Dele compartir, comparta, comente, dele like. Nos ayuda a seguir creciendo. Nos ayuda a llegar a muchísimas personas. Y sobre todo, nos ayuda a mantenerles y a mantenernos informados sobre la comunidad.
0: Vaya viendo, así vamos aprendiendo. Porque son las 6:48. ¿Quién está por ahí? A don Nelson, desde la capital de los ecuatorianos, es ecuatoriano de mi comunidad, es verdad. Él es que, ¿es fregador o es?
4: Quiropráctico.
0: Quiropráctico, ¿qué quiere ser quiropráctico? La pregunta. Vamos al concepto, ¿no? Las 6:48 minutos, saludos. Ah, ¿qué dice? Ah, me gusta, dice. ¿Por acá?
4: Dele tac-tac a la pantalla, por favor.
0: Eso. Oye, saludos, don, a ver, Meche Castillo, buenos días, Radio La Tacunga, un temita de Grupo Mulaló, dice, todos son buenos, busquemos a Grupo Mulaló, también vamos a poner listo, mientras tanto pongamos esa canción, mándale esa canción, vamos.
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0: Rivera. ¡Báilalo!
1: Lo bueno se acaba, amigos madrugadores, y gracias a toda esa linda gente que siguieron la señal a través de la radio 1080M 102.1 para región central del país y también para la costa de Cotopaxi 97.1, La Maná 96.5 para Sitchus. Gracias a toda esa linda gente que nos siguieron y también por la página del TikTok de la plataforma virtual de la radio. Buenos días, buenas tardes. El día de mañana las estaremos a las 4 en punto. Para mí este día quedó para la historia y para usted, ¿sale?
2: Para mí es un día más, una vivencia más y una experiencia más. Quiero saludarles antes de despedirme a Luis Aníbal. Saludos a la panadería Mi Vecino Belisario Quevedo, barrio Manzana Pamba. También para Nelson Naula. Soy médico quiropráctico especialista en la columna vertebral. Pueden seguirme, mis amigos, está en redes sociales como Nelson Naula quiropráctico, guión quiropráctico. Ajá. Por aquí también dice Javier, buenos días. Primero, Aji Punya, dije, si por si acaso no me escucharon, claro, como él recién se levanta, nosotros estamos desde las 5 y el Mashi desde las 4 de la mañana ya, aquí en Radio La Tacunga. Saludos, don Luchito, por ahí, a Walter Edu también, saluditos, buenos días, don Luchito, Dios te pague. Un día más, gracias a Dios, que Dios me los bendiga, cuídense mucho. Denme un segundito, a ver, sería, vamos, ¿dónde está la?
1: Tiene muchas pollas, ¿verdad?
2: Sí. Es que ñuca yucanchi. Yachacunis. Ñuca yachacuni.
1: Muy bien.
2: Oiga, no encuentro.
1: Búsquele para mañana.
2: Búsquele para mañana. No, ese ya me lo tengo de memoria, diga. Bueno, no parece, pero que les vaya súper, súper, súper, que bien, que Dios me los bendiga. Cuídense bien, pórtese bien. Y si se portan mal, nos llama a comentarnos qué han sucedido y qué han hecho.
1: Gracias. Luego de minutos viene el espacio informativo. Ah, Jerry Panguiche dice, ¿no?
2: Eso.
1: Ya. Hasta el día de mañana. Gracias. Acompañado acá a Solimar y Machi Santiago Naula, Calle Cama. Pongamos la musiquita, Grupo Muralón.
2: Calle Cama.
1: Nos despedimos. Calle Cama, Calle Cama.

0: protegen a los perros. ¡Ya nos vamos!
1: El madrugador se va porque va. Mañana será un nuevo día. Gracias por escucharnos nuestra palabra. Ñucanchik shimi. Volveremos en un nuevo amanecer.

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1: Hoy jueves eucarístico, amigos, les pido por favor orar, porque la oración de Jesús nos llama a tejer un tapiz de amor, donde cada uno de nosotros somos hilos entrelazados en unidad. El pan de la palabra para hoy está tomado de San Juan, capítulo 17, 20, 26.
2: Tu palabra me da vida, confío en ti, Señor.
3: En aquel tiempo, levantando los ojos al cielo, Jesús oró diciendo: Padre Santo, no solo ruego por ellos, sino también por los que han de creer en mí por medio de sus palabras. Que todos sean uno como tú, Padre, estás en mí y yo en ti. Que también ellos sean uno en nosotros, para que el mundo crea que tú me enviaste. Yo les di la gloria que tú me diste, para que sean uno como lo somos nosotros. Yo en ellos y tú en mí, para que sean plenamente uno, para que el mundo conozca que tú me enviaste y los amaste como me amaste a mí. Padre, quiero que los que me confiaste estén conmigo, donde yo estoy, para que contemplen mi gloria, la que me diste, porque me amaste antes de la creación del mundo. Padre justo, el mundo no te ha conocido, yo te he conocido, y estos han conocido que tú me enviaste. Les di a conocer tu nombre, y se los daré a conocer, para que el amor con que tú me amaste esté en ellos y yo en ellos.
2: Tu palabra es eterna, en ella esperaré.
1: Amigos, Jesús expresa un deseo profundo de unidad entre sus seguidores al pedir que sus discípulos sean uno, como Él y el Padre son uno. Nos invitan a una comunión que trasciende las diferencias. Esta unidad no es solo para la comunidad cristiana, sino también una invitación al diálogo con otras iglesias, religiones y el mundo no creyente. Este llamado a la unidad promueve un enfoque inclusivo y colaborativo. La sinodalidad no es solo un camino eclesial, sino una forma de participar en un diálogo más amplio, al unirnos con otras tradiciones religiosas y quienes no comparten nuestra fe, podemos abordar juntos desafíos comunes como el cambio climático, los conflictos globales. La unidad en la búsqueda de soluciones refleja el amor y cuidado de Dios para toda la creación. Mil gracias, amigos, su sintonía. Hasta mañana.
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4: En Radio La Tacunga, 7 horas, con un minuto.
5: Con un minuto.
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del 2026. Son las 7 de la mañana con 4 minutos, 7-4 minutos. 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Sean ustedes bienvenidos y bienvenidas a este espacio informativo. Soy Marlene Germán y también junto a Paulina Balseca en el segmento de la entrevista. Gustosas de hacerle compañía también con nuestros compañeros de cobertura.

Iniciamos esta jornada comentándoles cómo estamos con el clima, según el INAMI. Hay una alerta, vuelven las fuertes lluvias a la Amazonía ecuatoriana. Las lluvias y tormentas eléctricas volverán con intensidad a la Amazonía de Ecuador desde el pasado día miércoles hasta el día sábado 23 de mayo de 2026, según el Instituto Nacional de Meteorología e Hidrología, INAMI. Según la entidad, los eventos climáticos se concentrarán principalmente en la región amazónica, el norte del litoral y sectores de estribación de cordillera. La Amazonía tendrá lluvias de variable intensidad de acuerdo con el pronóstico del INAMI. Para hoy jueves 21 de mayo se prevén lluvias y tormentas eléctricas de variable intensidad en gran parte de la Amazonía. Además, se esperan precipitaciones en localidades orientales de la región interandina y en sectores del interior del litoral. El organismo señaló que las condiciones climáticas podrían presentarse con mayor intensidad en horas de la tarde y de la noche. Riesgo de acumulación de agua y descargas eléctricas. El INAMI alertó que las lluvias podrían generar acumulación de agua en viviendas, vías y zonas susceptibles. También existe probabilidades de descargas eléctricas, ráfagas de viento, reducción de visibilidad, deslizamientos de sectores montañosos, crecida de ríos y quebradas. Las autoridades recomiendan conducir con precaución y evitar permanecer cerca de árboles, postes o estructuras inestables durante tormentas eléctricas. Las provincias bajo vigilancia climática, aunque el reporte señala afectaciones en varias localidades, las condiciones más persistentes se registrarían en provincias amazónicas y zonas del norte del litoral. El INAMI mantiene monitoreo permanente de las condiciones atmosféricas. 7:06 a.m. en el matutino de Radio La Tacunga. Indignación en Cuba tras inculpación de Raúl Castro por parte de Estados Unidos. Radio Francia Internacional nos cuenta, los cubanos manifestaron consternación y sorpresa después de que Estados Unidos inculpara el pasado miércoles al expresidente Raúl Castro por cargos de asesinato. Una sorprendente escala de la presión del presidente Donald Trump sobre la isla comunista. En lo nacional, a través de Radio Pichincha les contamos que la Cámara Nacional de Distribuidores de Derivados de Petróleo del Ecuador rechazó las declaraciones y acusaciones de las y acciones de las autoridades energéticas denunciando una supuesta persecución contra distribuidoras y estaciones de servicio en medio de la crisis de combustibles. El gremio aseguró que no existió acaparamiento ni especulación y atribuyó el problema a fallas logísticas y restricciones de despacho.

0: 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Muy buenos días, subtrópico de Cotopaxi, costa ecuatoriana. Llegamos en 97.1 nuestra frecuencia. Acá en la Sierra Ecuatoriana nos escucha en la frecuencia 102.1 y amplitud modulada 1080 kHz. Buen jueves a usted que nos está sintonizando en el asiento comercial de Cotopaxi, Saquisilí. Hoy es día de feria. Momento de revisar las noticias en lo local. Nos vamos hasta la parroquia Cusubamba en Salcedo. Allá se viven las festividades parroquiales.
1: 165 años de parroquialización vivirá Cusubamba el próximo 29 de mayo. Varios son los eventos que se han programado desde el ámbito deportivo, social, cultural, desfile cívico y otros. De esto nos cuenta más su presidente, Emilio Isa.
2: Nosotros estamos ya a media agenda, cumpliendo ya las fiestitas de nuestra parroquia, porque desde inicio de mayo se va preparando algunas cosas. Hemos pasado con algunas agendas de juegos ancestrales, juegos tradicionales que nuestros antepasados tenían, hacían jueguitos antes, ¿no? Por lo tanto, hemos hecho estas agendas y pues este sábado hay desfile de

0: Estamos invitando a todos,
1: el presidente se va a realizar. Y el 29 es sesión solemne, que donde estaremos terminando ya las fiestitas por 165 años de la vida jurídica de nuestro barrio. Hasta aquí tenemos las 21 comunidades y algunos invitados que tenemos entre municipio de nuestro cantón Salcedo, algunos concejales, algunos la misma prefecta que va a participar y algunas del señor gobernador, a todos ellos hemos invitado para que sean partícipes en las fiestas que tenemos en nuestra parroquia de Cusubamba. En convenios no hemos tenido, más bien señor alcalde va a entregar unas donaciones que ha hecho él como escrituras en algunos espacios de lo que nosotros hemos tenido los terrenos. Así que más bien agradecer por ese trabajo, por ese gesto. Más lo que se va viendo es en obras emblemáticas, en obras que se va realizando para seguir trabajando.
2: El presidente del GAD parroquial dio a conocer que estas actividades se vienen trabajando en coordinación con todas las instancias y los vocales del GAD parroquial.
1: Súper bien hasta aquí no hemos tenido ningún tipo de problemas. Que súper participantes que ha habido, estamos realizando día a día para que puedan participar todos los que están participando en estas fiestitas. Yo agradezco a todas las comunidades, nunca han dejado de apostar, siempre han apostado, siempre han realizado, siempre han sido partícipes en todas las comunidades. Y así quiero agradecer a todas las comunidades que han realizado. Así que yo quiero más bien agradecer la presencia de todos los compañeros que están participando, pues, y quiero que seamos partícipes en las fiestitas, en todos los eventos que se va a realizar.
2: Invitó a la ciudadanía a ser partícipe de los diferentes eventos, pero también hizo el llamado a arrimar el hombro para ver a Cusubamba grande y próspera. Desde Cusubamba, con Santiago Naula, Paulina Balseca.
3: Felicitamos a Cusubamba por este año más de parroquialización. 7:10. Y de Cusubamba regresamos acá a La Tacunga para contarles que la Asociación de Devotos y Donantes Virgen de la Merced de La Tacunga presentó el calendario de actividades para las festividades de septiembre edición 2026.
4: La Asociación de Devotos y Donantes Virgen de la Merced de La Tacunga presentó su calendario de actividades para las festividades en septiembre, edición 2026. Su presidente, Marcelo Tuapanta, informó que la organización trabaja durante todo el año en actividades religiosas, culturales y sociales junto a la comunidad mercedaria.
5: Desde el mes de enero que nos activamos para lo que será esta edición 2026, se han convocado a los compañeros socios, devotos y donantes para que de forma pública y transparente puedan ofrendar a nuestra Madre la Merced, donativos como achangas, comparsa y bandas.
4: Tuapanta dio a conocer el calendario festivo de septiembre. Entre las actividades están el recorrido de los 7 sábados, la serenata a la Virgen y las vísperas.
5: Justamente iniciamos con el recorrido de los 7 sábados. De los diferentes grupos laicales y las asociaciones se nos sortea internamente dentro de la comunidad mercedaria y peregrinamos durante una semana con nuestra Madre de la Merced, visitando familias e instituciones públicas y privadas que de alguna u otra manera han venido apoyando estas iniciativas que se tiene como asociación. Este es un sorteo interno que lo hace la comunidad mercedaria, cuenta entre agosto y septiembre y está a el próximo de septiembre. Con un recorrido será Cruz del Papa, el sector Alermit, punto neurístico religioso de la ciudad y de rendirle a la Merced. Para septiembre ya las delegaciones que participarán en la de la siembra, delegación de la componen Ashanga con Iván Ardo, entre las dos asociaciones que participamos el 23 y 24 de septiembre. El 23 de septiembre está aprobada 2 salidas y el 24 de septiembre, porque obviamente previo hay una eucaristía de fiesta y obviamente eso hace que no nos retrasemos, sino que empecemos más bien un poco tarde el 24 de septiembre, y ahí se ha establecido que se realice una sola salida.
4: La asociación también hizo un llamado a la prevención. Tuapanta aclaró que no se pide dinero ni esquelas a nombre de la festividad. Cualquier aporte debe canalizarse directamente por el directorio o la presidencia.
5: También este llamado que realizamos a la ciudadanía en general, que cualquier tipo de aporte que se quiera realizar o participación que se quiera hacer de forma directa, se lo canaliza a través del directorio de la asociación o de su presidente, con la finalidad de evitar cualquier tipo de especulación. No se pide dinero, no se pide esquelas, que no sea timada la ciudadanía de estos 3 eventos que les podemos compartir.
4: Tuapanta reconoció que existen excesos durante las festividades, pero señaló que se trata de un problema social que debe trabajarse durante todo el año.
5: Desde el 2024 se ha iniciado con una campaña primero de sociabilización de lo legal, de lo que se puede y no se puede hacer, tomando en consideración que nosotros somos custodios de esta fiesta inventariada como fiesta patrimonial, y obviamente se ha conocido también por algunos excesos. Se ha venido trabajando en el tema de limpieza con la empresa pública de gestión ambiental del cantón La Tacunga a través de las mingas. Se ha venido trabajando también con la Intendencia General de Policía para disminuir. Nos gustaría hablar de la erradicación de la ingesta.

0: mesa de licor, pero esto tiene dos aristas, tanto de los participantes como de las personas que esperan los diferentes actos culturales, y que obviamente ella es una problemática social más allá de la organización de una festividad, y se lo ha puntualizado justamente a las autoridades. A veces se lo endosa una problemática social a una festividad en particular, y tenemos que verlo como algo global.
1: Además, se aseguró que la asociación mantiene resoluciones internas para evitar que menores de edad participen con bebidas alcohólicas durante las comparsas. Según Tuapanta, quienes incumplan estas disposiciones podrían enfrentar sanciones dentro de la organización.
0: Existe una comisión que levanta un informe y, dependiendo la gravedad, hay sanciones que lo estipula el reglamento, que van de sanciones pecuniarias, separación momentáneas y hasta expulsión dentro de la asociación por desacato. Porque una resolución de la asamblea es justamente eso, un desacato a querer participar y a normarse dentro de esta organización.
1: Hasta el momento, la asociación prepara una segunda etapa de coordinación con autoridades de control para definir el plan de contingencia. Para Radio La Tacunga, reportó Silvia Vega.
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0: Y para nuestro segmento de la entrevista, doy la bienvenida a Paulina Balseca. Saludos, Paulina, ¿cómo está?
1: Marlene, saludos, buena jornada de labores. Avanzamos nosotros en nuestra programación en el matutino. Bienvenidos a quienes se integran a esta hora y también quienes están ya en nuestra señal de Facebook. El campo ecuatoriano actualmente enfrenta múltiples desafíos: falta de apoyo al agro, migración de jóvenes, bajos precios para los productos y pocas oportunidades para tecnificar la producción rural. Frente a esa realidad, la educación técnica agropecuaria parece ser una alternativa para preparar a las nuevas generaciones con conocimientos prácticos, técnicos, pero que permita fortalecer la producción agroindustrial. Y ese es el tema que hoy vamos a hablar, amigos. Esta mañana conversamos con Michelle Fonseca. Ella es rectora del Colegio Técnico Agropecuario Genoveva Germán, esto en Machachi, institución que es administrada por AXO desde hace 4 años, con quien vamos a compartir esta entrevista. Bienvenida a Radio La Tecunga, quien se encuentra conectada a través de la plataforma Zoom.
2: Muy buenos días, muchísimas gracias por esta apertura en su medio de comunicación.
1: Gracias, estimada. Le molestamos que nos ayude, por favor, encendiendo la cámara. Estamos transmitiendo en vivo en nuestra red social de Facebook. En este contexto, ¿qué tan importante se hace actualmente que la educación técnica esté presente en el país?
2: Pues actualmente nosotros desde nuestra institución estamos buscando que los chicos, los jóvenes, se interesen nuevamente por esta área, ¿no es cierto? En donde nuevamente están mirando a que el agro es muy importante dentro de nuestro país, y aún más nosotros que nos encontramos en un cantón que netamente es agrícola.
1: Gracias. ¿Cuántos estudiantes ustedes tienen actualmente y cómo es la acogida de los estudiantes, de las personas que buscan formarse en este tema?
2: Haciendo como que un contexto de dónde estamos y de quiénes somos, pues como ya mencionaron, somos una unidad educativa técnica agropecuaria Genoveva Germán, que nos encontramos ubicados en Machachi, Cantón Mejía, provincia de Pichincha, y ofrecemos este bachillerato técnico productivo para que los chicos puedan nuevamente, como mencionaba, retomar esta mirada hacia el agro. Actualmente nosotros contamos con 64 estudiantes, prácticamente ese es nuestro plus en este momento en que nuestra educación es personalizada en cada uno de nuestros chicos.
1: En medio de esta realidad donde vemos el abandono del agro, pero sobre todo la falta de interés de los jóvenes de enfocarse en carreras o en especializaciones que están relacionadas con el agro, ¿cómo volver a despertar este interés?
2: Volvemos a despertar el interés con las prácticas, ¿no es cierto?, en donde nuestros estudiantes no solamente se quedan encerrados en el aula de clase recibiendo la clase teórica, que se podría decir, sino nuestras actividades son netamente en el campo. Nosotros contamos con un campus muy amplio en donde los chicos salen a convivir, a compartir y a aplicar lo que ellos están aprendiendo en el aula de clases. Los chicos aquí tienen proyectos en donde ellos se hacen responsables de cada uno de ellos. Tenemos proyectos de las hortalizas, tenemos proyectos con los animalitos, con los cuyes, con los conejos, con las abejas, entre otros. Entonces ahí buscamos que todo se vincule con lo práctico.
1: Ahora, en la realidad diaria, en la preparación, en la formación que ustedes llevan adelante, ¿cuáles son estas problemáticas que han identificado con los jóvenes y también con las realidades desde donde ellos vienen?
2: Las realidades que nosotros aquí nos manejamos, como mencioné, somos y estamos ubicados en un cantón netamente agropecuario, en donde los chicos desde muy pequeños ya se vinculan directamente con esta área. Ya no buscamos que ellos se queden con lo empírico que aprenden en cada uno de sus hogares, sino que también ya aprendan más de forma técnica todo lo que ellos pueden generar y todo lo que ellos pueden hacer también desde sus hogares. La problemática en sí es que actualmente tenemos un bajo porcentaje de los chicos que se interesen por esta área, pero como he mencionado también en muchas ocasiones, los chicos que vienen a una institución técnica es porque realmente les gusta. Entonces, la problemática en sí no sería una grande, sino netamente en que los chicos que vengan a nuestra institución vengan porque realmente les gusta el área en el que nosotros estamos ofertando el bachillerato.
1: Pero de cada uno de los sectores desde donde llegan los chicos a esta institución, entendemos, no es solamente del centro de Machachi ni de los alrededores, sino de varios puntos del cantón. ¿Cuáles son estas problemáticas que enfrentan en el sistema productivo? Si bien se están formando ellos, pero existen otros que no les interesa este tema, tema de migración, tema de falta de apoyo económico. ¿Qué otras problemáticas pueden identificar para que los chicos de alguna manera desistan de prepararse en esta área?
2: Podría ser que no, en muchos de los sectores no existe una institución como tal especializada en el bachillerato técnico. Son muy pocas las instituciones que existen en este bachillerato dentro de nuestro cantón. Somos la única. Dentro de nuestro distrito solamente hay dos. Entonces, la principal problemática es que los chicos no conocen realmente cuáles son las ofertas o las oportunidades que ellos tienen en el sector educativo, si es que les gusta esta área. Como usted mencionaba, nosotros tenemos estudiantes que no solamente vienen de Machachi, algunos estudiantes vienen del sur, vienen del valle. Entonces, ellos en el sur tengan este tipo de instituciones, se tienen esa cercanía, tienen esa afinidad por este campo, ¿no es cierto?, en donde ellos aprendiendo y van a ir replicando desde su hogar. Chicos no conocen o no saben la oferta técnica que está.
1: Los estudiantes que salen de esto y otros similares y de acuerdo al sistema educativo, ¿salen preparados para enfrentar un emprendimiento, para enfrentar la realidad, la falta de apoyo al sector agroproductivo, los incentivos que ustedes también les aulan?
2: Como institución nosotros buscamos eso, principalmente nuestros chicos salgan con las herramientas necesarias para que puedan emprender, para que puedan generar también sus propios ingresos, pero no con eso les limitamos a que ellos puedan tener o puedan acceder a la educación superior. Les motivamos, pero también les damos las herramientas. Al finalizar nuestros chicos el bachillerato técnico, nosotros les ofrecemos también un curso de inseminación artificial, en donde, como menciono, son herramientas que los chicos necesitan para poder desarrollarse en su vida profesional o en su vida ya laboral en esta área, ¿no es cierto? Entonces, les ofrecemos las herramientas necesarias. Obviamente salen con un bachillerato técnico en agropecuaria,

0: sostenible, pero también les ofrecemos las herramientas como lo que le menciono, el curso de inseminación artificial. Dentro de nuestra malla curricular, obviamente, están las prácticas preprofesionales, en donde los chicos también se adentran o tienen contacto con distintas áreas de las profesiones o de las áreas en donde ellos pueden desarrollarse a futuro. Entonces van conociendo un poquito más de lo que ellos pueden hacer al terminar el bachillerato.
1: ¿Cuáles son estas nuevas técnicas, estos nuevos métodos que los chicos pueden aprender e ir ya aplicando en cada uno de sus sectores? ¿Pueden ir aplicando en cada uno de los espacios en las diferentes áreas que están preparándose?
0: Nosotros en la institución tenemos un modelo educativo, como mencioné, es 70% práctico. Dentro de nuestra malla curricular, obviamente tenemos las que nos asignan el Ministerio de Educación, pero les brindamos también los conocimientos que ellos van a necesitar en sus casas. Por ejemplo, como mencionaba, algunos de los chicos ya vienen en sus casitas, ya tienen el contacto con los animalitos o ya tienen el contacto con las parcelas. Entonces aquí nosotros y los profes especialistas en el área les ofrecen o les enseñan cómo ellos pueden manejar de mejor manera sus cultivos, cómo ellos pueden manejar de mejor manera sus animalitos, ¿sí? Entonces, al trabajar también con los diferentes proyectos, los chicos ya se vinculan con la responsabilidad, con cómo manejar de forma técnica cada uno de los proyectos y conociendo también que esos proyectos tienen un círculo productivo en donde ellos generan la parte del cuidado, la parte de todo el proceso que ellos van aprendiendo, pero también al finalizar ellos aprenden de que eso, con eso pueden generar ingresos también. Se cierra el ciclo productivo en donde ellos también generan sus ingresos para que puedan seguir realizando esa actividad.
1: Estas técnicas productivas están aterrizadas a cada una de las realidades. Acá en Cotopaxi, por ejemplo, tenemos zonas donde no existe agua de riego o zonas donde los suelos producen cada vez menos, zonas unas más altas que otras. ¿Están de acuerdo a los procesos que lleva adelante instituciones como estas y otras que existen en el país? ¿Están aterrizadas a estas realidades a lo largo del país para enfrentar todas estas dificultades, digámoslo así, que encuentran ya en territorio?
0: Obviamente nosotros manejamos este tipo de situaciones que pueden surgir, ¿no? En el día a día cuando los chicos ya vayan en la práctica ya de forma profesional. Se les enseña o se les hace un análisis de los suelos a través también vinculándonos con la tecnología. Entonces ellos van aprendiendo qué es lo que se puede hacer en cada uno de los sectores, porque como usted menciona, no todos los sectores son los mismos. Entonces ellos van conociendo y van adquiriendo, puedan solventar cualquier dificultad o cualquier problemática que se pueda aparecer en el transcurso de su vida profesional, analizando suelos, analizando si es que hay un sistema de riego correcto, entonces, y también solucionando los problemas que se puedan presentar, ¿no? Lo que buscamos también en los estudiantes no es que todo ya esté listito, sino que ellos también sepan solventar dificultades o solventar problemas en torno a su vida práctica, a su vida profesional.
1: Permítanos una pausa para comerciales y regresamos para seguir conversando con usted de este tema, porque es necesario fortalecer la educación de este tipo en los territorios. Ya regresamos.
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3: En Radio La Tacunga, las 7 de la mañana, con 28 minutos.
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12: 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Seguimos haciéndoles compañía en la entrevista.
1: Gracias, Marlene. 7:30 a.m. Son las 7:30 a.m. Hoy en la entrevista del día nos acompaña Michelle Fonseca, rectora del Colegio Técnico Agropecuario Genoveva Germán de Machachi. Esta institución es administrada por AXO. En este bloque queremos abordar cuáles son estas problemáticas sociales también que de alguna manera están incidiendo en la educación agropecuario. Hoy en día cada vez es más preocupante que la producción disminuya y las familias campesinas señalen que los costos de producción sean más elevados que la venta o las ganancias que tienen ya posterior a su cosecha. ¿Cómo hacer frente a esto desde el ámbito educativo?
0: Las problemáticas serían ya de forma externa, ¿no es cierto? Como mencionaba, las problemáticas de tipo social ya serían que afectan desde lo externo a las instituciones o a la educación que nosotros estamos ofertando. En cuanto a problemas de que no tengan las herramientas necesarias en el ámbito ya laboral los chicos, o que los productos no se comercialicen con el precio que debe ser, ¿sí? Entonces, esas problemáticas son ya más externas a nuestra institución. Como mencionaba, la inestabilidad económica, también que algunos otros chicos buscan en otros lugares las oportunidades laborales para ver si es que se presentan en otras ciudades o en otros cantones, o que no exista la oferta laboral dentro de donde ellos están ubicados. ¿Sí? Entonces esas problemáticas sí son un poco más externos a lo que nosotros podríamos manejarnos dentro de lo educativo.
1: Pero desde el ámbito educativo, ¿cómo hacer frente a estas problemáticas? El tema del costo de producción, la baja rentabilidad en los mercados, que es uno de los factores por los que hoy en día los estudiantes también no acceden o buscan otras carreras que no estén relacionadas con el tema del campo.
0: Nosotros lo que buscamos es que los chicos no sean mano de obra, no salgan a ser mano de obra, sino que ellos tengan esa visión de que ellos pueden ser sus propios jefes, o ellos pueden ser los propios líderes, o que ellos pueden generar también su propia estabilidad laboral, ¿sí? Entonces, no es que les limitamos también a los chicos de que ustedes tienen que salir y tienen que buscar un trabajo, o tienen que ser, como mencionaba, mano de obra, sino que ellos tengan también esa visión de que ellos pueden generar oportunidades también al sector. Sí, en muchos de los casos los chicos tienen sus propios, en sus familias tienen sus propios pedazos de terreno. Entonces ellos lo pueden trabajar de forma más técnica para que puedan de esta manera generar también ingresos a sus hogares.
1: La falta de políticas públicas para apoyar al tema agropecuario, ¿cómo incide también en los procesos de formación, educación, también enseñanza, aprendizaje desde las aulas en carreras agropecuarias?
0: Los chicos conocen que obviamente también hay situaciones en las que el gobierno también tiene relación o tiene que ver en el ámbito agrícola. Entonces, en el sector, como mencionaba, al estar ubicados en el Cantón Mejía, en Machachi, las autoridades también es como que buscan mantener ese legado de la tradición de lo agrícola, de lo pecuario. Entonces sí manejan de cierta manera ordenanzas o normativas que regulen o que tengan que ver con el ámbito agrícola y pecuario. Entonces, también existen dentro de nuestro cantón programas o proyectos en donde vinculan a los jóvenes y vinculan a los chicos en qué es lo que ellos observan que está o que existe una falencia. Hacen conversatorios en donde los chicos participan y son voceros de qué es lo que está faltando, de qué es o qué situaciones están siendo problemáticas dentro del sector o dentro de la de lo que ellos están siguiendo, de la educación agropecuaria. Entonces ahí se vinculan y van aprendiendo que también existen estas opiniones de personas que se encuentran vinculadas al ámbito político, no solamente en el sector, sino que también pueden ser a nivel provincial o a nivel nacional, que cuiden, que busquen proteger el tema de lo ambiental, el tema de que los productos tienen que ser orgánicos para evitar cualquier tipo de daño con la salud. Entonces ellos sí conocen de que existen normativas o que existen leyes que pueden también beneficiar al ámbito agrícola.
1: En este caso, ¿cómo la formación agropecuaria puede ayudar a frenar problemáticas como la migración? Le pongo un ejemplo en las parroquias de Cotopaxi, Angamarca, Huangaje, donde la producción agrícola es mínima debido, por ejemplo, a la falta de agua. ¿Cómo desde esta formación, desde las instituciones que en el país son pocas, en Cotopaxi tenemos una, otra, tenemos aquí en Machachi, que estamos abordando este tema, puedan hacer proyectos para que puedan ir frenando precisamente estas problemáticas sociales como la migración, la violencia de género, de que sean las mujeres o las personas adultas mayores que se vayan quedando en los campos?
0: Primero, trabajar desde las aulas, fortaleciendo la educación de que los chicos pueden tener un futuro mejor. No solamente que se queden encasillados en que yo tengo que trabajar en la tierra y nada más, sino que ellos puedan tener una visión más grande de lo que ellos pueden seguir logrando al conocer o al estudiar de forma más técnica este campo de la agricultura y del ámbito pecuario también. Entonces, desde las aulas, fortalecer y educar a cada uno de los chicos en este ámbito. De ahí, para evitar la migración, los chicos, como mencioné, ellos saben y son conscientes de que pueden generar también sus propios ingresos o de que pueden ayudar a sus familias a tecnificar lo que ellos ya están haciendo. Y de esta manera también generan oportunidades laborales en el sector. Del tema de que muchos de los casos, las mujeres o las personas adultas son los que se van quedando en el ámbito del campo, también estamos buscando de que los chicos sean conscientes de que en ellos está el futuro de la agricultura, y que las personas que estamos aquí, los chicos que se encuentran en nuestra institución, son quienes van a seguir tecnificando, obviamente de forma más tecnificada, van a continuar con las labores que son importantes, porque si nosotros nos ponemos a analizar, sin el agro o sin nuestros chicos que se están formando en el ámbito agropecuario, no tendríamos ningún tipo de producción. A las ciudades no estarían llegando el tema de los alimentos ni de las ofertas que existen en el mercado para que puedan consumir las personas que se encuentran en la ciudad. Entonces los chicos deben ser conscientes de la importancia que es el agro en el sector, y más en donde nosotros nos encontramos, que es en el Cantón Mejía.
1: De los grupos o de las personas que se han graduado en esta institución, ¿cuántas se han quedado a producir su propia tierra, sus emprendimientos, y cuántas de ellas también han ido a hacer mano de obra en otras industrias como la florícola, la brocolera, el tema de las grandes empresas que están produciendo lácteos? ¿Cuántos de ellos tienen un seguimiento ustedes de qué porcentaje están aprovechando sus recursos para producir y quiénes están siendo mano de obra?
0: Muchos de los casos, los chicos que egresan, obviamente se quedan trabajando sus propias tierras. Otros encuentran ofertas laborales en haciendas del sector, pero todos con la proyección de seguir creciendo en el ámbito educativo, obteniendo su título de tercer nivel, que es importante ya actualmente. Del 100% que nosotros hemos graduado, consideramos que un 60% de los chicos están siguiendo una carrera de tercer nivel, pero a la par se encuentran también con ofertas laborales en el sector. Entonces, muchos de ellos sí han migrado, pero por buscar mejores oportunidades. Hemos tenido bachilleres de nuestra institución que se han formado ya en tercer nivel y que también se han involucrado en el tema político. Sí hay algunos estudiantes que se han destacado y que se han desarrollado también en el ámbito político como concejalías, asambleístas. Entonces, sí hemos tenido casos de éxito en que los chicos no se quedan netamente como mano de obra. Sería un mínimo porcentaje de que se queden como mano de obra. La mayoría sí busca tener oportunidades en estudiar tercer nivel o en trabajar en otro tipo de campos, como mencionaba en el tema de la política.
1: ¿Cómo desde las instituciones que usted preside facilitan para que los estudiantes accedan a estas carreras de tercer nivel hoy en día en el Ecuador? Un sinnúmero de universidades también ofertan carreras relacionadas a estos temas. ¿Cómo ustedes facilitan también? Porque el acceso a las universidades es otro de los temas que complica también, que muchos pueden gustarle el tema de la agricultura, estas áreas, pero ya a la hora de ingresar a las universidades el puntaje no les da y no pueden concretar una carrera de tercer nivel. ¿Cómo les están apoyando ustedes?
0: Nosotros en nuestra institución contamos con diferentes programas en donde los chicos salen a visualizar qué carreras les oferta las instituciones de educación superior. Salimos a la ciudad, que hay ofertas o que hay ferias de universidades en donde se les coloca ahí la gama de lo que ellos pueden estudiar, ¿no es cierto? También se les enseña que existen oportunidades de becas en las instituciones de educación superior. En años anteriores también hemos contado con la Universidad de San Francisco, que les ofertaba el programa de becas, en donde los chicos participaban con sus proyectos y podían acceder y podían ganar becas en esa institución. Entendemos también que a algunos sí les dificulta el tema económico, pero aquí dentro de la institución hacemos el seguimiento para que los chicos se puedan inscribir en las diferentes fechas para que puedan acceder a la educación superior, tanto en educaciones en instituciones públicas, para que no sea tan fuerte el tema del gasto económico. Los padres de familia y la comunidad educativa que nosotros tenemos, sí es una comunidad educativa que se encuentra al pendiente de sus estudiantes, de sus hijitos. Entonces, los papitos también buscan que sus chicos no se queden únicamente en bachilleres, sino que buscan que ellos sí sigan en tercer nivel, en educación de tercer nivel. Entonces, ellos, a la par de lo que los chicos se van formando en la institución, también les ayudan o les aportan con refuerzos académicos para que los chicos puedan tener el acceso a la universidad con los puntajes establecidos, obviamente. Y como menciono, los chicos salen y aprenden que hay ferias de universidades en donde hay una amplia gama en donde ellos se pueden seguir formando con la carrera que ellos están siguiendo en el nivel secundario.
1: Permítanos una nueva pausa para comerciales aquí en la entrevista de Radio La Tacunga. Enseguida nosotros estamos de regreso para seguir abordando de este tema y le dejo planteada una inquietud de los estudiantes que ustedes han graduado en años anteriores. ¿Existen emprendimientos o producciones que estén ya presentes en el mercado y cuáles serían estas? Regresamos enseguida.

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3: 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Seguimos con la entrevista.
4: Gracias, Marlene. 7:45 Esta mañana nuestra invitada es Michelle Fonseca, rectora del Colegio Técnico Agropecuario Genoveva Germán, que están ubicados en Machachi y es regentado por Axon, la asociación ganadera a nivel de Ecuador. Estamos hablando de la importancia de la educación agropecuaria. Antes de la pausa le había dejado planteada esta inquietud de todos los proyectos y estudiantes que han salido de esta institución. ¿Existen iniciativas, ideas de producción que ya están presentes en el mercado y cuáles serían estas?
5: No. Sino que nuestros chicos ofrecen en la educación superior. En muchos de los casos, los estudiantes que se graduaron de nuestra institución tienen sus propios consultorios veterinarios, ofrecen el tema de inseminación artificial en el sector e incluso fuera de la provincia, más se dedica en muchos de los casos al ámbito pecuario. Otros de ellos tecnifican de mejor manera el tema de la siembra, el tema de la cosecha en cada uno de sus hogares para hacerlo un poco más rentable y que generen ingresos en cada una de sus familias. Pero como menciono, más son o más van creciendo en este tipo de ámbitos, ¿no? En donde ellos son médicos veterinarios en donde ofrecen sus servicios o son ingenieros agrónomos en donde tecnifican lo que ellos ya conocían y en cada uno de sus hogares para que sea de mejor, para que se produzca de mejor manera, eviten pérdidas y obtengan mejores ingresos en cada uno de sus hogares.
4: Usted en el bloque anterior señalaba que es importante los procesos de tecnificación para fortalecer la agricultura y eso precisamente les ayudan a perfeccionar en las aulas de estos procesos. ¿Cómo se están aterrizando ya en las realidades, en las producciones locales? Incluso existen, usted mencionaba que tenían convenios también con algunas universidades. ¿Existen estos procesos en otras ciudades, en otros cantones que no sea Machachi?
5: No, actualmente no. Nosotros nos enfocamos y estamos recién asentándonos primero aquí en toda la realidad que nosotros nos manejamos. Como mencionaba, estamos administrados bajo AXO y AXO también nos ayuda de cierta manera en ciertos proyectos, en donde los chicos pueden ver que el campo y el agro se está tecnificando con distintas herramientas que pueden facilitar el tema de la producción. Entonces, también este tipo de conocimientos los chicos replican en escuelas de campo que nosotros manejamos en el sector, en donde los chicos lo que van aprendiendo y lo que van conociendo van compartiendo a cada una de las áreas o cada uno de los sectores aledaños a la institución, para que no solamente se quede el conocimiento aquí en interno, sino que también se pueda ampliar a la comunidad en general, a la comunidad que se encuentra cercana a nuestra institución.
4: Gracias a todos ustedes por estar pendiente de nuestra entrevista. Don Juan nos pregunta cómo lograr que la agricultura deje de verse únicamente como un trabajo duro y empiece a entenderse también como una oportunidad profesional y empresarial.
5: Como mencionaba, creando en los chicos la conciencia y la visión de que ellos pueden generar otro tipo de oportunidades, de que el área de la agropecuaria no solamente es mano de obra, sino es algo muy importante y la base fundamental para desarrollar todo el tema de producción, todo el tema de generar recursos que no solamente nos están sirviendo a nosotros, sino que también es importante para para la comunidad que se encuentra, no solamente aquí en Machachi, sino que se encuentra en la ciudad, ¿sí? Entonces, al vincular también el tema técnico o la tecnología, también ya estamos como que dándoles a conocer a los chicos de que no todo va a ser fuerza, ¿no es cierto?, sino también debe ser el conocimiento y la vinculación que se debe tener con la tecnología actualmente.
4: Esta vinculación con la tecnología y estos procesos productivos, ¿qué tan amigables están siendo con el medio ambiente?
5: Siempre buscamos que todo lo que nosotros generamos en la institución no afecte al medio ambiente, porque si no, ¿cómo vamos a seguir generando este tipo de recursos, no es cierto? Entonces, todo lo que nosotros generamos aquí es que no afecte tanto al medio ambiente. Toda la producción que los chicos hacen en cuanto al agro es orgánico, buscando nuevos proyectos que puedan regenerar el suelo. Actualmente los chicos estaban manejando un proyecto en donde hacían capturas de microorganismos de bosque, en donde ellos analizaban qué bacterias son beneficiosas o microorganismos beneficiosos para poder regenerar el suelo, porque al estar continuamente sembrando, pues obviamente se va desgastando. Entonces ellos están haciendo esta investigación para que podamos también aplicar eso en nuestros suelos, para regenerar y que nuestra producción también salga de la mejor manera. El tema de la tecnología, aquí los chicos analizan de que se puede utilizar, en este caso, drones, para poder analizar cómo va nuestra siembra o cómo va o cómo van nuestros animalitos o nuestros proyectos de los animalitos. Entonces, es como que la tecnificación que nosotros estamos enseñándoles a los chicos no es que está afectando al medio ambiente, porque obviamente estamos generando también en los chicos la conciencia de la protección al medio ambiente. Sí.
4: Dentro de los procesos de enseñanza, aprendizaje, ¿qué porcentaje o qué cantidad de materias tienen los estudiantes que estén enfocados a la producción sana, a la agroecología? ¿Está dentro de esta malla?
5: Nosotros trabajamos nuestras asignaturas con ejes transversales, y en esos ejes transversales está el cuidado del medio ambiente. En muchos de los casos, en muchas de las materias, nosotros vinculamos este tema con las asignaturas que se van impartiendo, para que generemos conciencia social desde los niveles inferiores. Somos una institución que oferta solamente secundaria, desde octavo año de educación básica superior hasta tercer año de bachillerato. Entonces buscamos que en todos estos niveles se vincule el tema de la conciencia ambiental en cada uno de ellos, generando proyectos o, como mencionaba, ejes transversales en cada una de las asignaturas que busquen este fin, ¿no?, en que los chicos tengan esa conciencia ambiental de protección al medio ambiente.
4: Usted nos señalaba que tienen 64 alumnos, ¿verdad? ¿Qué porcentaje de ellos son hombres y mujeres?
5: Estamos actualmente casi a la par, ¿sí? Podríamos decir que un 60% son chicos y 40% son niñas. Entonces casi se va a la par ya, equilibrando este tema, porque en años anteriores se ha visto que son más chicos, más hombres que vienen a esta área del bachillerato. Pero actualmente a las niñas también ya les está gustando, están teniendo esta afinidad por este campo.
4: Desde su experiencia y a cargo de esta institución, ¿qué hace falta para fortalecer la educación de este tipo en el país? Porque son contadas las instituciones que están presentes en las provincias y ellas también no tienen la atención, digamos, de las entidades de gobierno, de las entidades públicas, para fortalecer este tipo de educación en los territorios. ¿Qué hace falta para fortalecerla?
5: En muchos de los casos, para fortalecer, sí es necesario tener el campus necesario, valga la redundancia, para que los chicos puedan hacer sus prácticas, porque es importante la práctica en cada uno de ellos, porque este bachillerato técnico no solamente es teórico, sino todo lo que ellos van aprendiendo lo tienen que ir aplicando fuera de las aulas. Entonces, en muchos de los casos o muchas de las instituciones, no existe como que el área adecuada para que los chicos puedan hacer sus prácticas. Ese sería el limitante en general en la educación agropecuaria. En nuestra institución, como había mencionado, tenemos un campus en donde los chicos pueden hacer o pueden vincular lo aprendido en las aulas de clase con la práctica. Contamos también aquí en la institución, estamos, mejor dicho, dentro de la hacienda de Puichic. Entonces es un plus que nosotros podemos tener, en donde se vincula lo que los chicos están aprendiendo con la práctica que también están desarrollando. Entonces el limitante podría ser ese a nivel general, en que no se tiene como la infraestructura para que los chicos puedan desarrollarse en esta carrera técnica.
4: Finalmente, ¿cuál es el mensaje que usted les da a los jóvenes para que accedan por este tipo de educación y que también fortalezcan la producción rural?
5: El mensaje final sería, como ya vine manifestando durante la entrevista, en que los jóvenes vuelvan su mirada al agro, en donde ellos también sepan y tengan una visión un poco más amplia de que no solamente es mano de obra, sino que ellos pueden promover emprendimientos, en donde ellos pueden generar sus propios ingresos, en donde ellos pueden implementar proyectos, incluso de investigación, en donde ellos sean capaces también de salir con las herramientas necesarias para que puedan enfrentarse a la vida laboral. El mensaje sería ese, en que vuelvan su mirada al agro y que no solamente la vean como una mano de obra, sino como una visión a futuro de que pueden ser unos excelentes profesionales en este ámbito.
4: Queremos agradecer por estar presente en Radio La Tacunga y hablar sobre este tema que es tan importante para ir fortaleciendo la producción rural, la producción campesina y desde la educación con formación técnica mucho mejor.
5: Muchísimas gracias a ustedes por la apertura para que conozcan nuevamente de que el agro sigue, el agro se mantiene y que existen instituciones enfocadas en que eso se dé.
4: Gracias, ha sido Michelle Fonseca quien ha estado con nosotros. Ella es rectora de la institución educativa que está presente en Machachi y que es regentada por AXO, la Asociación de Ganaderos de la Sierra y el Oriente, quien nos ha acompañado esta mañana dándonos a conocer también el trabajo que viene realizando el Colegio Genoveva Germán de Machachi. Con esto nosotros estamos llegando a la parte final. Invitados todos a participar de la Santa Eucaristía que se viene en breve. A las 17 horas tenemos el informador y Radio La Tacunga tiene programación especial para usted durante toda la jornada. Gracias a usted por escucharnos, a Marlene Germán en la parte técnica. Que tenga una excelente jornada. Buenos días.

0: en Radio La Tacunga, 7 horas con 58 minutos.
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0: Muy buenos días.
1: Buenos días,
0: Jesús. En esta Eucaristía ofrecemos al Santísimo y a María Auxiliadora pidiendo bendiciones y el don de la sabiduría en los exámenes semestrales de su devota Emilia. También pedimos por el eterno descanso de Pablo Traves, Lucinda Pacheco, Juan de Dios Tobar, Carolina Rueda, Antonia Traves. Por la salud y la vida de Delia Wilcamaigua, que ofrece a la Virgen del Quinche en su cumpleaños. En el nombre del Padre, y del Hijo, y del Espíritu Santo.
1: Amén.
0: La paz esté con todos ustedes.
1: Y
0: el Señor ha dicho, el que esté sin pecado, que lance la primera piedra. Reconozcámonos, pues, pecadores, y perdonémonos los unos a los otros, desde lo más íntimo de nuestro corazón. Tú que has destruido el pecado y la muerte con tu resurrección, Señor, ten piedad de nosotros.
1: Señor, ten piedad de nosotros.
0: Tú que has renovado la creación entera con tu resurrección, Cristo, ten piedad de nosotros.
1: Cristo, ten piedad de nosotros.
0: Tú que eres la alegría a los vivos y la vida a los muertos con tu resurrección, Señor, ten piedad de nosotros.
1: Señor, ten piedad de nosotros.
0: Dios Todopoderoso, tenga misericordia de nosotros. Perdone nuestros pecados, nos lleve a la vida eterna.
1: Amén.
0: Oremos. Te pedimos, Señor, que tu Espíritu infunda en nosotros poderosamente la abundancia de sus dones, para que nuestros pensamientos te sean gratos y propicio, y nos haga conformes a tu voluntad. Por nuestro Señor Jesucristo, tu Hijo, que contigo vive y reina en la unidad del Espíritu Santo, y es Dios por los siglos de los siglos.
1: Amén.

Lectura del libro de los Hechos de los Apóstoles. En aquellos días, el comandante, queriendo saber con exactitud de qué acusaban a Pablo los judíos, mandó que le quitaran las cadenas. Convocó a los sumos sacerdotes y a todo el Sanedrín, y llevando consigo a Pablo, lo hizo comparecer ante ellos. Como Pablo sabía que una parte del Sanedrín era de saduceos y otra de fariseos, exclamó: «Hermanos, yo soy fariseo, hijo de fariseos, y me quieren juzgar porque espero la resurrección de los muertos». Apenas dijo esto, se produjo un altercado entre fariseos y saduceos que ocasionó la división de la asamblea. Porque los saduceos niegan la otra vida, sea de ángeles o de espíritus resucitados, mientras que los fariseos admiten ambas cosas. Estalló luego una terrible gritería, y algunos escribas del partido de los fariseos se pusieron de pie y declararon enérgicamente: «Nosotros no encontramos ningún delito en este hombre. ¿Quién puede decirnos que no le ha hablado un espíritu o un ángel?». El alboroto llegó a tal grado que el comandante, temiendo que hicieran pedazos a Pablo, mandó a traer una guarnición para sacarlo de allí y llevárselo al cuartel. En la noche siguiente, se le apareció el Señor a Pablo y le dijo: «Ten ánimo,

0: Pablo, porque así como en Jerusalén tendrás que darlo en Roma. Palabra de Dios.
1: Enséñanos, Señor, el camino de la vida. Aleluya.
2: Enséñanos, Señor, el camino de la vida. Aleluya.
1: Protégeme, Dios mío, pues eres mi refugio. Yo siempre he dicho que tú eres mi Señor. El Señor es la parte que me ha tocado en herencia. Mi vida está en sus manos.
2: Enséñanos, Señor, el camino de la vida.
1: Bendeciré al Señor que me aconseja, hasta de noche me instruye internamente. Tengo siempre presente al Señor, y con Él a mi lado jamás tropezaré.
2: Enséñanos, Señor, el camino de la vida. Aleluya.
1: Enséñanos, Señor, el camino de la vida. Aleluya. Por eso se me alegran el corazón y el alma, y mi cuerpo vivirá tranquilo, porque tú no me abandonarás a la muerte, ni dejarás que sufra yo la corrupción.
2: Enséñanos, Señor, el camino de la vida. Aleluya.
1: Enséñame el camino de la vida. Sáciame de gozo en tu presencia y de alegría perpetua junto a ti.
2: Enséñanos, Señor.

El Señor esté con ustedes. Proclamación del Evangelio de nuestro Señor Jesucristo según San Juan. Gloria a ti, Señor. En aquel tiempo Jesús levantó los ojos al cielo y dijo: Padre, no solo te pido por mis discípulos, sino también por los que van a creer en mí por la palabra de ellos, para que todos sean uno, como tú, Padre, en mí y yo en ti somos uno, a fin de que sean uno en nosotros y el mundo crea que tú me has enviado. Yo les he dado la gloria que tú me diste, para que sean uno, como nosotros somos uno. Yo en ellos, tú en mí, para que su unidad y que los amas como me amas a mí. Padre, quiero que donde yo esté, estén también conmigo los que me has dado, para que contemplen mi gloria, la que me diste, porque me amabas desde antes de la creación del mundo. Padre justo, pero yo sí te he conocido, y estos han conocido que tú me enviaste. Yo les he dado a conocer tu nombre, y se lo seguiré dando a conocer, para que el amor con el que me amas esté en ellos y yo también en ellos. Palabra del Señor.

En la primera lectura de los Hechos de los Apóstoles, la actitud de Pablo es con mucha sabiduría ante los fariseos. Y Pablo comienza asegurando justamente eso: yo soy fariseo, hijo de fariseos. Entonces está hablando de sus raíces, está hablando de aquella realidad que tiene al frente, como los fariseos y los saduceos. Y con las palabras que dice ocasiona discusión entre ellos. Y las palabras fueron: no me quieren juzgar porque espero la resurrección de los muertos. Y esto trae división.

nuestra visión, conflicto interno en el grupo que estaban acusándolo. Lógicamente, unos a favor y otros en contra. Sin embargo, esta situación hace que le saquen a Pablo para que no le peguen, no le maltraten, ¿no? Porque creado este problema. Todos sabemos que también el seguimiento de Jesús puede causar siempre división también entre nuestras familias. El seguimiento de Jesús implicará que unos opten por la verdad y otros a lo mejor por la mentira, y eso ocurre siempre. Así que hay que estar siempre atentos a esta acción del Espíritu. Y el Señor le dice a Pablo: ten ánimo, Pablo, porque así como en Jerusalén has dado testimonio de mí, así también tienes que darlo en Roma. O sea, siempre el Señor le prepara para lo que va a venir y tendrá dificultades. Y sabemos que Pablo, cuando va a Roma, fue decapitado. En Roma hay cuatro basílicas. Una de ellas se llama justamente San Pablo Extramuros, porque cuando llegó Pablo fue decapitado fuera de la ciudad de Roma. Por eso ese templo se llama de San Pablo Extramuros. Es muy hermoso. En el Evangelio, qué hermoso saber que Jesús ora por nosotros, porque la oración de Jesús: no solo te pido por mis discípulos, sus discípulos, los que le siguieron, no, también por los que van a creer en mí por la palabra de ellos. O sea, que ruega por nosotros. ¿Y qué pide Jesús por nosotros? Que todos sean uno, como tú, Padre, en mí y yo en mí somos uno. A fin de que sean uno en nosotros y el mundo crea que tú me has enviado. Por eso, esta construcción de la unidad, en la iglesia le llamamos comunión. Si vivimos unidos, si estamos unidos, el mundo va a creer. Y esa es la oración de Jesús: pedir por la unidad, por la comunión que debe reinar entre los que siguen a Jesús. Todos sabemos que vivimos en un país muy polarizado, cada día más divididos. Y no solamente aquí, sino en el mundo entero, ¿no es cierto? Por eso hay que seguir orando también nosotros, para seguir creciendo en lo que nos decía el sínodo de la sinodalidad: en comunión, en participación y en misión. Son palabras claves para el momento actual: comunión, unión con Dios, unión entre hermanos, unión con la creación entera, participación. El Papa Francisco decía que en la iglesia hay puesto para todos y para todos. Sentirnos parte activa en la iglesia y indudablemente en la misión. Les invito a que el próximo 12 de junio es el Día del Misionero Adyentes ecuatoriano, así lo conocemos, el 12 de junio a nivel de nuestro país, y ahí estamos llamados a orar para que nuestra iglesia sea más misionera. En el mes de agosto, nuestros misioneros que están en el Puyo regresarán a nuestra diócesis, y entonces necesitamos continuar la misión en el Puyo, y preguntando ya a las sacerdotes, cuatro sacerdotes levantaron la mano que están dispuestos a la misión, lo cual significa una gran alegría como iglesia diocesana. Nuestra iglesia va a continuar esta misión en el Puyo con la presencia de dos sacerdotes. Pero no nos vamos a quedar solamente en Puyo, sino que ya nos vamos a abrir a otro continente. Un sacerdote va a ir a Bangladesh, está dispuesto. Eso significa que él nos va a representar a todos nosotros. Es la iglesia diocesana que va a estar presente en el Puyo y en Bangladesh. Esto debe ser motivo de alegría y de oración. Esta es una muy buena noticia, ¿no es cierto? Para estar más unidos, porque lo primero que debemos hacer es orar. Y en eso estamos.
Y después de orar, también tendremos acciones concretas por realizar para apoyar la misión de los jóvenes que quieren anunciar el Evangelio fuera de nuestras fronteras, ya que el mandato de Jesús y el ser de la iglesia, la naturaleza de la iglesia, es la misión. Así que creo que es una riqueza para una iglesia diocesana el salir a la misión. Yo fui misionero, ¿no? Apenas 9 años, pero esa experiencia misionera que uno vive, la misión requiere sacrificio, la misión requiere dejarlo todo para ir a otro lugar, adaptarse al nuevo lugar, conocer la lengua, la cultura, la diversidad que se vive. Y eso es un crecimiento personal. Para uno es crecimiento, nos ayuda a crecer. Siempre que estamos en otros lugares, aprendemos muchísimo. Y creo que esa es la verdadera riqueza para nuestra iglesia. Así que desde ya oremos mucho para que nuestra iglesia siga siendo misionera.

0: Orad, hermanos, por sacrificio mío y de ustedes, sea agradable a Dios Padre Todopoderoso.
1: Que el Señor reciba de tus manos este sacrificio, para alabanza y gloria de su nombre, para nuestro bien y el de toda su santa iglesia.
0: Santifica, Señor, en tu bondad estos dones, y acepta la ofrenda de este sacrificio espiritual, y transfórmanos para ti en oblación perenne. Por Jesucristo nuestro Señor. El Señor esté con ustedes.
1: Y con tu espíritu.
0: Levantemos el corazón.
1: Lo tenemos levantado hacia el Señor.
0: Demos gracias al Señor nuestro Dios.
1: Es justo y es necesario.
0: En verdad es justo y necesario que todas tus criaturas en el cielo y en la tierra se unan en tu alabanza, Dios Todopoderoso y Eterno, por Jesucristo tu Hijo, Señor del Universo, el cual, habiendo entrado una vez para siempre en el santuario del cielo, ahora intercede por nosotros como mediador que asegura la perenne efusión del Espíritu. Pastor y obispo de nuestras almas, nos invita a la plegaria unánime a ejemplo de María y los apóstoles en la espera de un nuevo Pentecostés. Por este misterio de santificación y de amor, unidos a los ángeles y a los santos, cantamos sin cesar el himno de tu gloria.

Santo eres en verdad, Señor, fuente de toda santidad. Por eso te pedimos que santifiques estos dones con la efusión de tu Espíritu, de manera que se conviertan para nosotros en el cuerpo y la sangre de Jesucristo nuestro Señor, el cual, cuando iba a ser entregado a su pasión, voluntariamente aceptada, tomó pan, dándote gracia, lo partió y lo dio a sus discípulos, diciendo: ven y coman todos de él, porque esto es mi cuerpo, que será entregado por ustedes.

Del mismo modo, acaba de la cena, tomó el cáliz y dándote gracias de nuevo lo pasó a sus discípulos diciendo, tomen y beban todos de él, porque este es el cáliz de mi sangre, sangre de alianza nueva y eterna, que será derramada por ustedes y por muchos para el perdón de los pecados. Hagan esto en conmemoración mía.

0: Este es el misterio de la fe. Así pues, Padre, al celebrar ahora el memorial de la muerte y la resurrección de tu Hijo, te ofrecemos el pan de vida y el cáliz de salvación, y te damos gracias porque nos haces dignos de servirte en tu presencia. Te pedimos humildemente que el Espíritu Santo congregue en la unidad a cuantos participamos del cuerpo y la sangre de Cristo.
1: Acuérdate, Señor, de tu Iglesia extendida por toda la tierra, y con el Papa León, con nuestro obispo Giovanni Mauricio, y todos los pastores que cuidan de tu pueblo, llévala a su perfección por la caridad. Acuérdate también de Pablo Traves, Lucinda Pacheco, Juan de Dios Tobar, Carolina Rueda, Antonia Traves, y de todos los que han muerto en tu misericordia, admítelos a contemplar la luz de tu rostro. Y ten misericordia de todos nosotros, y así con María, la Virgen Madre de Dios, su esposo San José, los apóstoles y cuantos vivieron en tu amistad a través de los tiempos, merezcamos por tu Hijo Jesucristo compartir la vida eterna y cantar tus alabanzas.
0: Por Cristo, con Él y en Él, a ti Dios Padre Omnipotente, en la unidad del Espíritu Santo, todo honor y toda gloria, por los siglos de los siglos. Fieles a la recomendación del Salvador, y siguiendo su divina enseñanza, nos atrevemos a decir: Padre nuestro que estás en el cielo, santificado sea tu nombre, venga a nosotros tu reino, hágase tu voluntad en la tierra como en el cielo. Danos hoy nuestro pan de cada día, perdona nuestras ofensas, como también nosotros perdonamos a los que nos ofenden. No nos dejes caer en la tentación y líbranos del mal. Líbranos de todos los males, Señor, y concédenos la paz en nuestros días, para que, ayudados por tu misericordia, vivamos siempre libres de pecado y protegidos de toda perturbación, mientras esperamos la gloriosa venida de nuestro Salvador Jesucristo. Señor Jesucristo, que dijiste a los apóstoles: la paz les dejo, mi paz les doy, no tengas en cuenta nuestros pecados, sino la fe de tu Iglesia, y conforme a tu palabra, concede la paz y la unidad. Tú que vives y reinas por los siglos de los siglos. Amén. La paz del Señor esté con ustedes.
2: Y con tu espíritu.
0: Nos damos realmente un signo de paz.

0: les digo la verdad. Les conviene que yo me vaya, porque si no me voy, no vendrá a ustedes el Paráclito, el Espíritu de la verdad, dice el Señor. Aleluya. Este es Jesucristo, el Cordero de Dios del pecado del mundo. Dichosos los invitados a la cena del Señor.
1: Señor.

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0: Oremos. Te pedimos, Señor, que el sacramento recibido nos ilumine con su luz y nos transforme con su participación para que merezcamos alcanzar los dones espirituales. Por Jesucristo nuestro Señor.
1: Amén.
0: Nos disponemos a la bendición con el Santísimo.

0: sea por siempre bendito y alabado. Pidamos por nuestra iglesia diocesana para que seamos más misionera, para que surjan más vocaciones sacerdotales, religiosas y misioneras. Por la jornada diocesana de los jóvenes que se realiza este fin de semana. Por los sacerdotes, las religiosas, todos los laicos comprometidos. Para sigamos haciendo una iglesia sinodal y misionera. Padre nuestro que estás en los cielos, santificado sea tu nombre. Venga a nosotros tu reino, hágase tu voluntad en la tierra como en el cielo.
1: Danos hoy nuestro pan de cada día, perdona nuestras ofensas, como también nosotros perdonamos a los que nos ofenden. No nos dejes caer en la tentación y líbranos del mal.
0: Dios te salve María, llena eres de gracia, el Señor es contigo. Bendita eres entre todas las mujeres y bendito es el fruto de tu vientre, Jesús. Gloria al Padre, al Hijo y al Espíritu Santo. Sea por siempre bendito y alabado. Pidamos por la salud de los enfermos y ancianos, por los migrantes, por las personas privadas de libertad, por tantas personas que se encomiendan a nuestra oración en sus problemas y dificultades. Padre nuestro que estás en los cielos, santificado sea tu nombre. Venga a nosotros tu reino, hágase tu voluntad en la tierra como en el cielo.
1: Danos hoy nuestro pan de cada día, perdona nuestras ofensas, como también nosotros perdonamos a los que nos ofenden. No nos dejes caer en la tentación y líbranos del mal.
0: Dios te salve María, llena eres de gracia, el Señor es contigo. Bendita eres entre todas las mujeres y bendito es el fruto de tu vientre, Jesús.
1: Santa María.
0: Gloria al Padre, al Hijo y al Espíritu Santo.
1: Como en el principio, ahora y siempre, por los siglos de los siglos. Amén.
0: Sea por siempre bendito y alabado.
1: Bendísimo Jesús, por mi amor sacramentado.
0: Pidamos a Dios para que en el mundo reine la paz, para que los gobiernos se preocupen por los más necesitados, se preocupen por el bien común. Por cada una de nuestras familias, por nuestras ilusiones y esperanzas, nuestros gozos, nuestros dolores, para que el Señor siempre sea nuestra fortaleza, que camina con nosotros. Padre nuestro que estás en los cielos, santificado sea tu nombre. Venga a nosotros tu reino, hágase tu voluntad en la tierra como en el cielo. Dios te salve María, llena eres de gracia, el Señor es contigo. Bendita eres entre todas las mujeres y bendito es el fruto de tu vientre, Jesús.
1: Santa María, Madre de Dios, ruega por nosotros pecadores, ahora y en la hora de nuestra muerte. Amén.
0: Gloria al Padre, al Hijo y al Espíritu Santo.
1: Como en el principio, ahora y siempre, por los siglos de los siglos. Amén.
0: Sea por siempre bendito y alabado. Sea por siempre bendito y alabado. Sea por siempre bendito y alabado. Comunión espiritual. Yo quisiera, Señor, recibirte con aquella pureza, humildad y devoción con que te recibió tu Santísima Madre, con el espíritu y fervor de los santos.

0: Les diste el pan del cielo.
1: Que contiene el símbolo de Belén.
0: Oremos. Oh Dios, que en este sacramento admirable nos dejaste el memorial de tu pasión, te pedimos nos concedas venerar de tal modo los sagrados misterios de tu cuerpo y de tu sangre, que experimentemos constantemente en nosotros el fruto de tu redención. Tú que vives y reinas por los siglos de los siglos.
2: Amén.

0: Bendito sea Dios.
1: Bendito sea Dios.
0: Bendito su santo nombre.
1: Bendito su santo nombre.
0: Bendito Jesucristo, verdadero Dios y verdadero hombre.
1: Bendito Jesucristo, verdadero Dios y verdadero hombre.
0: Bendito el nombre de Jesús.
1: Bendito el nombre de Jesús.
0: Bendito su sacratísimo corazón.
1: Bendito su sacratísimo corazón.
0: Bendita su preciosísima sangre. Bendito Jesús en el Santísimo Sacramento del altar.
1: Bendito Jesús en el Santísimo Sacramento del altar.
0: Bendito el Espíritu Santo Paráclito.
1: Bendito el Espíritu Santo Paráclito.
0: Bendita la excelsa Madre de Dios María Santísima.
1: Bendita la excelsa Madre de Dios María Santísima.
0: Bendita su Santa e Inmaculada Concepción.
1: Bendita su Santa e Inmaculada Concepción.
0: Bendita su gloriosa Asunción.
1: Bendito el nombre de María, Virgen y Madre.
0: Bendito
1: el nombre de María, Virgen y Madre.
0: Bendito San José, su castísimo esposo.
1: Bendito San José, su castísimo esposo.
0: Bendito Dios en sus ángeles y en sus santos.
1: Bendito Dios en sus ángeles y en sus santos.
0: Danos, Señor, sacerdotes santos.
1: Danos, Señor, sacerdotes santos.
0: Danos, Señor, hogares cristianos.
1: Danos,
0: Señor, catequistas, misioneros y laicos comprometidos.
1: Danos,

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1: En la voz de un pueblo en marcha, 10 horas, con un minuto.
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días, queridos amigos de Radio La Tacunga en 1080 kHz. Un abrazo para ustedes en este día jueves, cuando estamos ya en 21 de mayo. 21 de mayo. Hoy es un día muy importante porque vamos a compartir amistad, música, nuestros temas, nuestra vida cotidiana. Le invitamos a conversar con nosotros. Además, traemos temas importantes para aprender junto a usted. Desde su conocimiento, desde su sabiduría, esto es Primero lo Nuestro. 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Bienvenidos amigos y amigas del Ecuador entero y del mundo entero a nuestro programa Memorias. Ya vamos a iniciar con un recorrido de las noticias por el mundo.

0: Ya estamos con nuestros colegas, amigos de Radio Francia Internacional.
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0: Y ahora nos vamos con las noticias del mundo entero a través de Radio La Tacunga, la voz de un pueblo en marcha, en contacto con Radio Francia Internacional.

0: Trump con tomar la isla. El presidente boliviano intenta calmar las protestas en el país. Miles de manifestantes piden su dimisión, ante lo que Rodrigo Paz ha anunciado cambios en su gabinete para incluir a los sectores sociales. Estos son los titulares. Comienza ya el informativo en Radio Francia Internacional. Israel anuncia que ha iniciado la deportación de los más de 400 activistas de la flotilla de ayuda a Gaza que llevaban detenidos desde el lunes. Más allá de esto, que era lo que principalmente exigían los gobiernos de sus países de origen, lo que piden varios ministros de Exteriores europeos son explicaciones por el trato que estas personas han recibido en la cárcel. Son reacciones de España, Bélgica, Francia, Italia, Turquía, Canadá, al vídeo publicado por el ministro israelí de Seguridad Nacional, el ultraderechista Ben Gavir, que muestra a las fuerzas israelíes humillando a los activistas mientras los mantienen esposados y arrodillados. Las imágenes suscitaron las críticas incluso de algunas voces dentro del gobierno de Israel. Natalia Olivares.
1: El vídeo del ministro israelí de Seguridad Nacional de ultraderecha dio la vuelta del mundo en una operación de comunicación. Puso en escena la detención de militantes de una flotilla con destino a Gaza, arrodillados con las manos atadas y la frente contra el suelo, así como sus comentarios.
2: Llegaron con gran orgullo, como grandes héroes. Pero mírenlos ahora, mírenlos. No son héroes, ni nada parecido. Solo simpatizantes del terrorismo. Le digo al primer ministro Netanyahu, si nos los entregan, los llevaremos a las cárceles de los terroristas. Así es como debería ser.
1: Comentarios polémicos del ministro israelí Itamar Ben-Gvir mientras las fuerzas israelíes interceptaban los cientos de activistas extranjeros de la flotilla en el puerto sureño de Ashdod. La grabación suscitó condenas en todo el mundo y también dentro de Israel, donde el propio Gvir del Partido Poder Judío fue criticado por el primer ministro Benjamín Netanyahu y por el ministro de Relaciones Exteriores. Netanyahu pidió que los activistas sean expulsados cuanto antes. Esta flotilla es el tercer intento en un año de sus organizadores de romper el bloqueo israelí impuesto a Gaza, territorio devastado por la guerra y enfrentado a una grave escasez.
0: Aunque el primer ministro israelí Benjamin Netanyahu, como decía nuestra compañera Natalia, pidió la expulsión de los detenidos, dijo que los miembros de la flotilla son simpatizantes de terroristas. Sobre esta retórica habla uno de los activistas detenidos en la anterior flotilla hace 3 semanas, Alberto Pont.
3: Mi primera impresión es de muchísima rabia por ver la impunidad del ente sionista y de que la comunidad internacional no reaccione. Por su parte, solo ha habido unas palabras para quedar bien, pero más allá no vemos hechos verdaderos de ruptura de relaciones comerciales o de relaciones diplomáticas. Y que Netanyahu ahora quiera hacer un lavado de su imagen con esas declaraciones solo indica que está próximo a las elecciones y que se quiere distanciar de ciertas corrientes más ultras, pero realmente responderá al mismo patrón.
0: Era Alberto Pont, activista detenido en la flotilla de ayuda a Gaza enviada a finales de abril. Israel, por otra parte, ha matado al menos otras 10 personas en sus últimos bombardeos contra el Líbano, entre ellas 3 niños, a pesar del alto el fuego alcanzado a mediados de abril. La milicia Hezbollah, por su parte, reivindica varios ataques en el sur contra el ejército de Israel. En declaraciones al medio francés BFM TV, el enviado especial de Francia para el Líbano, Yves Le Drian, ha explicado la complicada situación que atraviesa el país.
2: El Líbano se encuentra hoy en una situación de peligro tanto para su unidad como para su integridad. Las comunidades libanesas están divididas con respecto al Hezbollah y también con respecto a Israel. Existen riesgos de conflicto. El país está amenazado en su integridad porque una parte de su territorio está ocupada por Israel, mientras que otra está agitada y animada por el Hezbollah, un grupo que sirve a los intereses iraníes, es decir, a los de una potencia extranjera. Pero hoy en el Líbano hay dirigentes de alta calidad, pienso en el presidente Aoun o en el primer ministro, que están tomando iniciativas para intentar salir de este cerco. Ellos están buscando llegar a un proceso que dé al libanés los medios para actuar y para existir. La situación es muy difícil y el hecho de que haya un periodo de 45 días para intentar salir de ella es como mínimo lo indispensable.
0: Esto decía Yves Le Drian, enviado especial de Francia para el Líbano, país en el que han muerto ya más de 3.000 civiles desde que empezaron los ataques de Israel contra Hezbollah en paralelo a la ofensiva de Estados Unidos en Irán. Sobre el principal frente de la guerra en Oriente Medio, Teherán está elaborando una nueva propuesta con la que responder al texto que ha recibido de Washington. Según

0: medios iraníes se han reducido las diferencias entre ambas posiciones, pero Irán exige a Estados Unidos que abandone sus tentaciones belicistas. Donald Trump amenazó con volver a las hostilidades si la respuesta iraní no le era 100% satisfactoria. Estados Unidos tensa la cuerda en Cuba. Por primera vez, la justicia estadounidense ha imputado a un alto cargo del gobierno de la isla, el ex líder cubano Raúl Castro, por asesinato, alegando el derribo de unas avionetas de una organización opositora a Fidel Castro hace 30 años. Por otro lado, el Pentágono ha desplegado un portaaviones en aguas del Caribe, lo que eleva el temor de una posible intervención militar similar a la que Donald Trump llevó a cabo en Venezuela en enero y que terminó con la captura de Nicolás Maduro. Sobre las particularidades de imputaciones como la de Raúl Castro, nos habla el especialista en Derecho Penal Internacional, David Goodman.
1: Existe una regla de protección de inmunidades, una regla bien arraigada en el derecho internacional de protección a los mandatarios o a los presidentes o a los funcionarios de primer nivel. ¿Qué sucede cuando Estados Unidos formula esta imputación jurídicamente? La respuesta es debería de enviarlo de alguna forma u otra al gobierno cubano, hacerle saber de la existencia de esta acusación para que la persona que está siendo acusada, en este caso Castro, decida si se entrega o no se entrega y el gobierno cubano, por otro lado, tome una postura respecto de la acusación que existe en Estados Unidos. Jurídicamente eso dice el libro de texto. Que eso suceda también se antoja tan imposible como aventurar una respuesta, porque ni siquiera tendrían forma de transmitirle esta acusación al gobierno cubano de forma diplomática formal, porque no tiene presencia diplomática en la isla.
0: Esto sobre Cuba. En Bolivia, el presidente Rodrigo Paz ha anunciado cambios en su gabinete de ministros en un intento de calmar la tensión de las protestas de las últimas semanas por la crisis económica en la que miles de manifestantes piden su dimisión. El objetivo es incluir a los sectores sociales. Nos vamos a la capital boliviana, La Paz, con este reportaje de nuestra corresponsal Gabriela Orozco.
2: Vamos a pedir las denuncias, sí o sí. No tenemos miedo de derramar sangre nosotros.
3: Pedidos de renuncia del presidente Rodrigo Paz, más de 40 puntos de bloqueo en carreteras que impiden el ingreso de alimentos, oxígeno y medicinas, y enfrentamientos entre bloqueadores y vecinos que expresan que quieren trabajar, son parte de la crisis social, política y económica que se vive en La Paz y El Alto.
4: Nadie quiere salir, ya de una vez dejen gobernar. Yo no vivo del Estado, vivo día a día. Entonces, a nosotros, a todos los vecinos nos perjudican.
3: En este escenario de confrontación, el primer mandatario boliviano anunció cambios en su gabinete y la creación de un consejo económico y social para involucrar a los sectores que están protestando en las decisiones.
5: Estamos conformando el Consejo Económico y Social, donde vamos a convocar a todos aquellos que quieran participar del gobierno para construir gobierno conjunto.
3: En respuesta a Evo Morales, quien le pidió que acorte su mandato como salida a la crisis y acusó a la Argentina de enviar armamento para reprimir protestas, Paz Pereira expresó.
6: Ustedes saben y no me van a decir, no se merece esa agresión porque la conducta ha sido ayuda humanitaria y creo que en estos momentos el pueblo alteño, La Paz y Bolivia agradece.
3: En La Paz, Bolivia, Gabriel Orozco, Radio Francia Internacional.
0: Bolivia expulsó además a la embajadora colombiana en La Paz tras las declaraciones del presidente Gustavo Petro en las que dijo que las protestas en la capital boliviana eran una insurrección popular. Tras esta decisión, el gobierno de Colombia ha hecho lo mismo expulsando al embajador boliviano en Bogotá. India y la Unión Africana suspenden la cumbre que iba a tener lugar la semana que viene en Nueva Delhi con motivo de la epidemia de ébola que afecta a la República Democrática del Congo. Dice el gobierno indio que su intención es colaborar con el Centro Africano de Control y Prevención de Enfermedades que sigue intentando controlar el brote. La Organización Mundial de la Salud sospecha de 140 casos relacionados con esta epidemia y de unos 600 casos de contagio. Este es el testimonio de Colette Bukhanjis, una monja que desde Kinshasa, la capital, habló con Carlos Pizarro.
7: Aquí en Kinshasa, en la capital, la situación está calma, está muy tranquilo. En cambio, en el norte, donde hay la ébola, ahí donde se fala mucho, y en Goma, que hay un caso, pero dentro de la situación, la población no hay tanto.
8: ¿El Estado ha dicho algo, se ha pronunciado, ha dicho cómo hay que comportarse, por lo menos en la región del norte?
7: Sí, que tiene que protegerse y intentar como se debe, porque si llega aquí, pelo menos la gente sepa cómo se defender.
8: Pero no hay todavía mucho temor en la capital, por lo que me está contando.
7: No, mucho temor.

0: SOS está sensibilizar a las personas.
1: Esto le recuerda un poco a lo vivido en un pasado ya, cuando hubo la gran epidemia de ébola.
0: Sí, de muchos años, y era muy tremendo, daba miedo, y la situación fue bien controlada por el Estado.
2: Terminamos hablando de Ucrania y de su esperanza de adhesión a la Unión Europea tras la invasión rusa. Hace más de 2 años se formalizó la candidatura de Kiev, pero desde entonces no ha pasado nada. Pues bien, el jefe del gobierno de Alemania, Friedrich Merz, propone dotar a Kiev del estatus de miembro asociado antes de su adhesión plena. Para Berlín es un primer paso decisivo, mientras que otros consideran que no irá más allá. La información con Asbel López.
3: La propuesta alemana constituye una respuesta a un bloqueo político de más de 2 años en el proceso de adhesión de Ucrania a la Unión Europea. Para Berlín, conceder a Kiev un estatuto de miembro asociado es una etapa decisiva antes de una adhesión plena y completa. Así, Ucrania podría participar en ciertas reuniones del Consejo Europeo, que reúne a los jefes de Estado y de Gobierno, disponer de un comisario europeo asociado sin cartera y de eurodiputados asociados sin derecho a voto. Equivaldría, según algunos analistas, a tener asiento sin mando, una especie de protección de tipo OTAN light, superficial, aunque menos vinculante. Fue a finales de 2023 cuando Ucrania obtuvo el estatuto de candidato oficial para unirse a la Unión Europea, pero las negociaciones de adhesión avanzan con dificultad debido a un veto de la Hungría de Viktor Orbán. La reciente victoria de Peter Magyar en las elecciones húngaras ha cambiado la situación. En cualquier caso, las negociaciones con la Unión Europea se anuncian largas y arduas, especialmente en lo que respecta al sector agrícola. Ucrania es un importante productor agroalimentario y su peso preocupa a algunos países, entre ellos Francia.
2: Hasta aquí el informativo de Radio Francia Internacional. Gracias por escucharnos.

Gracias por estar en nuestra sintonía. Aquí estamos en Radio La Tacunga, en Primero Lo Nuestro, la historia de la música ecuatoriana. Con ustedes, amigos y amigas, los pasacalles, los sanjuanitos, los cachuyapis, los capiscas, los aires típicos del pasillo y, en fin, todos los ritmos de nuestro Ecuador con nuestros artistas aquí en Primero Lo Nuestro, la historia de la música ecuatoriana.

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0: Amigos y amigas, aquí estamos en Primero Lo Nuestro, disfrutando de toda la música ecuatoriana. Por algo me han de recordar. Un pasacalle muy bonito que lo queremos compartir con nuestros amigos y amigas en el sector de Galpón. Saludos cordiales, mi querido Miguelito López, Jaimito López, también a Teresita López. Nuestro abrazo cariñoso con todo el corazón. Aquí abrazamos con el corazón en su querida Radio La Tacunga, la voz de un pueblo en marcha. Estamos con ustedes, queridos amigos y amigas, disfrutando de esta mañana de día jueves, jueves de Santísimo, ¿verdad? ¿Se fue a misita? Bueno, si no se fue, ya sabe, aquí en Radio La Tacunga tenemos la misita a las 8 de la mañana. De lunes a viernes, digamos, de domingo a viernes, el día sábado es a las 7 de la mañana aquí en Radio La Tacunga. Y la información no para, tenemos ya el informe de nuestro país, la agenda informativa para este día.
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0: Muy buenos días, queridos amigos oyentes de Radio La Tacunga. A esta hora le damos la más cordial bienvenida a nuestro flash informativo de la mañana, acompañándoles con las noticias más importantes del acontecer a nivel nacional. Hoy vence el plazo de 10 días hábiles fijados por la Secretaría General de la Comunidad Andina para que Ecuador y Colombia retiren mutuamente los aranceles y tasas comerciales impuestos desde febrero. Según las cifras del Banco Central del Ecuador, las exportaciones no petroleras hacia Colombia alcanzan los 128 millones de dólares durante el primer trimestre del 2026, lo que representa un retraso del 3% frente al mismo periodo del año anterior. Por su parte, Gustavo Petro pidió al gobierno ecuatoriano eliminar los aranceles y asegura que Colombia responderá de la misma manera. Sus declaraciones se dieron antes de que concluya el plazo establecido por la comunidad andina. El mandatario colombiano además reiteró que no mantiene conflicto con Ecuador y negó cualquier vinculación con alias Fito. Más de 400 policías participan en el operativo denominado Caso Victoria, ejecutado en varias provincias de la frontera norte y sur de Ecuador para desarticular una red vinculada al grupo delictivo Los Lobos, dedicada presuntamente al abastecimiento de armas, municiones y artefactos explosivos hacia organizaciones criminales de Perú y Colombia. Las operaciones iniciaron en la medianoche de este día, jueves 21 de mayo, luego de una investigación que se extendió por 11 meses y contó con la coordinación internacional entre autoridades ecuatorianas y organismos de seguridad de Perú y Colombia. La detención de dos personas señaladas de abastecer a grupos que operan principalmente en la frontera sur. En las próximas horas, el ministro de Defensa y el comandante general de policía, Pablo Dávila, ofrecerán un balance oficial de los resultados del operativo Caso Victoria. Hoy en la agenda informativa, a las 11:30, el presidente Daniel Noboa cumplirá una agenda en Cuenca y participará en el evento Los Sueños se Cumplen, que se desarrollará en el Coliseo Águilas Rojas de la Universidad Católica de Cuenca. Hoy a las 10 de la mañana, la Asamblea Nacional del Ecuador resolverá el segundo y definitivo debate del proyecto de ley orgánica de espacio marino costero durante una sesión en el Palacio Legislativo. En la misma jornada se conocerá además el informe de la Comisión de Calificación sobre la iniciativa popular para fortalecer la seguridad ciudadana y la convivencia social. Hoy a las 11 de la mañana se instalará la sesión del Consejo Provincial del Guayas para designar a la nueva viceprefecta. El prefecto encargado Carlos Encalada presentó la terna integrada por Ana María Gallardo, Pilar Estrada Lecaro y Daniela Gil Piedra.
2: Durante la mañana, el Comando Conjunto de las Fuerzas Armadas del Ecuador realizará la destrucción de armas, municiones y accesorios decomisados durante el primer trimestre del año. El acto se efectuará en las instalaciones del Andex Sur. En el ámbito internacional y comercial, hoy a las 15:30 en Quito, se desarrollará la presentación oficial de la Cámara de Comercio Ecuatoriano-Coreana, iniciativa que buscará fortalecer la cooperación y el relacionamiento estratégico entre Ecuador y Corea del Sur. En deportes, Barcelona Sporting Club visitará la Universidad Católica de Chile por la quinta fecha de Copa Libertadores de América. El compromiso arrancará a las 19:30 y el cuadro canario está obligado a ganar para mantener opciones de clasificar a octavos de final. Por su parte, Macará recibirá a Alianza en el compromiso clave pensando en la clasificación dentro del torneo copero. Aquí llegamos con nuestro flash informativo de la mañana. Nos encontramos a las 3 de la tarde para presentarles el informe a nivel provincial y desde nuestras comunidades y localidades a través de Radio La Tacunga. Julio César Erazo. Noticias.

Ya estamos aquí con la música ecuatoriana, aquí en Primero lo Nuestro. La historia que hoy le vamos a presentar está muy bonita, ¿eh? Está muy bonita. Le invitamos a disfrutar de esta mañana. 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Cómo suenan nuestros artistas, cómo suena nuestra música. 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

Buenos días, queridos amigos y amigas oyentes de Radio La Tacunga. Hoy estamos ya en las 10 de la mañana con 38 minutos y es momento que usted empiece ya a compartir nuestro en vivo a través de Radio La Tacunga. Nuestro en vivo a través de Radio La Tacunga. Estamos ya en nuestro TikTok, así que le invitamos a disfrutar de la mejor música ecuatoriana allá en Francia, en España, en Estados Unidos, donde quiera que se encuentre. Comuníquese con nosotros, déjenos su comentario, que estamos iniciando lo mejor de Radio La Tacunga. Sí, señor. A través de nuestra programación estamos listos para disfrutar de su compañía y estamos con los artistas que usted los selecciona en nuestra programación. Desde Radio La Tacunga AM en 1080 kHz. Recordemos este hermoso pasillo ecuatoriano, las Tres Marías. Ya mismo les leo sus comentarios. Quiero ver quién me ha saludado. Buenos días de Dios. Quiero ver quién está en nuestra sintonía. Buenos días de Dios.

0: 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Sí, señor, participe en nuestro sorteo. 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
3: En la voz de un pueblo en marcha, 10 horas, con 46 minutos. 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

Gracias por estar en nuestra sintonía a través de Radio La Tacunga, la voz de un pueblo en marcha. Aquí estamos en Primero Lo Nuestro. Buenos días de Dios. Espero sus comentarios. ¿Quieren llevarse el celular? Bueno, ya les vamos a poner ahí también en el TikTok el número al cual pueden poner la palabra hola, responden las preguntas y ya están participando por el celular de Radio La Tacunga. Se me acabó la paciencia, así se llama esta canción que nos trae Jorge Santiago Páez. Se me acabó la paciencia.

0: En vivo a través de Radio La Tacunga, la voz de un pueblo en marcha, siempre con todo el cariño del mundo. Estamos junto a usted en la radio que les pone bien. Gracias, nos vamos a una pequeña pausita y disfrutamos de más música. A propósito, vamos a entregarle ya en breves momentos, mientras hacemos esta pausa, el pendrive a Leslie Patricia Villacrés, este pendrive que lleva todas las canciones del grupo Mulaló. Ah, ya han venido a retirar los premios aquí en Radio La Tacunga. Y recuerden que si quieren llevarse un celular, facilito, ya les doy el número al cual ustedes pueden participar directamente a través de nuestra estación. Una pausa y ya volvemos.
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2: Reconocemos la gran tarea que nos enfrenta. Nos dirigimos al Señor en oración, pidiendo cosechadores adicionales. Jesús da varias instrucciones breves pero directas. Estén en su camino, no se demoren. Recuerden que se enfrentarán a muchos desafíos. Serán como corderos en medio de lobos. Jesús aconseja a sus misioneros que viajen ligeros. Toda vocación tiene dos fases inseparables: estar con Jesús, para conocerlo, para amarlo, para aprender de él, y luego la segunda fase, obligada, para enviarlos a predicar. No hay vocación sin misión. Más aún, la vocación es para la misión.
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Ya, amigos, ya entregamos, ya tengan la confianza, entregamos el pendrive del grupo Múlalo a nuestra querida Patti Villacrés, Leslie Patricia Villacrés, participante activa de nuestro programa. Llámenos, sí señor, pregunte el número y participe poniendo la palabra hola. Así de facilito, ¿ah? Le enviarán unas preguntitas que son básicas nada más para que ustedes puedan estar aquí en el celular. Sí, señor. Cogen el celular, sintonizan Radio La Tacunga en el TikTok para que se puedan llevar los amigos que estén interesados en llevarse un celular y sintonizar Radio La Tacunga en el Facebook, en el TikTok y lógicamente en su WhatsApp para participación permanente en nuestra radio. Le vamos a regalar un celular, le vamos a regalar un celular, amigos. Déjenme abrir la puertita.

Aquí estamos, gracias, abriendo la puerta también hacia el Apurito. Pero bueno, estamos en vivo, ¿ah? Y tomándonos un cafecito con usted, salud. Qué rico cafecito, ¿ah? Gracias por estar con nosotros a través de Radio La Tacunga, la voz de un pueblo en marcha. Cuando era joven, siempre me llevaba el comisario municipal, pero a la casita, no a la cárcel, ¿ah? El comisario municipal, a ritmo de San Juanito. ¿Quiere llevarse el celular? Ya le pongo el número, ¿ah? Ya le pongo el número.

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Quiero ver los mensajes, quiero leer los mensajes. ¿Quién me ha saludado? Buenas tardes, les saluda Fausto Cordones desde Murcia. Saludos cordiales en la huerta de Don Fausto Cordones. Gracias, en Murcia, escuchando la música ecuatoriana. ¡Qué lindo! Bertita Tuzo Quevedo, buenos días, Don JC, bendiciones, lindo programa. ¿Le gusta, Bertita? ¿Y usted va a escribir al número para llevarse el celular? ¿Ah? Todo depende de usted. Si no, ahí abajito ya está el número, ¿ah? Buenos días, mi querido Alex Favara, buenos días. Buenos días de Dios, mi estimado amigo Julio César, un bendecido día para todos los oyentes. Un buen día, gracias mi querido Alex Favara. Don Wilson Armas, ¿te quiere el celular? Ah, para la familia. Buenos días, don Julito, aquí esperándole como esperamos la pensión nosotros los jubilados. Ese lindo chiste, vea. Gente de plata, que no va. Don Wilson Armas creo que es hacendado, ¿no? Tremenda hacienda ahí. ¿Qué va a estar esperando la pensión? Las cuentas bancarias están llenas de Don Wilson Armas. Buenos días. Qué lindo chiste, ¿ah? ¿Eh? Nos han hecho reír, mi querido Wilson. Esperándole como esperamos la pensión nosotros los jubilados. Y así tocará esperar, ¿no? Ya mismo, vamos por el mismo camino, vamos. Desde el hospital de la ciudad de La Tacunga, desde el hospital de la provincia de Cotopaxi, escuchando la mejor programación, primero lo nuestro, la historia de la música ecuatoriana, amigos y amigas. Leslie Patricia Villacrés, Mónica Elizabeth Lucas. Buenos días, bendiciones para todos. Eso, saluden a los amigos de la red. Esta red de amigos tiktokeros de Radio La Tacunga. Así diga, la red de tiktokeros, diga, de primero lo nuestro. Buenos días de Dios, saluditos a todos los que escuchan primero lo nuestro. Mi querida Pauli, Dios te pague por ese comentario. ¿Saben ustedes que cada comentario que hagan significa que vamos bien, por buen camino con el TikTok, ¿eh? Eso, Manuelito Payo, ponga la palabra hola al número de celular que le enviamos, ¿ah? ¿Eh? Y puede llevarse un celular completamente nuevo de paquete. Sí, señor Manuelito Payo, ponga por el celular al número que le enviamos, ¿ah? ¿Eh? Saludos cordiales, Michita Olestia. Marquito Recalde, qué lindo poder compartir con usted la historia de la música ecuatoriana.
Vamos a brindarles una chichita, chichita de Jora, con las hermanas Mendoza Suasti. ¡Qué linda canción! ¡Vea! Seguimos leyendo sus mensajes. Primero lo nuestro. Que Dios les bendiga a todos los que escuchan este lindo programa. Bendiciones infinitas, Julito César. No, a ustedes también, queridos amigos. No saben que cada mensaje es un saludo y cada saludo es una oración. Mientras más comentarios pongan, nos hacen sentir mejor. Aunque sea solamente diga, como dice Patricia, Leslie Patricia Villacrés. Muchas gracias, Grupo Mulaló. Se llevó el pendrive. Mi querida Patricia, ahí está el testimonio de Leslie Patricia Villacrés en el TikTok. Se acaba de llevar ya el pendrive del grupo Mulaló. Buenos días, Rosita Almachi, don Julito César. Buenos días desde Chaupi Contadero. Qué buen programa comienza aquí en Radio La Tacunga. Qué lindo, vea. Voy a brindarles chichita de Jora. Buenas tardes, don Luis Estuardo Erazo. Ahí le mandamos a Murcia, a España, ¿eh? O si no, le regalamos a algún familiar que quiera que le entreguemos el celular. 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Ni el de la radio, ni el mío, ni nadie. 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El celular le regala Radio La Tacunga. Y también una copita. Hola, mi querido Manuelito Payo. Saluda cordialmente Manuelito Payo Umajinga desde la comunidad de Pucaucha. Desde la comunidad de Pucaucha. De la parroquia Zumbawa, queridos amigos. Manuelito Payo, buenos días. Dimas Arias. Amigo Dimas Arias. Buen día, JC, desde Sichos, un abrazo, hermoso programa. Claro que sí, es que el programa lo hacen ustedes, Bueno, aquí no tengo el nombre, pero es de nuestro usuario 4485. Buenos días, don JC, felicitaciones por su lindo programa. Que tenga un excelente día desde Sichos. ¿Quién, por favor? A ver, a nuestra amiga o amigo 4485, si pone su nombre también. Teresita Ayala, gracias por unirse a este programa y ahora vamos a pasar lista, ¿eh? Vamos a ver quién está conmigo. Me va levantando la mano, ¿eh? Me va levantando la mano o me dice hola o buenos días de Dios, como ustedes quieran. Voy a ver si están pendientes. Luis Estuardo Erazo en Murcia. También en Murcia, España, don Fausto Cordones, buenos días. Don Wilson Armas, buenos días de Dios. Pablito Rueda, ¿en dónde, mi querido Pablito Rueda? Buenos días de Dios. Mónica Elizabeth Lucas, buenos días de Dios. Aquí en la ciudad, Lucas, buenos días.

0: Saludos a nuestro amigo usuario, buenos días, al 4485. Hola, Jorgito Borges, buenos días de Dios, ¿cómo amaneció? Teresita Ayala, buenos días de Dios. Michita Olestia Marquito Recalde, buenos días de Dios. Querido Dimas Arias en el Jardín Colgante de los Andes, buenos días de Dios. Hermosa Pauli.
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0: Más consentida que el grupo Mulaló, dice. Rosita Almachi. ¿En dónde, mi querida Rosita? Buenos días de Dios. Bertita Tuso, a ver si nos levanta la manito nomás. Ya sabemos que estará en la cocina, ¿no? Estará preparando el más rico de los almuerzos. Y ahora le entonamos este tema, Playita Mía. Hermanos Villamar.

Buenos días de Dios, querido amigo Cristian Caiza desde Ambato para Pujilí. Cristian Caiza quiere enviar un cordial saludo desde Ambato para Pujilí. Gracias por ese me gusta. Teresita Ayala, gracias por contestar. Pablito Rueda, buenos días de Dios desde Xuxufindi para la familia Rueda Paredes en la ciudad de La Tacunga. Qué lindo, mi querido Pablito, gracias por quedarte unos minutitos allá en Xuxufindi. A la familia Rueda Paredes acá en la ciudad de La Tacunga, don Fausto contestó. Buenos días, don JC, felicitaciones por su lindo programa. Que tenga un excelente día desde Sichos. Desde Sichos, pero no me puso su nombre, ¿no? Dimas, buenos días de Dios. Un abrazo, hermoso programa. Vamos a escuchar y a cantar Playita Mía.

Saludos, mi querida Angelita. Un abrazo, Angelita. Un fuerte abrazo. Gracias. Gracias por estar aquí, mi querida Angelita. Desde Barcelona, España.

Esa es la manera, esa es la actitud, mi querida Angelita. Recibido el abrazo, ahora le enviamos toda la música ecuatoriana.

0: Vea, mi amigo Dimas Arias es cantante, es artista ecuatoriano, canta la música ecuatoriana. Vea, para que escuchen, vea, esto canta Dimas Arias, acordémonos un poquito, El Provinciano, canción que le gusta al doctor Muelitas, Buenos días, doctor Muelitas. Doctor Edison Argüello Navarro, doctora Mayrita.
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0: Vea, desichos, ¿cómo?

0: llega la gente linda de Sitges. Doña Marisol Rosas, darános haciendo propaganda, que Don Julito está en Radio La Tacunga en el TikTok, compartirá este en vivo de lunes a viernes de 10:30 a 12 del mediodía. Doña Marisol Rosas, un abracito. ¿Cómo está Sitges, ¿Cómo está Sitges?
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0: de... Sitges está cantando, vamos a escuchar a Dimas Arias con El Provinciano.

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1: Qué lindo, qué lindo que canta mi amigo Dimas Arias en el Jardín Colgante de los Andes. Saludos cordiales, gracias mi querida Leslie Patricia Villacrés por ponerme el me gusta acá en el programa. ¿Quién más se incluyó? Ya tenemos 18 cibernautas que seguro nos pondrán su comentario. Rosita Almachi, saludos cordiales a Pablito Rueda, a Néstor Villamarín, a la señorita Jenny Rocha. Señorita Jenny Rocha, saludos cordiales en donde mi querida Jennycita, un abrazo gigante desde Radio La Tacunga. Otrita de Dimas, dice. Claro. Corazón, qué lindo tema, vea. Es una joya de la música ecuatoriana. Saludos, mi querido Dimas.

0: Qué lindo que cantan nuestros amigos la música ecuatoriana. Don Jorgito Borges, ¿cómo amaneció Chilcapamba Centro, allá en el Mirador de los Volcanes, en Tanicuchí, Cantón Latacunga? Buenos días, don Jorgito. Mi querida Jenicita, buenos días. Radio Latacunga, ¿podría ayudarme con los contactos del grupo Mulaló? Vea, ventajosamente, aquí está mi amigo Néstor Villamarín. Por favor, ahí están pidiendo el número del grupo Mulaló. Mi querido Nestito, a ver, déjenme ver si está en nuestra sintonía. Sí está con nosotros. Sí, señor, diga pues. Sí, señor, Nestito Villamarín. Ahí están pidiendo el número del grupo Mulaló. Vea. Contéstele a Jenicita Rocha y contéstele a todos nuestros amigos oyentes.
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0: Pablito Rueda, Dios le pague por ese me gusta. Dios le pague, Pablito.

Gracias por estar en nuestra sintonía a través de Radio La Tacunga. J.C. Sichos está iluminado con un sol radiante. Amamos y somos bendecidos de nuestra tierra. Qué lindo, vea. Tiene que ser un artista para que hable de esa manera, mi querido Dimas. Un sol radiante. Amamos y somos bendecidos de nuestra tierra. Mi querida Marlene, ¿en dónde? ¿En dónde, mi querida Marlene? Gracias por estar en nuestra sintonía. Gracias por estar aquí en Radio La Tacunga, la voz de un pueblo en marcha. No se olviden que si quieren llevarse el celular, bueno, aquí contesta ya. Néstor Villamarín ya le contestó a Jenny Rocha. Claro, con mucho amor, dice. Aquí está el número de el grupo Mulaló, 099-82-30-51-5. Dios le pague, mi querido Néstor, por darnos ese número, y también gracias por compartir este en vivo con todos sus fans, con todos los seguidores del grupo Mulaló. Así nos hacemos grandes entre ecuatorianos. Nos damos la mano y le agradecemos siempre por ese cariño que nos rodea. Con mucho amor.

0: Esa, Pauli, cómo da me gusta cuando toca Mulalo aquí. ¡Sí, señor! ¿Hasta qué horas? Hasta las 15, dice. Don Wilson, ya le llegó el sueldito de fin de mes, invitará, vea. Ah, ya nosotros nos acabamos toda la plata. Todas las reservas. Así que invitará. Esa Leslie Patricia, ¿cómo baila? Se llevó el pendrive y ya, luego de que sintonice el TikTok, le va a poner ya en su computador, en su equipo, en su reproductor. Un hermoso pendrive del grupo Mulalo se llevó Patricia. Sí dijo, gracias Nestitor. Sí dijo, Dios le pague al grupo Mulalo. Vea, más arribita está el comentario de Leslie. Dice, Dios le pague, gracias al grupo Mulalo, dice, que me han regalado. Ahí está, vea. Muchas gracias, grupo Mulalo. Ahí está. Ve, así nomás. Así nomás, mi querido Nestitor. Dios le pague por estar siempre pendiente de nuestro programa. A Carlitos, Zapato y a todo el grupo. Gracias por estar aquí en Radio La Tacunga. Por acá me dicen, vea en WhatsApp, ojalá que el grupo Mulalo algún rato interprete esta canción, pero que la grabe para todos los oyentes de Radio La Tacunga. Vestida de azul saliste, dice.
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0: una creación de Rubén Uquillas, cielo a ritmo de aire típico, viste. Vestida de azul saliste, Huambrita, a competir con el cielo. Primero, lo nuestro.

0: Estuardo Erazo desde Murcia, España, envía un cordial saludo para don Wilson Armas, dice. De saludando a don Wilson Armas y a Fausto Cordones en su huerta. Don Estuardo Erazo me ha enviado el mensaje de texto. Don Jorgito Borges. Buenos días, amigos y amigas de Radio La Tacunga. Primero lo nuestro. Yo, Dios les bendiga y les cuide siempre. Amén, mi querido Jorgito Borges. Qué lindo. Me gusta mucho, JC. Me gusta mucho. Aquí está un mensaje de audio. Con una gripe tremenda, cuídese mucho usted también. Aquí está el mensaje de don Fausto, ¿eh? Así que vamos a leerlo. El mensaje de don Fausto. Ah, no, ha sido que se ha equivocado nada más. Ha estado grabando, pero no salió nada. Angelito Pilatasic, no le puedo creer. Vea, en sintonía de Radio La Tacunga, en el Calvario La Victoria, Cantón Pujilí. Qué lindo, mi querido Angelito Pilatasi. ¿Cómo está el Polito Herrera? ¿Cómo está don Miguelito Ortiz? Tiempos que no me han escrito,
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0: Saludos cordiales a Miguelito Ortiz, a Polito Herrera,
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0: Angelito Pilatasi. Dios le pague. Gracias por enviarnos los mensajes a través de nuestro WhatsApp. Y como siempre, amigos que son sinceros y eternos, un saludo a Primero lo Nuestro, mi estimado Julio César, de parte de Mónica Panchi, nos envía este mensajecito. Y yo quiero agradecerle, Moni, por ese saludo cordial a sus papitos, don Celcito Panchi, doña Rosita Tapia y a su tita doña Eugenita Tapia, con todo el cariño del mundo, aquí en la Luis de Anda, en la ciudad de La Tacunga. Aquí está Primero lo Nuestro.

0: Qué lindo mensaje que nos envió Michita Aulestia, que Dios le bendiga grandemente a usted, Julito César, y a su hermosa familia. Gracias, mi querida Michita, por esas bendiciones. No saben que cada vez que nos envían esas bendiciones, ese saludito, es una oración y papito Dios siempre nos escucha. Este hermoso mensaje es de Michita. Hoy comienza una nueva oportunidad. Que Dios renueve su alma, fortalezca su camino y llene su corazón de esperanza. Feliz día jueves. Quiero decirles, amigos y amigas, que con sus mensajes Dios guía nuestro caminar. Él es Ipes como Nopes. Real y medio nomás costopes. Recordemos esta canción primero con los Miño Naranjo. ¿Ah? Tengo una llamadita. Voy a contestarle con mucho gusto. Buenos días, don Jorgito Borges.
1: Buenos días, mi don Julio César. Le habla desde Chilcapamba, centro del Ecuador, el mirador de los volcanes. El programa es especial.
0: Qué lindo, mi querido Jorgito. ¿Cómo está el clima?
1: Está bárbaro, estoy con una gripe que no puedo. Me inyectaron y todo, yo he tomado las pastillas, estoy en cama.
0: Ah, qué pena. Cúrese pronto, tómese una sopita de pollo con limón y jengibre y va a ver que se sana pronto.
1: Dios le pague.
0: ¿Cómo está ese ánimo?
1: Bueno, siempre ha sido buenazo.
0: Qué lindo.
1: Que yo desde hace 23 años me dio trombosis cerebral, yo estoy casi solo en la casa, en cama.
0: 23 años de guerrero entonces, don Jorgito.
1: Sí, pues, sí, o sea que he pasado bastante malito antes de mi esposa que me ha atendido y mis hijos, entonces vamos adelante.
0: Qué lindo.
1: Esto sí ha sido tremendo hoy.
0: Pero bueno, vea, usted nos enseña que las batallas no se pierden cuando el espíritu está en alto, el ejemplo y la luz ha de ser para su familia.
1: Bueno, sí están contentos viéndome y todo lo demás, todo. Mis hijos trabajan en Quito, estudian, pero vienen todas las semanas a visitarme, a verme cómo voy.
0: Qué lindo,
1: me
0: vea.
1: Dando ánimo, ¿no?
0: Ojalá que siempre le visiten y ojalá que siempre
1: no,
0: Dios le bendiga.
1: No se olvidan, todos los días hablamos con ellos por teléfono.
0: Qué bueno, Jorgito Borges, que Dios le bendiga. Gracias por estar aquí en nuestro programa.
1: Siempre a la orden, porque son los programas excelentes.
0: Dios le pague, Jorgito. Hasta el día de mañana. Siga.
1: Hasta mañana, que siga adelante. Chao.
0: Gracias, qué lindo, vea. Luego de 23 años de superar, o ni siquiera superar esta enfermedad de la trombosis, don Jorgito Borges nos enseña que la lucha es permanente.

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Qué lindo, saludos cordiales, Angelito Pilatasi, gracias por su mensaje. Buenos días, don Julito, estoy escuchando el programa Primero Lo Nuestro de Radio La Tacunga. Mi saludo para Ángel Pilatasi y la parroquia La Victoria, El Calvario. Qué lindo, qué lindo. Angelito, un abrazo con todo el cariño del mundo desde Primero Lo Nuestro. Qué lindo, vea que nos escriban así con todo ese cariño.

Bueno, y la verdad está bien, ¿eh? Está bien que todo el mundo haga su TikTok, está muy lindo. Sarita Spin, el mejor grupo, Mulaló, sí señor, qué lindo. Sarita Spin, Dios le pague por unirte a este en vivo de Radio La Tacunga. Ya aparecieron los fans del grupo Mulaló. Hasta grita, ¡sí, señor! ¡Qué lindo, mi querida Sarita Spin! Un abrazo gigante. Bueno, aquí vamos a ver qué dice. Por mi cumpleaños, ayúdeme con una música del grupo Mulaló. ¡Qué lindo, vea! ¡Qué lindo! ¿Qué dice mi querido Néstor? Salúdeles, vea, quiere música del grupo Mulaló. Ya le pongo, mi querida Sarita. Primero déjeme hacer mi oración. Ahí digo, mi saludo. Es lo mismo, ¿no es cierto? Mi oración por usted, Sarita Spin, que Dios le conceda muchísimos años más de vida. Primer deseo. Que Dios le regale sabiduría, inteligencia y sobre todo amor. Segundo deseo. Tercer deseo, que su familia esté siempre alrededor de usted, porque es el mayor regalo que tenemos quienes amamos a nuestra familia. Cuarto deseo, que Dios nunca falte con el pan de cada día y el trabajito de cada día. Esa es nuestra oración, mi querida Sarita Spin, feliz cumpleaños, que Dios le bendiga, gracias. ¿Qué dice don Néstor Villamarín? Querido JC, un saludito para nuestra fans número uno, Sarita Spin, en su cumpleaños. Feliz cumpleaños, Sarita. Encontró el programa perfecto y el grupo perfecto. Doña Alicia Zapata, buenos días, señor JC, y buenos días, señor Borges. Que tenga un gran día jueves. Vea, Jorgito Borges, doña Alicia Zapata le manda un saludito. Sarita Spin, felicitando por su hermoso programa. Un saludo especial a Néstor Villamarín, director del grupo Mulaló. Vea, se la sabe toda Sarita, ya está, que le vayan a dejar una serenatita. Luisito, miel de abeja es la medicina ideal para la gripe, dice don Jorgito Borges. Miel de abeja es la medicina especial, así que échele, échele ganas. Luisito, Luisito, por favor ponga el tema Pajarillo de los hermanos Miño Naranjo. Ya le pongo, ¿eh? Ya le pongo, hay algunas canciones, vamos primero con esta. Con los hermanos Chamba, la chicha de la santa. La cumpleañera nos va a dar chicha, ¿eh?

Luisito dice: buenos días, Julito. Luis Cunuay le saluda. Gracias, mi querido Luchito Cunuay. Que Dios le bendiga, que Dios le proteja. Gracias por estar aquí un ratito en la querida Radio La Tacunga, en nuestro TikTok. Sí, ya nosotros también estamos ya a punto de abandonar la barca. Y ya llega la edad. Y bueno, habrán otros procesos que habrá que seguir. Qué lindo, Dios les pague a todos ustedes por su comentario que nos fortalece. Felicidades a la fan número uno del grupo Mulalo. No diga eso, vea don Patricio, algunas se van a poner celosas. Han de decir, yo soy la fan número uno. Y ahí mismo empiezan a mandar los mensajes, verá. Ay sí, le envidian a Sarita Espín, consentida del grupo Mulalo, dice. Ahí mismo aparecen las otras fans del grupo Mulalo. Y ahí mismo contesta Leslie Patricia Villacrés, la Pauli, la Alicia y toda la gente que les quiere muchísimo. Y eso es lindo, ¿ah? Eso es lindo. ¡Feliz cumpleaños, mi querida Sarita! Chicha de la Santa le ponemos.

0: Oiga, ¿y dónde está la cumpleañera? Nosotros que somos jiji, Grupo Mulaló, dice. Sí, señor. Saludos al Grupo Mulaló, dice la Pauli. Qué bueno, gracias por estar aquí. Ya, ya que han pedido. Sí, por algo me han de recordar. Porque andaba con el Grupo Mulaló, dice. Vea, yo que dije, ya va a escribir, vea, Pato, ya va a escribir las fans. Y se van a pelear por el primer lugar. Y eso es lindo, eso es lindo. Es una competencia tan linda que se convierten en preferidas del Grupo Mulaló. ¡Buenos días, Carlitos Villamarín! ¡Sí, señor! Ya llegué, dice. ¿Qué dice usted, Carlitos? ¿Cuál es la fans número uno del Grupo Mulaló? O el fans número uno del Grupo Mulaló. El JC dice.
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0: ¿Dónde estará la cumpleañera?
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0: Esa es. Esa es mi querida Sarita. Todas las fans unidas por el grupo.

0: Buenos días, JC. Siempre recordaremos los lindos programas que hacen, más los mensajes que nos levantan. Dios le pague. Luchito Herrera, bienvenido.
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0: El Toño Villamarín. Algún rato me sintonizará el Toño. Compartirá en el link. Parece que él no sabe que hay este programa. O sí sabe. A toditas, dice. Qué lindo. A toditas con mucho amor. Son muchísimas, pero a que quiero saludar es a Sarita Spin. Claro, es que la cumpleañera. Vea, cuando tenga su cumpleaños, envíe su mensaje que el grupo Mulaló le saluda, ¿eh? Le saluda con música acá en el programa. O cuando sea alguna fiesta especial, ya sabe, aquí. Bueno, esta canción sí es dedicada para alguien especial, ¿no? Contigo, mi amor.

0: Qué lindo, muchas gracias. Contigo, mi amor. Julito desapareció, dice. No, no, no, aquí estoy, Angelita, aquí estoy. Lo que pasa es que estaba aquí coordinando algunas cositas con nuestra compañera contadora, con nuestra querida Pili. Gracias, con mucho amor, dice Carlitos. No desaparecí, mi querida Angelita. No andaba muerto, andaba de parranda nada más. Aquí estamos siempre de parranda con el grupo Múlalo. Nadie me ha puesto otro comentario, ¿ah? Me voy, chao, chao. Allá. Ah, primero nos vamos a Pujilí con el doctor Muelitas, doctor Edison Argüello Navarro.
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Ya le pague Sarita por invitarnos. Ojalá que nos envíe el pedacito de torta, ¿no? Viva la cumpleañera. Hoy 21 de mayo. ¿Qué signo es, mi querida Sarita? Leslie Patricia Villacrés, Dios le pague por ese me gusta. 4600 me gusta, 23 cibernautas. Es Piscis, ¿no? ¿Piscis? ¿Piscis en mayo? Géminis, dice. No, dice. Las copas, dice Sarita. Imagínese a pleno mediodía. Sí, señor, Géminis debe ser. Y que sabía de febrero, ¿no? De febrero o de febrero y marzo son Piscis. Bueno, pero bueno, el signo no importa. Aquí le podemos predecir que Dios le ama muchísimo, mi querida Sarita. Es por eso que le ha rodeado de tanto cariño, de tanto amor, de su familia, de sus amigos y de los del grupo Mulalodis. Sonia Valverde, mi querida Soñita, ¿en dónde? Soñita Valverde, bienvenida acá a Primero Lo Nuestro. Estamos festejando el cumpleaños de Sarita. Vean, Néstor dice, te queremos mucho, Sarita.

Guillermo Gavilanes. Estamos festejando el cumpleaños de Sarita aquí en Radio La Tacunga. ¿Quién más está de cumpleaños, ah? ¿O quién más cumple años por ahí? Ponrase nomás en contacto. Ahora vamos a celebrar los cumpleaños con el grupo Mulaló, ¿no?

0: Aquí estamos, Tantán dice, y ya casi al borde del programa. Quiero saludar al doctor Edison Argüello Navarro, que este día sábado estará en el Jardín Colgante de los Andes, a la doctora Mayrita Ramos de Argüello, al doctor David, a la doctora Karinita. Qué bueno, mis queridos doctores, aquí estamos en este programa gracias a ustedes, principalmente a ustedes.
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0: Aquí estamos en vivo, estaba buscando una de las canciones que me habían pedido con todo el cariño del mundo y estamos aquí, aquí estamos, amigos y amigas, con el dúo Benítez y Valencia, este tema. Pajarillo que cantabas una mañana serena, ¿por qué con tanto rigor abandonaste mi amor? Mis ojos te han de hacer falta cuando te fatigue el sol. Linda canción con los Benítez y Valencia.

0: Claro, mi querido Carlitos, que toca festejar con alguito ha de ser. Guillermo Gavilanes, feliz cumpleaños a la mejor enfermera del mundo. Mi madre Sarita, siempre orgulloso de ser tu hijo. Guillermo Gavilanes es el que va a pagar la fiesta, ¿no? Mi querido Guillo, un abrazo gigante para tu mamita. Qué lindo que hayas enviado tu mensaje para saludarle con todo el cariño del mundo. Vame Villita, la cumpleañera más linda y hermosa, Sarita Espín, feliz cumpleaños mi querida Sarita Espín, saludos cordiales queridos amigos de Primero Lo Nuestro, gracias al consultorio dental Argüello Ramos, vea, así festejamos, así bailamos. Dios te pague por ese me gusta mi querida Pame Villita. 5300 me gusta, 24 cibernautas, siempre con el cariño del mundo de Radio La Tacunga. Bueno, y si quieren llevarse un celular, ponga la palabra hola a este número, por favor. A este número, les voy a dictar, ¿eh? Si quieren llevarse el celular que les va a regalar Radio La Tacunga, por favor, pongan o registren este número como celular Radio La Tacunga, el 099-98-09-75-6, ¿sí? Vamos a ponerle también acá en nuestro mensaje del TikTok en la parte final, 099-98-09-75-6, ¿sí? 099, ahí le dejamos, ¿sí? Vamos a ver, vamos a poner 36910, ahí está el número al cual ustedes pueden enviar la palabra hola, ¿sí? Es este 099-98-09-75-6. Ponga la palabra hola, conteste las preguntas y está participando por el celular de Radio La Tacunga. Pero que sea únicamente de este número, a este número, por favor. No a nuestra transmisión de TikTok, mi querida Angelita. Al número que está ahí en la pantalla, ponen la palabra hola. Les llegará unas preguntitas, las contestarán, pero solo cuando sea de este celular. Así que regístrelo para que tenga usted la oportunidad de llevarse este celular a través de Radio La Tacunga. ¿Nos despedimos? ¿Sí? ¿Ya nos vamos? ¡Con el pajarillo! Voy a pasar lista, me voy a despedir, amigos y amigas cibernautas. ¡Hasta mañana, cumpleañera! ¡Sarita Espín! ¡Hasta mañana! Leslie Patricia Villacrés, hasta mañana. Sí, señor Nestitor. Carlitos, con mucho amor. Mayrita en San Rafael, la huerta de Don Fausto en Murcia, España. Michita Aulestia, Pauli Basantes, Bertita Tuzo, Patricio Villamarín, Pablito Rueda, nuestra amiga 4485. Alicia Zapata, Teresita Ayala, Rosita El Machi, Mónica Elizabeth Lucas, Rosita Tacipanta, ¡oh, apareció la Rosita! Cirilo Sangotuña en Ducey, Francia, Orlando Tuaquiza, y bueno, ahí nos despedimos, vea, se nos quedaron hasta las llamadas telefónicas, vea. Voy así rapidito, voy a poner en contacto al teléfono, me espera un ratico nada más, ahí estamos, ¿sí? Buenos días, ¿con quién tengo el gusto?
1: Buenas tardes, oh, perdón, buenas tardes, mi señor Julito. En el audio usted dijo, ya me despido, todavía no se despide porque ya habla conmigo.
0: Ya, ¿con quién tengo el gusto?
1: Con Eugenia, mi señor.
0: ¡Eugenita, cómo ha pasado!
1: No más, mi señor Julito, disculpe que no le he podido llamar.
0: Ya.
1: Ah. Hace unos trámites, entonces por eso no le he llamado.
0: Bueno, bueno. Las ocupaciones son lo primero y la distracción es después.
1: Sí, señor.
0: Dios le pague.
1: Ya no me voy a contestar, qué pena, pero dando gracias a Dios me contestó.
0: Ya me estaba despidiendo,
1: sí,
0: vea.
1: Sí, sí, Diosito lindo, avancé a escuchar los saludos que le mandó a mi cuñado, a mi hermanita y a mí.
0: Con todo el cariño del mundo.
1: Dios le pague, mi señor.
0: A usted.
1: También que Diosito le bendiga grandemente a usted y a
0: Amén.
1: Su
0: Amén, que Dios le pague. Eso es una oración sincera del corazón. Reciba nuestro abrazo cariñoso también, Eugenita, que Dios le bendiga, ¿no?
1: Dios le pague, mi señor.
0: Ahorita está yéndose para Ambato.
1: No, llegando, por eso.
0: Llegando.
1: Avanzo a escuchar los saludos, ¿sí?
0: Pero no ha llegado solita, vea. Ha llegado con papito Dios.
1: Nunca ando sola.
0: Esa es la manera, vea. Esa es la manera. Nunca vamos solos, siempre vamos con Él.
1: Mi compañía va primero, luego voy yo y atrás también va mi Dios.
0: Y como va su Dios atrás, atrás va nuestro amigo Jesús, nuestra Virgen María, vea. Usted lleva a toda la familia, ¿no?
1: Toda la familia.
0: Sí, señor, qué lindo.
1: Lo primerito es mi Dios, la Virgencita. Yo tengo mucha devoción a la Virgencita de las Lajas.
0: Dios le pague.
1: Sí.
0: Hasta mañana, Eugenita.
1: Tal vez será posible de que repita el número de para las preguntas en WhatsApp. De
0: ¿ya? ¿Tiene dónde anotar?
1: Sí, señor.
0: Ya, ahorita le voy a dar el número, por favor. Y a todos nuestros amigos oyentes que quieran llevarse el celular, solamente ponen la palabra hola a este celular, a ninguno otro más, para que nadie les estafe, ¿no?
1: Ya.
0: 099... 98.
1: Ah, sí, tengo ese.
0: No es el mismo.
1: Ah, no,
0: es este.
1: 099 98 09
0: 75 6.
1: Ya.
0: Ya. A ese número póngale ahí, regístrele como celular Radio La Tacunga. Pone la palabra hola y participa automáticamente en el sorteo. A usted, Dios le pague a usted. Amén. Gracias, nos despedimos, queridos amigos. Hasta mañana, Angelita. Ok, listo. ¿Quién más se despidió? Néstor Villamarín, Carlitos, Leslie Patricia, nuestra usuario 4485. Ya toca, hasta mañana, dice Bertita Getuso, hasta mañana, Dios le pague. Jorgito Borges, Dios le pague, vea. Yari, gracias, mi querida Yari, ya estamos saliendo a través de Radio La Tacunga, allá por la puerta de la Sánchez de Orellana, ¿no? Hasta mañana.

0: reloj en marcha 12 horas con 2 minutos. En la voz de un pueblo en marcha 12 horas con 2 minutos. En la voz de un pueblo en marcha 12 horas con 2 minutos.
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0: este tiempo pascual en el que nos encontramos, rezamos el Regina Cheli. En el nombre del Padre, y del Hijo, y del Espíritu Santo.
1: Amén.
0: Alégrate, Reina del Cielo, aleluya.
2: Porque el que mereciste llevar en tu seno, aleluya,
0: ha resucitado según predijo, aleluya.
2: Ruega por nosotros a Dios, aleluya.
0: Gózate y alégrate, Virgen María, aleluya.
2: Porque ha resucitado Dios verdaderamente, aleluya.
0: Oremos. Oh Dios, que por la resurrección de tu Hijo, nuestro Señor Jesucristo, te has dignado dar la alegría al mundo, concédenos que por su Madre, la Virgen María, alcancemos el gozo de la vida eterna. Por el mismo Jesucristo, nuestro Señor.
2: Amén.
0: Oh María, que resplandece siempre en nuestro camino, como signo de salvación y de esperanza. Confiamos en ti, salud de los enfermos, que junto a la cruz te asociaste al dolor de Jesús, manteniéndote firme en tu fe. Tú, salvación del pueblo, sabes lo que necesitamos y estamos seguros que proveerás para que, como en Caná de Galilea, pueda volver la alegría y la fiesta después de este momento de prueba. Ayúdanos, Madre del Divino Amor, a conformarnos a la voluntad del Padre y a hacer lo que nos diga Jesús, que ha tomado sobre sí nuestros sufrimientos y ha cargado con nuestros dolores para llevarnos a través de la cruz a la alegría de la resurrección. Bajo tu amparo nos acogemos, Santa Madre de Dios. No deseches las oraciones que te dirigimos en nuestras necesidades. Antes bien, líbranos de todo peligro, oh Virgen gloriosa y bendita. Amén.

0: en La Voz de un Pueblo en Marcha, 12 horas con 6 minutos.
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2: Qué gusto compartir con ustedes un día más para contarles lo que trascendió en el país en las últimas horas. Bienvenidos y bienvenidas a la primera emisión de Ecuador en Contacto, su noticiero de la red de medios comunitarios que conformamos Corape. Al igual que cada mañana, hoy nos acompaña Karina Torres en control de sonido y en la locución quienes habla Rolando Góis García. De inmediato vamos con los titulares de este jueves 21 de mayo de 2026. Código del ambiente que trata la Comisión de Biodiversidad es cuestionado. Colectivo exige la eliminación de insecticidas que perjudican a las abejas y a la ciudadanía. Este día en el espacio de entrevistas contaremos con el asambleísta Héctor Rodríguez. Estos y otros temas en breve.
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2: Iniciamos revisando la información y les comentamos que la mañana de este miércoles 20 de mayo, el gobierno informó que desembolsó 77 millones de dólares para cubrir compensaciones jubilares de exfuncionarios de los sectores de salud y educación. A este acto acudió el presidente de la República, Daniel Noboa, y el ministro de Trabajo, Harold Burbano, que señalaron que estos desembolsos forman parte de las obligaciones pendientes relacionadas con procesos de retiro laboral en el sector público.
3: Sigan con ese optimismo en sus corazones, sigan con esa fuerza de vivir, de salir adelante. Nosotros protegeremos a ustedes y a sus familias. Nosotros lucharemos para que no falte nada a ninguna familia ecuatoriana y pelearemos todos los días con los recursos que tenemos y a veces cuando no tengamos nos inventaremos para cuidar la vida a todos los ecuatorianos que se merecen nuestro máximo esfuerzo. El Ecuador necesita responsabilidad y cumplimiento. El Ecuador necesita de más personas como ustedes y necesita de gente honesta que ame a su país y que quiera que el Ecuador salga adelante.
4: Que ustedes estén bien depende de voluntad y de humanidad. Y por eso estamos hoy aquí presentes, porque en un ejercicio de voluntad extrema, de humanidad y de agradecimiento, el gobierno nacional del presidente Daniel Noboa hoy cumple con cada uno de ustedes.
2: Los recursos entregados corresponden principalmente a médicos, enfermeras, docente, personal técnico y otros servidores públicos que finalizaron sus funciones tras años de servicio estatal. Para este miércoles 20 de mayo estaba previsto que el ministro de Energía, Juan Carlos Blum, comparezca a la Comisión de Biodiversidad para continuar con el tratamiento del proyecto de ley orgánica reformatoria del Código Orgánico del Ambiente relacionado al cambio climático. Por temas de agenda de trabajo, el funcionario se excusó de comparecer, mas delegó a Adriana Delgado, directora de Mitigación de Cambio Climático. En su intervención resaltó varios puntos como entidad que plantean para hacer frente a esta problemática.
5: El mundo ya tiene una temperatura aumentada con las emisiones acumuladas de CO2. Detener el aumento exige, y esto es desde el IPCC, llevar las emisiones netas de CO2 a cero. No es compensarlas, es totalmente quitarlas. ¿Por qué? Porque al mundo le quedan aproximadamente 15 años de emisiones globales actuales.
2: Sobre lo expuesto, la legisladora Verónica Íñiguez, en primera instancia, cuestionó la no asistencia del ministro en momentos cuando se necesita conocer qué se está haciendo en lo relacionado al cambio climático, tomando en cuenta que si se busca prevenir esto, a la par el gobierno insiste en proyectos extractivos que generan altos índices de CO2 en el ambiente, como los petroleros y mineros.
6: La ausencia del ministro deja muy claro el saber que él ha asumido una cartera a la cual realmente tampoco le está dando la importancia necesaria para tratar un tema en el que nosotros podemos estar incluso privatizando nuevamente, como lo han venido buscando con tantos proyectos de ley, a los servicios ecosistémicos, es decir, también a ciertas partes y funciones ecosistémicas ecológicas que le pertenecen a la naturaleza y que además también involucra el despojo de tierras, sobre todo para territorios indígenas.
2: Sostuvo que la propuesta buscaría permitir que empresas extranjeras comercialicen bonos de carbono y que los

0: beneficios económicos queden en manos de las compañías y no de las comunidades.
1: Los bonos de carbono es un negocio multimillonario y que debería regularse para que las comunidades que están básicamente siendo despojadas y que viven en esos sectores sean los que realmente se benefician. Pero no, con esta reforma lo que se busca es legalizar que venga una empresa extranjera, que ya está pasando de hecho, que venga una empresa extranjera que venda los bonos de carbono y que esa plata no le llegue a la comunidad, le llegue a esa empresa, y ellos lo que le dan es responsabilidad social a la comunidad.
0: Las delegadas del ministerio señalaron que la iniciativa busca evitar duplicidad normativa y fortalecer la rectoría ambiental del Estado, manteniendo coherencia con instrumentos como la Estrategia Nacional de Cambio Climático, los inventarios de gases de efecto invernadero y los mecanismos de financiamiento climático internacional. La comisión continuará el debate del proyecto a fin de recoger aportes que contribuyan a la construcción de esta normativa y que sea sólida. El Consejo de Administración Legislativa CAL este 19 de mayo calificó 10 proyectos de ley presentados por asambleístas tras el análisis correspondiente y con base en los informes de la Unidad Técnica Legislativa. Uno de ellos, el proyecto de ley orgánica reformatoria al Código Orgánico de la Función Judicial para garantizar probidad notoria en la designación del fiscal general y la lucha contra el crimen organizado, presentado por el legislador correísta Luis Fernando Molina. Al respecto menciona que espera que la Comisión de Justicia, que tratará esta normativa, dé prioridad al informe.
2: Podríamos ahí es garantizar la probidad notoria, pero al parecer el señor Fantoni faltó una clase de ciencias naturales, de química, de biología, de alguna cosa, porque quiere que el bebé ni siquiera aprenda a gatear y ya quiere que salga corriendo. Así está el concurso de fiscal general del Estado, como les acabo de decir, el día de hoy. Acaban de saltarse 4 o 5 etapas y acaban de convocar a los catedráticos presurosos para adelantar el concurso de fiscal. ¿Y qué pasa con las impugnaciones? ¿Qué pasa con la resolución de todas las recalificaciones que han sostenido? ¿Qué pasa si es que existen impugnaciones ciudadanas?
0: La propuesta plantea reformar el artículo 283 del Código Orgánico de la Función Judicial para incorporar un nuevo numeral dentro de los requisitos para ejercer la máxima autoridad de la Fiscalía. Sostiene que busca que quienes estén concursando para fiscal no tengan vínculos con el crimen organizado y menos los hayan defendido.
2: Esta prohibición que establece que los abogados que hayan defendido narcotraficantes, crimen organizado, lesa humanidad, no se encuentra pues en un reglamento para que sea modificado por el Consejo de Participación, sino que sea parte de los requisitos y de las prohibiciones establecidas en el Código Orgánico de la Función Judicial. Por tanto, ya se acaba con eso la viveza criolla de querer armar mayorías para eliminar requisitos.
0: De igual manera que el actual concurso tiene varios cuestionamientos, por lo que es prioridad que se logre tratar esta ley, aunque es consciente que para esta ocasión no se aplicaría.
2: Yo no creo que alcance ni siquiera el tiempo para tener para culminar este concurso. Si se respetarían los plazos, los términos y cada una de las etapas, no llegamos a noviembre, pues ese es el mal cálculo que acaba de hacer el gobierno en el momento en el que adelanta las elecciones y le pone a correr al Consejo de Participación Ciudadana para ver si cumple la tarea antes de las elecciones de noviembre.
0: La iniciativa busca asegurar la independencia, imparcialidad y probidad en el desempeño de esta autoridad, a quien le corresponde dirigir la investigación y ejercer la acción penal pública. La audiencia de juicio del caso Sinohidro, en el que 21 personas son procesadas por el presunto delito de cohecho, fue diferida hasta el próximo 26 de mayo de 2026. La diligencia debía reinstalarse este miércoles 20 de mayo, sin embargo, el fiscal general subrogante Leonardo Alarcón solicitó la postergación porque a la misma hora debía asistir a la audiencia de formulación de cargos del caso Apagón, donde también se investiga a 21 personas por supuesto peculado. La decisión generó molestias entre los abogados defensores del caso Sinohidro. Denunciaron que ambas audiencias fueron convocadas para el mismo día, a la misma hora, en la misma sala y con el mismo fiscal, aunque con distintos jueces. En otro tema, comentarles que el colectivo en defensa de los polinizadores advirtió que las abejas en Ecuador se encuentran actualmente en riesgo debido al uso de 2 insecticidas que las vuelven más susceptibles a virus y otras enfermedades. Nicole Mendoza estuvo en esta rueda de prensa y nos cuenta los pormenores. 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
3: 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En el marco del lanzamiento de la campaña Salvemos a las Abejas, el colectivo en defensa de los polinizadores alertó que las abejas en Ecuador están siendo amenazadas no solo por el cambio climático y la deforestación, sino también por el uso de insecticidas en los campos. Según Valeria Recalde, coordinadora de este colectivo, varios apicultores han perdido cientos de colmenas en diferentes partes del país.
4: Los agrotóxicos agravan este problema. Y el problema de los agrotóxicos es algo que está a nuestro alcance. El fipronil y el imidacloprid son inmunodepresores, es decir, que aumentan la susceptibilidad de las abejas a infecciones, a virus, a patógenos. Tenemos compañeros, por ejemplo, meliponicultores que viven en Pastaza, en Bolívar, que han perdido varias colmenas. Un compañero en Bolívar ha perdido hasta 300 colmenas en total desde el 2023. Y tenemos también casos de, digamos, especies que son nativas de acá que sufren los impactos de estos insecticidas. ¿Por qué? Porque los insecticidas que mencionamos, fipronil e imidacloprid, son sistémicos. ¿Eso qué quiere decir? Que se absorben a través de la raíz, por todo el sistema vascular de la planta, por el tallo, y sube hasta el néctar y el polen. Afectan el sistema nervioso central de las abejas, provocan desorientación, menor producción de miel y polen. También tienen impactos en su aprendizaje, en su reproducción, afectan a las larvas.
3: Agregó que estos contaminantes también estarían afectando a los humanos.
4: El 47% de los ingredientes activos que utilizamos aquí son catalogados como peligrosos por la Organización Mundial de la Salud. Entonces, ¿quiénes se afectan? En Ecuador se dice que un estudio determinó que el 30% de la población está expuesta de manera prolongada a residuos de agrotóxicos. Y esto es más o menos unos 5.5 millones de personas, según este mismo estudio de la Universidad de Stanford. Estos dos insecticidas se han encontrado en sangre, en leche materna y en orina humana. Entonces, ¿en qué cultivo se aplica esto? En arroz, en papa, en tomate, en brócoli, en cebolla, en frijol, en lo que comemos a diario.
3: A pesar de varias demandas presentadas, las autoridades no han hecho lo suficiente. Así lo denunció la representante del colectivo.
4: Hicimos una investigación en laboratorio, donde determinamos las dosis que matan a las a dos especies de abejas nativas, el imidacloprid, el fipronil y su mezcla. Hemos realizado encuestas a nivel nacional sobre pérdida de colmenas y también hemos enviado denuncias ciudadanas a Agrocalidad, al Ministerio de Ambiente. Hemos enviado informes científicos sobre los impactos de estos dos insecticidas. Pero la respuesta de las autoridades sigue siendo insuficiente.
3: La presencia de abejas en los ecosistemas representa un gran esfuerzo para la sostenibilidad de la cadena alimenticia en espacios terrestres. Más del 75% de los cultivos alimentarios requieren polinización y sin este proceso, cerca de un tercio de la dieta global desaparecería. Reportó Nicole Mendoza, Corape Informa.
0: 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Gracias, Nicole, por el aporte. Y con esto vamos a hacer una primera pausa en información. 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
0: Estamos de regreso. Los siguientes minutos vamos a escuchar la entrevista con el asambleísta Héctor Rodríguez que le hizo mi compañera Elba Luzardo. El legislador cuestiona el alcance del acuerdo de comercio recíproco firmado entre Estados Unidos y Ecuador y advirtió posibles riesgos para la economía y la soberanía del país. Elba, te escuchamos.
13: Gracias por unirse a los medios comunitarios de Corape y a este espacio de la entrevista del día. El acuerdo comercial entre Ecuador y Estados Unidos ha generado posiciones divididas en el ámbito político y económico. Mientras el gobierno asegura que el convenio busca fortalecer el comercio y reducir barreras para productos ecuatorianos, sectores sociales y políticos han expresado preocupación por sus posibles efectos en la producción nacional y en la soberanía económica del país. En este contexto, el asambleísta Héctor Rodríguez presentó una acción ante la Corte Constitucional para cuestionar el alcance y la legalidad de este acuerdo. Así que en estos momentos vamos a mantener una entrevista con él para que nos cuente un poco.
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0: ser asimétrico, o sea, que es un acuerdo en el cual Ecuador asume obligaciones vinculantes, pero Estados Unidos entrega el acceso precario y irrevocable a un mercado limitado. Estados Unidos simplemente trata de bajar las sobretasas, es decir, ese arancel abusivo adicional que impuso Donald Trump en medio de la guerra arancelaria, y que la Corte Suprema de los Estados Unidos le ha dicho que es totalmente inconstitucional e incluso que tiene que revertirlo. En ese contexto, Estados Unidos no baja sus aranceles de manera definitiva, pero sí permite que inunden el mercado ecuatoriano con productos que van en contra de nuestra soberanía alimentaria. Por ejemplo, el tema de los lácteos, la carne de ave, de pollo, concretamente, la carne de chancho, y depreda los cultivos tanto de maíz como de soya. Esto implica un desmantelamiento total del agro, porque los Estados Unidos tienen productos altamente subsidiados, pero prohíbe que sus socios, entre comillas, socios comerciales, puedan tener políticas proteccionistas o políticas de fomento al agro. Esta eliminación de las defensas comerciales para Ecuador implica la no intervención del ARSA o de barreras fitosanitarias frente a posibles, digamos, plagas o tipo de enfermedades de las plantas que podrían causar un daño a nuestros ecosistemas. En fin, es una inundación de productos subsidiados con un régimen que realmente nos ha puesto en una situación geopolítica muy, muy delicada.
1: Y usted ha hablado un poco de esto que han identificado que sería riesgoso para el país con la firma de este acuerdo, y para la audiencia que no está muy familiarizada con este tema, Ecuador y Estados Unidos firmaron el acuerdo de comercio recíproco el 13 de marzo de 2026, y se habla ahí de eliminar el pago de sobretasas y aranceles aproximadamente el 53% de las exportaciones no petroleras ecuatorianas. Asambleísta, hay varios sectores que están rechazando precisamente este acuerdo y hablan que también atentaría a la soberanía del país, que es preocupante porque no tuvo el diálogo que se necesita para firmar un acuerdo de este tipo. A esas voces que hablan de vulneración a la soberanía de Ecuador también, ¿qué opina usted? ¿Qué le añadiría a usted?
0: A ver, que el acuerdo debe analizarse en sus artículos principales, ¿no? Por ejemplo, implica que le den el trato nacional a las empresas norteamericanas en el Ecuador para el tema de compras públicas. ¿Qué significa esto? Significa que el sistema de compras públicas que está orientado a fomentar a las pequeñas empresas, a las empresas de la economía popular y solidaria, tenga que ser desmantelado, porque en realidad no se le podrá dar prioridad a las pequeñas empresas, no se le podrá dar prioridad a las asociaciones de la economía popular y solidaria para una compra pública, por ejemplo, de alimentos, de seguridad, de limpieza, o de uniformes, o de lo que se han calificado como proveedores del Estado. Ahora les toca competir con grandes empresas de los Estados Unidos que seguramente van a inundar el mercado ecuatoriano. También se vulnera la soberanía porque se prohíbe la transferencia tecnológica como una cláusula obligatoria en los contratos donde se compre elementos industriales o elementos tecnológicos, que hoy es parte de la obligatoriedad de la compra pública, donde se requiere que los fabricantes hagan procesos de capacitación y transferencia de tecnología. Hoy con este tratado prácticamente se elimina. Algo que llama la atención es que se prohíba los impuestos a las grandes empresas tecnológicas como Amazon, Facebook o digamos Google, que tienen grandes flujos de datos y que captan información, que facturan aquí en el Ecuador, pero que se les prohíbe la grabación de impuestos a estas empresas. Esto es un grave retroceso y una competencia desleal a las empresas ecuatorianas. Pero lo que más debe llamarnos la atención es que mientras los Estados Unidos sancionan a un tercer país bajo la lógica de su propia soberanía, de su propia voluntad, El Ecuador tiene que adherirse a esas sanciones sin beneficio de inventario y también sancionar a esos terceros países porque así lo requiere el tratado. Es decir, nosotros nos compramos conflictos de terceros sin necesidad de tener vela en ese entierro. Nosotros perdemos soberanía y nos casamos conflictos que no tienen nada que ver con nuestra realidad, tanto política como comercial y peor aún cultural.
1: Le consulto, ¿cuáles son precisamente esos sectores que se podrían ver como más afectados con la aplicación de este acuerdo?
0: El principal afectado es el agro, ¿no? El maíz sería el más afectado con la inundación de productos relacionados con el cultivo de maíz norteamericano, que es altamente subsidiado. Lo mismo pasaría con el cultivo marginal de la soya, pero los lácteos en la sierra ecuatoriana serían los más afectados y, como decía, toda la cadena de producción de carne de pollo y carne de cerdo, tanto los avícolas como los porcinos se ven muy, muy afectados en este desplazamiento de mercado. En líneas muy generales, pero también el tratado tiende a obligar al Ecuador a firmar acuerdos internacionales que penalizan las infracciones de propiedad intelectual. ¿Qué nos lleva a esto? Que se penalice, por ejemplo, la transmisión o el intercambio de semillas, que se penalice el acceso a bienes culturales, por ejemplo, streaming no autorizado, aquellos que utilizan Magis TV, Flujo TV o cualquier otra de estas plataformas de manera irregular, pueden ser llevados a procesos penales, es decir, encarcelados. En el caso de comercializar productos denominados piratas, una camiseta pirata, una chompa que tenga una marca reconocida pero que no es original, también podrían ser de alguna manera penalizados, es decir, llevado incluso al campo penal para buscar su encarcelamiento aquel que consuma, comercialice o preste servicios asociados a este consumo de bienes que tienen protección de marca. Entonces, el tratado también oculta una serie de cláusulas que fomentan la biopiratería en favor de las empresas transnacionales estadounidenses y un tráfico de saberes ancestrales que nos dejan en una indefensión total como pueblos y nacionalidades.
1: Asambleísta, y ahora sigue hablando un poco precisamente de esta acción con la que usted acudió ante la Corte Constitucional para cuestionar el alcance y la legalidad de este acuerdo. ¿Por qué decidió acudir a esta instancia? ¿Qué fue lo que presentó y qué busca con esa acción?
0: A ver, procesalmente el ente encargado luego de la firma del Ejecutivo, es decir, Daniel Noboa, a través de su Ministerio de Producción, firmó el acuerdo, es decir, está totalmente avalado por el Ejecutivo. ¿Qué es lo que procede luego? Un dictamen de constitucionalidad y verificación de cumplimiento tanto de fondo como de forma de parte de la Corte Constitucional. En ese paso estamos. La Corte puede decir, ¿es constitucional y necesita la ratificación de la Asamblea? O directamente puede decir, no es constitucional y rechazar el tratado. Por esa situación, nosotros acudimos a la Corte señalando los argumentos de por qué debe ser tratado como inconstitucional el acuerdo, qué artículos vulnera y cuáles son los riesgos que transgrede este denominado acuerdo recíproco. ¿Qué de recíproco no tiene mucho? En realidad es totalmente asimétrico, es un acuerdo comercial impositivo y desfasado en el Ecuador, que debería tener un rechazo popular importante por las implicaciones que tiene el desmantelamiento del agro, la criminalización cultural, la pérdida geopolítica, el bloqueo industrial y la sumisión digital que representa este acuerdo.
1: Asambleísta, y ya como pregunta final, también se habla de que en este acuerdo algunos sectores ambientales, sociales y políticos señalan que en este acuerdo no hubo suficiente transparencia y debate público durante la negociación para precisamente conocer qué firmaba Ecuador, a qué se sometía Ecuador, y le consulto ya brevemente cuáles son los pasos que se deben de seguir para que precisamente un acuerdo de este tipo sea transparente, genere este debate público y sobre todo en su futuro no enfrente demandas de inconstitucionalidad.
0: Todo acuerdo internacional requiere el acompañamiento de la sociedad civil de manera amplia y totalmente democrática. Este acuerdo fue tratado bajo la lógica de secreto y reserva por parte del Ejecutivo. Esto es absolutamente innecesario, es absolutamente atentatorio contra el principio de transparencia de toda sociedad democrática y nos pone en una condición de indefensión frente a lo que acuerden entre gobiernos o entre élites, digámoslo claramente. Las empresas del grupo Noboa, que son las beneficiadas con este acuerdo, transan una serie de elementos que les importan a ellos, que les benefician directamente a ellos, y al resto del país nos tienen con un velo de opacidad en el cual no nos permiten acceder a los contenidos si no es hasta el final. No nos permiten opinar mientras todo está negociado y todo está santificado. Solo nos queda esperar que la Corte Constitucional sea sensible frente a los 26 recursos de inconstitucionalidad que se han presentado desde distintos espacios de la sociedad civil, como son organizaciones campesinas, sindicatos, organizaciones de mujeres, organizaciones de usuarios que se ven afectados por este acuerdo. 26 en total que abonarían en un debate público importante, pero realmente tardío. Este acuerdo se debió debatir en el cuarto adjunto, que se denomina de las negociaciones oficiales, para saber que la sociedad no estaba de acuerdo con estas barbaridades con las cuales nos están enfrentando.
1: Perfecto, asambleísta, le agradecemos por su tiempo para los medios comunitarios de Corape. Gracias por acompañarnos en este espacio.
0: Igualmente, muchísimas gracias y felicitaciones por el trabajo de Corape.
1: Gracias, hasta luego, que pase bien, y a ustedes amigos y amigas sigan en sintonía de cada uno de nuestros espacios a través de Corape.
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4: Finalizamos aquí la primera emisión de Ecuador en Contacto. 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Hasta entonces, un abrazo y buen resto del día.
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0: Un minuto misionero, bautizados y enviados, en estado de misión permanente.
1: San Lucas puede llamarse válidamente el Evangelio de la Misión, aunque los cuatro escritores del Evangelio, cada uno a su manera, retratan la misión de Jesús y de la Iglesia. Lucas proporciona la mayor cantidad de detalles, tanto en su Evangelio como en los Hechos de los Apóstoles, donde se encuentran numerosos relatos de la Iglesia primitiva en misión. Señala que en el ministerio público de Jesús elige 72 seguidores y los envía a la misión. Debemos concluir que la misión es para todos los discípulos de Jesús, todos los cristianos bautizados. No

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0: En la voz de un pueblo en marcha, 13 horas con 31 minutos.
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1: Otras personas marginadas también son importantes para San Lucas. Destaca el papel de los samaritanos y parece utilizarlos como punto de partida para la misión gentil. Una mujer lisiada es sanada por Jesús en sábado y Zaqueo, el detestable recaudador de impuestos, es escogido por Jesús por una visita especial. En San Lucas, la salvación alcanza a personas con las que nadie querría relacionarse. La sanación y el exorcismo también se incluyen en la salvación en Lucas, más que cualquier otro evangelista. San Lucas enfatiza el ministerio sanador de Jesús, relacionándolo con la predicación del reino de Dios.
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0: Señorita, ¿a la orden la llevo?
1: 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Estoy esperando al viejo del sombrerón.
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0: Radio La Tacunga, 15 horas, con un minuto.
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0: En Radio La Tacunga, 15 horas con 31 minutos.
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1: San Lucas puede llamarse válidamente el Evangelio de la Misión, aunque los cuatro escritores del Evangelio, cada uno a su manera, retratan la misión de Jesús y de la Iglesia. Lucas proporciona la mayor cantidad de detalles, tanto en su Evangelio como en los Hechos de los Apóstoles, donde se encuentran numerosos relatos de la Iglesia primitiva en misión. Señala que en el ministerio público de Jesús elige 72 seguidores y los envía a la misión. Debemos concluir que la misión es para todos los discípulos de Jesús, todos los cristianos bautizados, no solo los 12 apóstoles especiales.
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1: Otras personas marginadas también son importantes para San Lucas. Destaca el papel de los samaritanos y parece utilizarlos como punto de partida para la misión gentil. Una mujer lisiada es sanada por Jesús en sábado y Zaqueo, el detestable recaudador de impuestos, es escogido por Jesús por una visita especial. En San Lucas, la salvación alcanza a personas con las que nadie querría relacionarse. La sanación y el exorcismo también se incluyen en la salvación en Lucas, más que cualquier otro evangelista. San Lucas enfatiza el ministerio sanador de Jesús, relacionándolo con la predicación del reino de Dios.
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3: ¡Viva el Ecuador!
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0: en Pueblo en Marcha 17 horas, con 2 minutos.
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2: En Radio La Tacunga, las 17 horas, con 2 minutos.
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8: Hola, buenas tardes, amigos oyentes de Radio La Tacunga en AMFM, en nuestra aplicación, en el internet y en cada una de nuestras frecuencias. Estamos listos para

0: informar junto a Patricio Aldana en controles y el saludo para Silvia Vega. Buenas tardes.
1: Muy buenas tardes, Julio César, y a todos nuestros radioescuchas. Muchísimas gracias por sintonizar Radio La Tacunga.
0: Es un momento oportuno también para que usted se comunique con las informaciones desde su comunidad, su barrio o su parroquia al 098-491-3402. Bienvenidos.
1: Iniciamos a esta hora del día con lo más destacado del acontecer internacional, en este caso en Bolivia. El aumento de los precios de los combustibles desató protestas y bloqueos liderados por la Central Obrera Boliviana, movimientos mineros y sociales. La ciudadanía exige cambios en la política económica ante un fuerte impacto en el costo de la vida y la inflación. El gobierno anunció cambios de gabinete y la creación de un Consejo Económico y Social para diálogo, pero las movilizaciones continuarán mientras no se revierta el aumento a los combustibles.
0: Contamos que en Ecuador hay una enfermedad hemorrágica del conejo. Agrocalidad confirmó la presencia de la enfermedad hemorrágica del conejo y emitió restricciones para ferias, exhibiciones y concentración de conejos en el país, junto a medidas de bioseguridad en criaderos, tiendas y centros veterinarios. La entidad aclaró que la enfermedad no es zoonótica, sino que afecta al consumo de carne, pero llamó a reportar cualquier signo sospechoso. Alta proporción de estados de excepción en Ecuador.
1: Sobre la información, desde que el presidente Daniel Noboa asumió la presidencia el 23 de noviembre de 2023, el país ha estado el 95% del tiempo bajo estados de excepción relacionados con crisis de seguridad y violencia. La medida se adoptó entre motines carcelarios, explosiones de ataques atribuidos al crimen organizado, generado en un escenario de inseguridad complejo y constante.
0: Las 5 de la tarde con 6 minutos en El Informador, el espacio de todas las voces. Corte de luz y problemas en Coca-Codo Sinclair. Este jueves sectores de Quito, Guayaquil, Santa Elena y otras provincias reportaron cortes de luz debido a un aumento extraordinario de sedimentos en la central hidroeléctrica Coca-Codo Sinclair, que redujo su generación de 800 a 800 megavatios, un 53.8% de su capacidad. El SENACE implementó desconexiones temporales y generación adicional para evitar el colapso del sistema mientras se completan las labores de limpieza y mantenimiento preventivo.
1: Carta del presidente Daniel Noboa sobre Progen, salud y combustibles. El día de hoy el presidente Daniel Noboa se dirigió a la ciudadanía para referirse al caso Progen, la gestión de salud, los impuestos de empresas familiares y los combustibles, señalando que se perseguirá a los responsables de irregularidades y se implementarán mejoras en hospitales y abastecimientos. Además, instó a los jóvenes a mantenerse críticos y no caer en manipulaciones del pasado. 17 horas con 7 minutos.
0: Momento de darles a conocer a ustedes, amigos, los títulos para esta tarde. Cusubamba celebra a lo grande sus 165 años.
1: Pobreza, falta de internet y escasez de maestros afectan la educación en Ecuador.
0: Primer verificatón universitario 2026, UTC participa en jornada nacional.
1: 15 días sin agua y ahora apenas llega gota a gota, denuncian vecinos del Calvario Mirador.
0: Cusubamba mostró su riqueza en feria artesanal productiva.
1: Patután pide atención, vías en mal estado frenan producción.
0: Moradores de Guápulo temen inundaciones por obra vial en Chantán.
1: Cusubamba exige más obras y oportunidades en sus 165 años.
0: Escuelas rurales reciben equipos tecnológicos para reforzar la educación digital.
1: Siccho se proyecta como un destino turístico.
0: Atención, el barrio Cuatro Esquinas de Pujilí inicia sus festividades con carrera de coches, expo tuning y múltiples eventos culturales.
1: 17 horas con 8 minutos, recordarle también a usted, querido oyente, que puede descargarse la aplicación de Radio La Tacunga y le estaremos acompañando las 24 horas del día en el norte, en el sur o en donde se encuentre. Iniciamos ya con el reporte de la información. Cusubamba celebra a lo grande sus 165 años.
0: Estamos en Cusubamba, amigos y amigas, con desfiles,

0: juegos ancestrales, actividades culturales y una sesión solemne. La parroquia de Cusubamba se prepara para conmemorar sus 165 años de vida jurídica este 29 de mayo. Paulina, le escuchamos.
1: 165 años de parroquialización vivirá Cusubamba el próximo 29 de mayo. Varios son los eventos que se han programado desde el ámbito deportivo, social y otros. De esto nos cuenta más su presidente, Leo Isa.
2: De nuestra parroquia, porque desde inicio de mayo hemos pasado con algunas agendas de juegos ancestrales, juegos nacionales que nuestros antepasados tenían, hacían jueguitos antes, ¿no? Por lo tanto, hemos hecho estas agendas y pues este sábado hay desfile intercultural que estamos invitando a todos. El presidente del Mínica, se va a realizar. Y el 29 es sesión solemne, que donde estaremos terminando ya las fiestitas por 165 años de la vida jurídica de nuestro parroquia. Hasta aquí tenemos las 21 comunidades y algunos invitados que tenemos entre municipio de nuestro cantón Salcedo, algunos concejales, algunos, la misma prefecta que va a participar y algunas del señor gobernador, a todos ellos hemos invitado para que sean partícipes en las fiestas que tenemos en nuestra parroquia de Cusubamba. En convenios no hemos tenido, más bien señor alcalde va a entregar unas donaciones que ha hecho él como escrituras en algunos espacios de lo que nosotros hemos tenido los terrenos. Así que más bien agradecer por ese trabajo, por ese gesto. Más lo que se va viendo es en obras emblemáticas, en obras que se va realizando para seguir trabajando.
1: El presidente del GAT parroquial dio a conocer que estas actividades se vienen trabajando en coordinación con todas las instancias y los vocales del GAT parroquial.
2: Súper bien hasta aquí no hemos tenido ningún tipo de problemas. Que súper participantes que ha habido, estamos realizando día a día para que puedan participar todos los que están participando en estas fiestitas. Yo agradezco a todas las comunidades, nunca han dejado de apostar, siempre han apostado, siempre han realizado, siempre han sido partícipes en todas las comunidades. Y así quiero agradecer a todas las comunidades que han realizado. Así que yo quiero más bien agradecer la presencia de todos los compañeros que están participando, pues, y quiero que seamos partícipes en las fiestitas, en todos los eventos que se va a realizar.
1: Invitó a la ciudadanía a ser partícipe de los diferentes eventos, pero también hizo el llamado a arrimar el hombro para ver a Cusubamba grande y próspera. Desde Cusubamba, con Santiago Naula, Paulina Balseca.
0: El informador, el espacio de todas las voces, y ahora es el Conejo, Silvia. Hay algunas medidas preventivas de bioseguridad ante esta enfermedad hemorrágica que tiene. Primero, vamos a limpiar y desinfectar, realizar limpieza diaria de jaulas, comederos y bebederos, desinfectar galpones, jaulas, equipos y con amonio. Realmente es una medida para limpiar y desinfectar automáticamente estas celdas.
3: Mucha atención, pues Agrocalidad ha dado a conocer que también para prevenir las enfermedades hay que evitar ferias, exposiciones y movilización, mantener buena ventilación, control de temperatura y baja humedad.
0: Punto número 3, para que ustedes lo tomen en cuenta, queridos amigos, llenar un registro de visitas y personal autorizado, limitar el ingreso de personas a las áreas de crianza, usar pediluvios con desinfectante en la entrada del galpón, limitar el ingreso de vehículos a los predios, no ingresar con la misma ropa y calzado a diferentes áreas productivas.
3: Entre las recomendaciones también se sugiere evitar contacto con otros animales, evitar el contacto con animales externos y controlar plagas, no dar los conejos muertos o perros u otros animales y aislar a los animales sospechosos de los sanos.
0: Atención para quienes tienen conejos, estas son medidas de prevención, la alimentación y el agua es segura. Ofrecer alimento de buena calidad y almacenando lugar limpio y seco, proporcionar agua limpia y fresca todos los días.
3: En caso de mortalidad, sugiere no arrojar cadáveres en basura, quebradas u otros lugares.

0: Medidas preventivas, Silvia, para todos nuestros amigos que tienen criaderos de conejos, especialmente ante la presencia de estas enfermedades hemorrágicas.
1: Así es, Julio César, llama mucho la atención en Cotopaxi que tenemos un alto índice de personas que se dedican a criar conejos. Bueno, ha generado preocupación también entre los comerciantes, más sin embargo, como ciudadanía, hay que tomar en cuenta este tipo de medidas y recomendaciones por parte de las instituciones.
0: 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Nos vamos a pausa con Patricio Aldana y ya volvemos.
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3: En Radio La Tacunga, las 17 horas. Con 15 minutos.
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2: Diecisiete horas ya con 17 minutos, continuamos con la información. Pobreza, falta de internet y escasez de maestros afectan la educación en Ecuador.
3: El inicio del ciclo lectivo en la costa evidencia las brechas que enfrenta la educación rural en Ecuador. Falta de infraestructura, conectividad limitada y escasez de docentes continúan afectando el aprendizaje y aumentando la deserción escolar, especialmente en comunidades rurales e indígenas. Así lo señaló Milton Rocha, docente y analista.
4: La realidad del sistema educativo en Ecuador continúa marcado por brechas en infraestructura, conectividad y acceso a docentes que afecta al sistema educativo, especialmente en el sector rural. Así lo dio a conocer Milton Rocha, docente de la IAEN y analista, quien advirtió que el inicio del ciclo lectivo en la costa refleja desigualdades históricas que todavía no han sido resueltas por parte del Estado. El académico explicó que muchas comunidades rurales enfrentan problemas como falta de internet, escasez de maestros estables y limitaciones económicas que incrementa la deserción escolar.
5: ¿Qué retos se plantean entonces para la educación rural en el caso ecuatoriano? El primero es justamente el reto territorial. Existen muchas brechas en el sector educativo, desde, por ejemplo, la política pública para los proyectos, los programas y los planes de inversión que necesitas para la construcción de infraestructura en el sector.

0: rural frente al sector urbano. Siempre hay un enfoque territorial que hay que trabajarlo desde la política pública, pero que no se lo ha ido abordando de manera adecuada, y esto también por los múltiples cambios que hemos tenido en la institucionalidad. Si lo hacemos de manera comparativa frente a otros países en el mundo, ¿no?, que se preocupan sobre todo por la inversión en educación. Eso ya es una limitante, la falta de personal que sea de nombramiento definitivo. Ha habido una suerte de precarización de la docencia en el ámbito escolar, lo que ha llevado a que efectivamente muchos docentes solo se encuentren de manera transitoria.
1: Además, indicó que la pobreza, la inseguridad y la desnutrición infantil siguen impactando directamente en el rendimiento académico de niños y adolescentes.
0: Al no atender esas causas, tenemos distintos resultados, ¿no? Ya si vemos o identificamos que hay varios problemas que tenemos detrás, podrían ser causas de los resultados de aprendizaje, ¿no?, que se producen en los contextos educativos, vemos que no se ha sectorizado de manera adecuada. Lo que usted decía, hemos iniciado ya el periodo de la costa, son distintas realidades también las que se viven, son el tiempo, el clima, los fenómenos naturales que son frecuentes en el caso ecuatoriano, por ejemplo el fenómeno del Niño, entre otros, las realidades de la Amazonía. Eso hace que tú tengas que atender muchas otras cuestiones. No le da estabilidad tampoco al propio estudiante, al niño, niña, adolescente que se está formando. Y los temas que conocemos, ¿no?, la situación económica del país, del sector rural, es donde más, por ejemplo, hemos identificado que existe, por ejemplo, primero que no acceden a la educación por la situación de pobreza en la que podrían encontrarse. Los casos de violencia, incluso intrafamiliar, que hacen que haya un alto grado de deserción. La pandemia agudizó todo este espectro de que efectivamente se incremente el número de personas que han desertado del ámbito educativo en el sector público, y sobre todo niños, niñas, adolescentes del sector rural. El acceso, por ejemplo, a medios como el internet, que fueron muy importantes en ese momento, y que ya se volvió una necesidad permanente para el sector educativo. Yo diría que no van a pasar del 50% del sector rural que no tengan acceso, si lo tienen limitado, decían por ahí algunos estudios, de menos 5 megabytes de velocidad. O sea, realmente es mínimo como para las labores que podrían realizarse. Ahora, ¿qué resultados tenemos a partir de esa realidad, de ese contexto? Muchos niños, niñas, adolescentes no están incluidas dentro de la escolarización, no acuden, han dejado de ir. Súmese esto los temas de seguridad, el incremento de la pobreza, el incremento de la pobreza extrema en ciertos sectores. Por otra parte, el rendimiento escolar, ¿no? Una de las causas, por ejemplo, que ha podido identificarse y que ha sido de preocupación no solo para Ecuador, sino también para otros países de la región, es de la alimentación, ¿no? Niños, niñas que por los niveles de desnutrición que tienen, efectivamente ha provocado un impacto en el rendimiento académico, es decir, no aprenden como deberían aprender.
1: Rocha también cuestionó que el modelo educativo muchas veces no responde a la realidad de las comunidades rurales e indígenas. Frente a ello, señaló que es necesario fortalecer la inversión pública y generar políticas educativas que estén más cercanas a las necesidades del territorio. Para Radio La Tacunga, reportó Paulina Olchecán.
2: El informador, momento para las noticias junto a usted. Silvia, tenemos un verificatón.
3: Por supuesto, Julio César, se realizó el primer verificatón universitario 2026 y la Universidad Técnica de Cotopaxi participó en una jornada que fue nacional. Fueron algunas instituciones educativas a nivel nacional que buscan contrastar algo que ha surgido en la época actual y que ha generado bastante afectación, que son las noticias falsas en redes sociales.
2: Ya, esto se trata del verificatón, ¿no? 101 estudiantes de la Universidad Técnica de Cotopaxi participaron en este primer verificatón universitario, una jornada nacional organizada por Ecuador Chequea, Chequea Lab y funda medios con universidades de todo el país. Silvia Vega nos informa.
3: Este miércoles se llevó a cabo el primer verificatón universitario, un evento nacional que reunió a estudiantes de diversas universidades del país para realizar ejercicios de verificación de noticias virales y análisis crítico de contenidos. En la Universidad Técnica de Cotopaxi participaron 101 estudiantes que aplicaron los conocimientos adquiridos en capacitaciones virtuales previas. Según la rectora de la institución, Idalia Pacheco, la formación ayuda a los estudiantes a reconocer noticias falsas, analizar contenidos virales y actuar con ética profesional.
4: Y el día de hoy, de manera particular, con la carrera de comunicación a través de un proceso que ya se lo ha ejecutado bajo ese gran proyecto de Ecuador Chequea y Fundamedios. Hoy nuestros jóvenes estudiantes, de un total de 101, han sido certificados para ser verificadores de contenidos virales. Sin duda, esto permite seguir fortaleciendo ese perfil de salida de nuestros jóvenes estudiantes que forman parte de esta carrera, que es tan valiosa e importante como Universidad Técnica de Cotopaxi, precisamente en función de esa gran responsabilidad que deben asumir cuando ellos ya tengan que poner en práctica los conocimientos dentro del mercado laboral.
3: Por su parte, el decano de la Facultad de Comunicación, Ricardo Ureña, destacó que estas habilidades son esenciales para que los futuros comunicadores enfrenten la desinformación y contribuyan a un periodismo confiable.
5: Hemos establecido permanentemente relaciones a nivel nacional e internacional con algunos organismos preocupados por el manejo de la información, entre ellos Ecuador Chequea. La carrera de comunicación se ha sumado a esta iniciativa del Verificatón, donde el día de hoy más de 100 estudiantes de la carrera de comunicación están participando en 4 laboratorios de nuestra universidad, aquí mismo en el campus matriz y también dentro de nuestro campus Salcedo. Ellos fueron capacitados previamente en la verificación de contenidos con algunas herramientas, tanto así que nos hablaban ellos incluso de la geolocalización, quién generó el contenido inicialmente. Entonces, el día de hoy se van a poner a prueba esos conocimientos y fruto de ello podrán obtener una certificación de verificadores de información. Sabemos que ahora, en el día a día, la información circula de manera muy rápida y en ocasiones es muy complejo verificar ese tipo de contenidos, pero el día de hoy nuestros estudiantes de la Universidad Técnica de Cotopaxi participan en esta importante jornada, al igual que otras fraternas universidades del Ecuador, universidades públicas y universidades privadas.
3: Adam Landívar, estudiante participante, explicó que la capacitación le permite aplicar los conocimientos directamente, mejorando la calidad de la información que comparte con la comunidad.
6: A veces las malas noticias o las fake news, las noticias falsas, no se puede replicar y nosotros como profesionales eso nos ayuda. Vuelvo y repito, no solo a nosotros, sino que este conocimiento que a nosotros nos imparten el día de hoy, podemos replicarlo entre nuestros abuelitos, nuestros nietos, amigos, para que no se difunda la información, ya que se construyen falsas narrativas en la sociedad.
3: Frente a la proliferación de noticias falsas, esta iniciativa nacional aporta a la construcción de un flujo de información más confiable y responsable en Ecuador. Para Radio La Tacunga, reportó Silvia Vega.
2: Ahora nos vamos a Cusubamba. ¿Qué es lo que pasa en Cusubamba, Silvia?
3: En Cusubamba, bueno, se pudo ver la riqueza en la feria artesanal y productiva.
2: Esto con productos orgánicos, artesanías, gastronomía y servicios institucionales formaron parte de la feria artesanal e institucional desarrollada en Cusubamba, actividad organizada por las festividades de los 165 años de parroquialización que busca fortalecer el comercio local. Paulina Balseca, desde Cusubamba.
7: Cusubamba, esta jornada se desarrolló la Feria Artesanal e Institucional, donde se busca difundir la producción, pero también la presencia de entidades del gobierno en territorio para que den a conocer sus servicios. Ernestina Sevilla, vocal del gobierno parroquial, nos dio a conocer cómo se ha organizado y quiénes nomás son los participantes.
8: Ahorita está miel de abeja, está buñuelos, está cebollitas, zanahorias que producen las señoras en sus huertitos familiares. Está de la Tacunga, ha venido de Cotopaxi mismo. Están con sus manillitas, sus muñequitos. Del colegio, de la unidad educativa Cusubamba, es una exposición de los trabajos de los señores estudiantes, que ellos hacen muchas cosas hermosas sobre electricidad, hacen mecánica industrial, hacen muchas cosas bonitas. Y los otros ministerios, tengo el registro civil, está en el punto digital, tengo acá los ministerios de salud, de educación, que han venido a acompañar, de salud, vacunas, del ministerio del, que ahora se llama el MDH, están las señoritas que hacen las pintucaritas a los niños que les tienen tanto en el CNH como en una pequeña guardería que pusieron. Los compañeros que hacen de todos los del están indicando la alimentación para los niños, todo eso. Por eso se hace esta casa abierta, para que la gente venga, conozca, vea qué se produce, qué afán tienen las personas para ver si se hace el comercio en esta parroquia. Todos los días festejamos el tiempo de vida jurídica de la parroquia Cusubamba, pero el 29 de mayo es el día festivo, es el día propio, que cumple 165 años de parroquialización, y por eso hemos programado varios números y estamos saliendo adelante con lo que se ha programado.
1: Marcia Lemaico es una de las productoras de la zona baja de Cusubamba, quienes se dedican a la producción orgánica y también expedieron sus productos en esta feria. Resalta la importancia de la venta y de la presencia de los productores en esta feria.
9: Estamos acá, estamos vendiendo lo que es la alberja, las habas, la zanahoria y el rábano. Producimos todo tipo de granos, como es también el maíz, las alberjas, las habas, y no tiene muchas curaciones, sí, es orgánico. Esa es la idea desde más antes, desde nuestros abuelitos, y ahora viene de generación en generación, y estamos igual, esto nos sirve para nuestros hijos, para la familia, tanto como para la alimentación de nosotros mismos y para llevar a la venta. Y estamos en este día con nuestros productos que teníamos para cosechar. Entonces venimos a ofrecer a toda la gente que se van a acercar este día. Sí, por el momento sí, buscan, la mayoría de las personas buscan orgánico. Y también nos ayuda en nuestra salud, todo lo que es orgánico. Nosotros también consumimos y es para ofrecer a los públicos también, a toda la gente.
1: Así como estos, existirán otras actividades en los próximos días. Para Radio La Tacunga, junto a Santiago Naula, Paulina Balseca.
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11: En Radio La Tacunga, las 17 horas con 32 minutos.
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2: Cinco con 34 minutos en El Informador, el espacio de todas las voces. Regresamos a Cusubamba en el Cantón Salcedo por sus 165 años. Nuestra compañera Paulina Balseca realizó una cobertura integral. Cusubamba exige más obras y oportunidades en este aniversario.
3: A pocos días de conmemorar sus 165 años de parroquialización, habitantes de Cusubamba expresaron su opción por la falta de atención en vialidad, agricultura, producción, generación de empleo, factores que aseguran han limitado el desarrollo de la parroquia. Escuchamos este reporte completo de Paulina Balseca.
16: La parroquia Cusubamba cumple 165 años de parroquialización este próximo 29 de mayo. Los ciudadanos señalan que existen algunas necesidades que a lo largo de los años no han sido atendidas. Jorge Chillagana nos da a conocer que temas como la producción, el riego y las fuentes de empleo no ha existido, lo que hace que la migración continúe en esta parroquia.
17: Aquí realmente Cusubamba nos ha faltado bastante. Como le digo, bastante sería ya puentes, a veces de aquí mismo, no sé, dentro de la parroquia, tener los puentes de trabajo de igual manera, ¿no? O buscar de alguna forma, son porque Cusubamba, Cusubamba mismo está bien bajo, ¿no? No ha salido de cuántos años, no ha podido salir. Siempre ha estado así de esta, ya creo yo que tengo ya mis 53 años, siempre no he visto progresar a Cusubamba, entonces no sé, algo, no sé, pues ya dirigentes de como es del presidente de la Junta Parroquial, que sigan entrando, ellos tratarán de ver cómo poder sacar a Cusubamba, porque ya digo, Cusubamba está cuántos años que viene debajo, va. De la producción igual, la producción tan cuando se crece, todo bajo, se saca la plaza, todo bajo, entonces no creo que haya suficientes recursos para todo lo que aquí los agricultores, entonces eso nos está pasando muchas cosas. Y yo pienso que de las autoridades también, sí, eso a veces las autoridades también como que poco les importa, entonces sí creo que falta de ellos también, y así como de los agricultores, de los campesinos de aquí también, sí creo que nos está faltando.
16: Alfredo Bunces, también morador de este sector, por su parte da a conocer que la vialidad es otra de las problemáticas para que Cusubamba siga progresando.
18: A ver, en este aniversario de mi querido Cusubamba, la verdad que aquí han pasado muchas autoridades, todo, pero no han dejado ningún buen legado. Falta clarita las cosas de hacer, falta asuntos de vialidades bien hechas, asuntos de canales de riegos bien hechos. Yo soy del barrio Oriente, en la cual, por ejemplo, la Junta de Agua de aquí, que tienen incluso años de nombramiento, no nos han dado siquiera un metro de revestimiento. Tenemos una quebrada por donde van el agua y por ahí mandan inclusive aguas de servicio. Todas esas cosas sí hemos reclamado como dirigente saliente que fui de mi barrio. No, la verdad no, pero cómo no también darle un poco de un jaloncito de orejas al señor alcalde. Nos vino a hacer contentar con unas vías que prácticamente no tenemos un buen alcantarillado, se han dejado haciendo encima el adoquinado, entonces tenemos problemas. Los que tenemos unos carritos así, pasamos por ahí, siempre están en reparación y la vía no ha cumplido ni un año prácticamente. Eso sí, nos han hecho así encima. Es por eso que digo, Cusubamba no tiene un buen provecho o una buena gestión, que estemos alegres con las obras que nos dan.
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3: 17:39, continuamos con este viaje informativo. 15 días sin agua y ahora apenas llega gota a gota, denuncian vecinos del barrio El Calvario Mirador.
2: Familias de este importante barrio de la parroquia Eloy Alfaro, acá en la ciudad de Latacunga, aseguran que la falta de agua y la baja de presión continúan afectando a decenas de hogares, mientras algunos sectores reciben apenas un hilo de agua, otros siguen sin recibir el agua, sin una gota de agua definitivamente. Vamos a ver qué es lo que pasa en el barrio El Calvario con Paulina Balseca.
1: Habitantes del barrio Calvario Mirador en la parroquia Eloy Alfaro continúan a la espera de que el líquido vital se restablezca en su totalidad. Visitamos este sector y conversamos con varias de las vecinas. Rosa Santillán señala que han pasado 15 días sin agua y han tenido que ver varias medidas para subsistir. Da a conocer que existen varios sectores a los que ya han llegado el agua en bajas presiones, pero a su casa, por ejemplo, aún no llega ni una gota.
19: Yo, bueno, de mi pase tengo tatecito de reserva. Los demás vecinitos han estado yéndose a donde las familias, así a pelear el agüita o avisado comprando, y no se puede vivir así sin el líquido vital. Sí, podría decirle que con frecuencia sí se da acá, que aquí en el barrio del Calvario Ruidador, sí es cierto, hemos tenido el problema del agua. Sí, mi pedido es por favor que nos ayuden para que todos mismos tengamos el líquido vital, porque eso es lo primordial para la vida de nosotros como personas.
1: Verónica Guerrero señaló que tienen niños en casa y el líquido vital se hace indispensable, por lo que pidió a las autoridades resolver este tema.
20: Buenos días, mi nombre es Verónica Guerrero. Hemos ido a estar llevando de donde nuestros familiares para poder solventar el agua, porque es algo vital para nuestros hijos.
1: ¿Ahorita ya tiene agua o no todavía?
20: No, todavía no viene nada el agua. Sí, estamos esperando, pero que nos ayuden con el agua porque es necesario para nuestros hijos. Sí, eso es a cada rato, ya pasamos 15 días sin agua, sin poder tener agua y eso.
1: Luz María Orozco, moradora del sector, también dio a conocer que esta problemática se da con frecuencia. El agua se seca a cada rato, resaltó, y pidió a las autoridades dar una solución permanente.
21: Ahorita, desde ayer tarde, sí ha llegado un poquito. Sí, sí está ya como seca, nomás menos pensado, nos adaptamos bastante agua. Al señor alcalde, pues ahora que dé la agüita, que continuamente que no seque, entonces seca y por allá ahorita tienen agua, secando todo general, secará, pienso.
1: Otra de las vecinas también contó cómo han sido estos 15 días sin el agua.
22: O sea, hemos pasado sin agua, como dice la vecina, casi 15 días así, y ahora está gotita a gotita, pero ojalá Dios quiera que venga y nos ayuden con la agüita desde ayer tarde, pero poquito, gotita, gotita, nada más está de abrir. Que por favor nos ayuden con la agüita, como dice la vecina, eso es lo más primordial, que tengamos la agüita para todos, la agüita. No hay, estos días mismos no hubo ni para nada el agua.
1: Las moradoras del sector señala que se han realizado gestiones constantes ante las autoridades para que se dé una solución definitiva a la presión del agua en este barrio. Esperan pronta solución por parte de las autoridades. Desde el Calvario Mirador, reportó Paulina Balseca.
3: Continuamos informando con carreras de coches, Expo Tuning y múltiples eventos culturales del barrio Cuatro Esquinas de Pujilí inicia sus festividades.
2: Vámonos a Pujilí con Jocelyn Escobar. Desde este jueves 21 de mayo se darán inicio las festividades del barrio Cuatro Esquinas con una amplia agenda de actividades culturales. Entre los eventos más espectados está y consta la Eucaristía, la tradicional carrera de coches y la Expo Tuning, que reunirá a participantes aficionados. Vamos con Jocelyn Escobar a conocer la información.
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0: Saludamos con nuestra audiencia de Radio La Tacunga AMFM. Nos encontramos en el barrio Cuatro Esquinas, precisamente están ya con sus festividades y dentro de ello se genera este espacio para la familia. Cuéntenos, señor presidente, bienvenido a esta su emisora.
4: Muchas gracias a Radio La Tacunga por estar acá en el barrio Las Cuatro Esquinas del Cantón Pili. Sean ustedes bienvenidos. Es para nosotros un honor el poder compartir las festividades del año 2026.
0: Perfecto, cuéntenos, ¿cómo inicia esta agenda de festividades?
4: Bueno, iniciamos el día de mañana, jueves, hacemos 9 de la mañana, tenemos la minga, el embanderamiento del barrio, con la participación de todos los moradores. Acá siempre lo hacen así para mantener un ambiente bonito, agradable, para recibir a los propios y extraños que nos visitan en estas festividades.
0: Posteriormente, el día viernes.
4: El día viernes tenemos a partir de las 10 de la mañana, vamos a hacer por primera vez algo inédito, es la exposición fotográfica de aquellos años 60, 70, donde nuestros padres, nuestros abuelitos todavía estaban acá presentes con nosotros. Y obviamente de aquellos que hoy ya son padres, que son abuelitos, tenemos fotografías que las hemos rescatado de hace 40, 50, 60 años atrás. Eso lo vamos a hacer el día viernes, 10 de la mañana a 1 de la tarde y de 2 de la tarde a 6 de la noche.
0: Perfecto. ¿Y el día sábado cómo está contemplado?
4: Bueno, todavía el día viernes tenemos, a partir de las 4 de la tarde, tenemos un acto muy bonito que se ha rescatado, como es el pregón de fiestas, con la participación de grupos de acá, del barrio, también de otros barrios como son Sinchahuacín, como son el Tingo Grande, y bueno, otras instituciones como colegios, como otras instituciones que siempre han aportado a nuestro querido barrio.
0: ¿Cómo será el recorrido?
4: Bueno, el recorrido, venimos desde acá, de la Quinta Manudeli. Es una quinta que tiene unas canchas deportivas. Desde allá partimos, es aproximadamente de aquí estamos a unos 10 minutos y vinimos por toda esta calle Segovia y llegamos al Coliseo Washington León. Uh-huh. Ahí hacemos la presentación de las, aproximadamente son 10 grupos de comparsas, más obviamente la directiva, los priostes, autoridades invitadas. Hacemos esa presentación. Uh-huh. Luego de eso tenemos la quema de chamiza, que también es una actividad que se rescató desde el año anterior. Es algo tradicional, esa quema de chamizas viene con vaca loca, con disfrazados, con banda de pueblo, con unas canelitas para abrigar el día, la noche fría. Luego de eso tenemos el primer baile, que es con una banda orquesta, uh-huh, una banda orquesta de muy buena calidad, que va a estar acompañándonos a partir de las 8 de la noche hasta la 1 de la mañana. Todos cordialmente invitados a visitarnos ya en el primer baile de inicio de fiestas del barrio Las Cuatro Esquinas del Cantón Pili.
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11: En Radio La Tacunga, las 17 horas con 47 minutos.
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2: Qué buena noticia que nos acaba de dar Patricio Aldana en el corte comercial. 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
3: Yo quiero una olla, Julio César.
2: Una ollita Unco. Muy bien. 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
3: Así es, continuamos con la información. Escuelas rurales reciben equipo tecnológico para reforzar la educación digital.
2: Son 62 escuelas rurales de Cotopaxi que recibieron 240 computadoras y 8 proyectores en una jornada que busca mejorar el aprendizaje digital y reducir la brecha tecnológica en el sector educativo. Silvia Vega en la información.
3: La Universidad Técnica de Cotopaxi realizó la entrega de equipos tecnológicos dados de baja por la institución a 62 escuelas y algunos institutos de educación superior. La iniciativa busca apoyar la educación en zonas rurales, donde las limitaciones tecnológicas dificultan la enseñanza y el aprendizaje en plena era digital.
7: En función de la aplicación de la correspondiente normativa como institución pública, hemos procedido a realizar todo el proceso correspondiente una vez que el Consejo Universitario, desde la Dirección Administrativa, el Vicerrectorado, se ha cumplido con todos los requerimientos para poder dar de baja a un número de equipos tecnológicos que han cumplido ya con su vida útil. Y por supuesto, en función de esas tendencias que tenemos hoy, como universidad, nuestros estudiantes utilizan softwares especializados, por lo que ya estos equipos tecnológicos no nos ayudan a realizar ese trabajo académico con nuestros estudiantes. Sin embargo, son equipos que están en buenas condiciones, que pueden servir de mucho para el trabajo con los niños, los jóvenes de las diferentes unidades educativas. Hemos realizado la invitación a través de una convocatoria pública, a través de nuestra página oficial, las redes oficiales de la institución, para que las unidades educativas, los institutos tecnológicos públicos, si es que lo consideraron necesario, hagan llegar su requerimiento. Y es así que el día de hoy estamos dando cumplimiento a ese pedido, muy sensibles con esa necesidad del sector educativo. Hoy hemos entregado a 62 unidades educativas, entre ellas también institutos de educación superior, equipos tecnológicos, un número quizá un poco limitado en cuanto a proyectores también, que se los ha hecho llegar a aquellas unidades educativas que sabemos que lo van a utilizar.
8: Segundo Condor, laboro en la unidad educativa 14 de julio Juan Abel Echeverría del barrio Colaiza de la parroquia San Buenaventura. Desde el primer momento que se hizo público este ofrecimiento de ayudar a las unidades educativas con equipos tecnológicos, lo recibimos de buena manera a toda la comunidad educativa. Pienso que esta iniciativa va a contribuir mucho al adelanto educativo en cada una de las unidades educativas.
9: ¿Se conoce cuáles son las características de los aparatos que les han entregado el día de hoy?
8: Bueno, yo estoy a la espera, todavía no he podido verificar las características de estos equipos, pero pienso que sí están funcionales.
9: ¿Cómo considera que esto aporta en los sectores, sobre todo rurales, a disminuir la brecha tecnológica que existe en la actualidad?
8: Ah, no, esto es un gran paso que se da, puesto que lamentablemente, como ustedes conocen, por parte del gobierno y del Ministerio de Educación hemos tenido un aporte en este sentido. Y qué mejor que sea la Universidad Técnica de Cotopaxi quien nos dé la oportunidad de ponernos a la par de las demás unidades educativas urbanas.
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3: Combustible cada vez más caro, el golpe que empieza en el transporte y termina en el bolsillo de los ciudadanos. Escuchamos este reporte informativo desde la comunidad con Santiago Naula y su pasante Marlene Filatasig.
10: Recorrido especial en el mercado mayorista de Tacunga. Hoy nos encontramos en la plaza de legumbres, hortalizas, para conocer un poquito lo que está pasando en el ámbito de precio y también de los transportistas y el alza de los combustibles. Estamos con don William Nissen, él es transportista y también comerciante de acá de la plaza legumbres. Bienvenido, cuéntanos un poquito la situación.
12: Bueno, un cordial saludo a todos los oyentes de esta prestigiosa emisora Radio La Tacunga. Sí, verdad. El precio de los combustibles han incidido en el precio final a los consumidores. Entonces, nosotros como transportistas estamos siendo seriamente afectados, ya que un galón de diésel que antes era por un dólar, ahora estamos pagando $3.10. Entonces, eso ha mermado incluso las ventas. Y la gente ya no tiene el mismo poder adquisitivo. ¿Por qué? Porque se han inflado los precios.
10: Ahora, los fletes dependen de los lugares, debe ser esto.
12: Claro, los fletes, o sea, inciden, como usted dice, de acuerdo a de qué mercado le traemos. Traemos nosotros de Tucán, traemos de Riobamba, traemos de Ibarra, entonces de Guaranda. Entonces, los fletes no son los mismos, pero inciden en sí el precio del combustible que ha hecho de subir. Entonces, eso hace que el producto normalmente suba para el precio final.
10: Un carro grande, ¿cuánto tanquea?
12: Por ejemplo, un carro grande, un GH, estamos hablando de La Tacunga a Tucán. Estamos más o menos hablando, antes se tanqueaba unos $160. Ahorita estamos tanqueando como $380, $400.
10: O sea, el doble prácticamente.
12: El triple.
10: ¿Las alternativas que ustedes ven frente a eso?
12: Las alternativas... Que el gobierno se conduela, pues de nosotros, de la clase media y la clase humilde, la pobre, la trabajadora, la que estamos al pie de la lucha, como siempre, pues. Con los productos no se mantiene un valor, o sea, estable. Hay días que se disparan a $27 un saco de choclo, hay días que se ponen $20, hay días que se ponen $22. Todo es la oferta y la demanda.
10: ¿Qué producto está más caro ahorita acá en esta sección?
12: La alberja, la que viene de Colombia, está en un saco entre $60 a $65.
10: ¿Y acá nacional?
12: La nacional, la que viene de Quero, está entre $15 a $18.
10: Estamos con doña Amada Vera, comerciante también de los legumbres de hortalizas en esta plaza sección del mercado mayorista. Cuéntanos un poquito la situación. Primero también, ¿cuál es su opinión sobre el tema de las subidas de combustibles? Bienvenida.
13: Bueno, pues muy buenos días con todos los radioescuchas. Pues de la situación del combustible, el alza del combustible sí nos afecta en todo sentido, especialmente a los transportistas, a los que tenemos camiones, que tenemos que movilizarnos con el producto de un lado al otro. Entonces, lamentablemente es una afectación de que acá en el mercado hoy día ha sido bien pobre. No sé si a lo mejor es por la situación de la alza del combustible, las personas no han venido obviamente a comprar como se debe. Entonces es una afectación no solamente a nosotros como clientes, sino a todo el pueblo en general.
10: Con cámaras nuestra compañera Marlene, pasante de la Universidad Técnica de Cotopaxi, Santiago Naula, para Radio La Tacunga desde el mercado mayorista.
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2: En el comentario del día de hoy nos acompaña el doctor Luis Reynoso Garzón, que llega con su análisis sobre el desafío de construir ciudades verdes y sostenibles para el futuro.
14: Mi saludo cordial a la audiencia de Radio La Tacunga. Históricamente, Las ciudades han sido sitios no de miseria y sufrimiento, sino de oportunidad para las economías, el comercio, el estudio, el empleo y mejores niveles de vida, especialmente para las personas del medio rural que buscan una vida mejor, han funcionado como motores de progreso social y del desarrollo económico nacional. Es necesario crear las condiciones para que se realice ese potencial en las ciudades, para que los centros urbanos en crecimiento del mundo en desarrollo tengan vigencia ahora y en los próximos decenios. El reto estriba en desviar la urbanización de su rumbo actual insostenible y dirigirla hacia ciudades más verdes, sostenibles, que ofrezcan opciones, oportunidades, esperanza a sus habitantes. El concepto de ciudades verdes con capacidad de recuperación, autosuficiencia, sostenibilidad social, económica y ambiental se suele asociar a la planificación urbana en los países más desarrollados, que eligen una arquitectura de alta tecnología con rutas arboradas para el tránsito peatonal o las bicicletas, industrias adecuadamente ubicadas con un sistema de reciclaje y reutilización de sus desechos, así como efluentes que no afecten a los cursos hídricos ni a la población. Sin embargo, tiene una aplicación especial y dimensiones sociales y económicas diferentes en los países en desarrollo de bajos ingresos. Allí los principios centrales de unas ciudades más verdes pueden orientar a un desarrollo urbano que garantice la seguridad alimentaria, un trabajo e ingresos dignos en una buena gobernanza para todos los ciudadanos. Un punto de partida para crear ciudades más verdes es reconocer e incorporar en la política y la planificación urbana muchas de las soluciones creativas que la propia población urbana pobre ha desarrollado para fortalecer sus comunidades y mejorar su vida. Una de esas soluciones y un rasgo esencial de la planificación de ciudades verdes en los países desarrollados y ahora en un número cada vez mayor en los países en desarrollo es la horticultura, el cultivo de plantas medicinales que contribuyen a crear ciudades más capaces de afrontar los desafíos sociales y ambientales, desde el mejoramiento de los barrios bajos y la gestión de los desechos urbanos hasta la creación de empleos. Para que esto ocurra, debe existir un liderazgo institucional con la participación de todo el conglomerado poblacional, lo que significa que debe considerar un cambio de actitud desde las autoridades hasta el último ciudadano. Muchísimas gracias.
2: Muchas gracias, doctor Luis Reynoso Garzón. Muy agradecido con Patricio Aldana, Silvia Vega, en la conducción de este informativo. Mañana nos encontramos a las 17 horas.
3: Agradecemos también el equipo informativo que ha recorrido cantones para traer lo mejor de información que ha suscitado actualizada. 18 horas con 2 minutos cerramos nuestro reporte informativo, deseándoles que tengan un excelente resto del día.
2: Nos quedamos con memorias.
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0: En este tiempo pascual en el que nos encontramos, rezamos el Regina Cheli. En el nombre del Padre, y del Hijo, y del Espíritu Santo.
1: Amén.
0: Alégrate, Reina del Cielo, aleluya.
2: Porque el que mereciste llevar en tu seno, aleluya,
0: ha resucitado, según predijo, aleluya.
2: Ruega por nosotros a Dios, aleluya.
0: Gózate y alégrate, Virgen María, aleluya.
2: Porque ha resucitado Dios verdaderamente, aleluya.
0: Oremos. Oh Dios, que por la resurrección de tu Hijo, nuestro Señor Jesucristo, te has dignado dar la alegría al mundo, concédenos que por su Madre, la Virgen María, alcancemos el gozo de la vida eterna. Por el mismo Jesucristo, nuestro Señor.
2: Amén.
0: Oh María, que resplandece siempre en nuestro camino, como signo de salvación y de esperanza. Confiamos en ti, salud de los enfermos, que junto a la cruz te asociaste al dolor de Jesús, manteniéndote firme en tu fe. Tú, salvación del pueblo, sabes lo que necesitamos y estamos seguros que proveerás para que, como en Caná de Galilea, pueda volver la alegría y la fiesta después de este momento de prueba. Ayúdanos, Madre del Divino Amor, a conformarnos a la voluntad del Padre y hacer lo que nos diga Jesús, que ha tomado sobre sí nuestros sufrimientos y ha cargado con nuestros dolores para llevarnos a través de la cruz a la alegría de la resurrección. Bajo tu amparo nos acogemos, Santa Madre de Dios. No deseches las oraciones que te dirigimos en nuestras necesidades. Antes bien, líbranos de todo peligro, oh Virgen gloriosa y bendita. Amén.
3: En la voz de un pueblo en marcha, 18 horas con 5 minutos.
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3: Bienvenidos todos y todas a la segunda emisión de Ecuador en Contacto este jueves 21 de mayo. Desde la cabina de CORAPE los saludamos Karina Torres en el control de sonido y Fernanda Vera en los micrófonos. Consultamos con un experto qué pasa con el Código Orgánico de Entidades de Seguridad Ciudadana y Orden Público. ¿Se cumple con la aplicación de la normativa en el país? Se lo contamos más adelante. Ahora vamos con los titulares. Pacientes reclaman al gobierno falta de medicamentos e insumos médicos. Comisión de la Niñez analiza atención a menores víctimas de violencia. Asociación exige fortalecer los protocolos de búsqueda de la alerta Emilia.
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3: Comenzamos. Pacientes renales, oncológicos y personas con enfermedades raras y catastróficas se congregaron para entregar un oficio al presidente Daniel Noboa con el objetivo de exigir una reunión urgente que permita buscar soluciones a la crisis que atraviesa la red de salud pública. Nuestra compañera Nicole Mendoza dialogó con los manifestantes y nos trae los detalles de sus pedidos en el siguiente reporte. 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
1: Y el país se integra. En los exteriores del Palacio de Gobierno, representantes del sector de la salud, entre ellos pacientes que padecen diferentes tipos de enfermedades, expusieron a través de un plantón la crisis en la que se encuentra la red de salud pública, sin medicamentos, sin insumos médicos y recibiendo tratamientos incompletos. Así lo expresó Santiago Carrasco, presidente de la Federación Médica Ecuatoriana.
7: Le estamos diciendo absolutamente claro que la situación va a ser realmente catastrófica, entiéndalo, y no es que estamos haciendo un tema de ver al futuro, ni mucho menos, estamos viendo ya el presente de la gente que sufre, que muere por no tener medicamentos, por no tener un acceso equitativo, por no tener un acceso inmediato a los temas de salud. Realmente estamos en un tema muy complejo y ustedes tienen que saber, los presupuestos de la salud han disminuido, digan lo que digan, está en este momento en el 2% del Producto Interno Bruto y realmente estamos viendo una situación catastrófica. Mala gestión, corrupción, salud del pueblo, pero realmente acabada.
1: En representación de los pacientes renales, Gabriela Álvaro denunció que tanto en las clínicas dializadoras como en los hospitales públicos no se les está realizando el tratamiento completo.
8: Quiero decirle, señor presidente, me escriben compañeros diciéndome que no tienen medicamentos, diciéndome que están pasando calores en la costa, haciéndose diálisis en los hospitales públicos. Compañeros que aparte son pacientes contaminados que tienen que hacerse en salas especiales, a los cuales les están mandando a comprar insumos, todas las diálisis, que se dañan de las 3 máquinas que hay, se dañan 2 y tienen que escoger a quién le hacen su terapia. El paquete integral de diálisis cuesta $1,456 al mes. Al mes. Ya con los medicamentos, ya con la atención médica. ¿Y qué están haciendo las clínicas? Están prestando solamente la máquina. Y los hospitales públicos también.
1: Félix Galarza, presidente de la Federación Ecuatoriana de Enfermedades Raras, explica que uno de los mayores problemas en el sector de la salud es la negligencia de las autoridades.
9: Improvisan con personas que no conocen cuál es el ecosistema de salud, qué sucede en el ecosistema de salud, qué necesitan los pacientes. Por eso no hay presupuesto, por eso no hay, porque las personas que están a cargo de esas direcciones del Ministerio de Salud tienen conflictos de interés como el último ministro. Y nosotros de la Federación de Enfermedades Raras estamos en el mismo tema, ¿no? No hay tratamientos continuos, no hay presupuestos para tratamientos de alto costo, no hay citas médicas, no hay especialistas.
1: Frente a esta realidad, los pacientes renales intentaron entregar un oficio a Presidencia solicitando apertura a mesas de diálogo. Sin embargo, no se les permitió el acceso. Reportó Nicole Mendoza, Corape informa.
3: Y el país se integra. Muchísimas gracias, Nicole. Cambiamos de tema. Las reformas al sistema de rehabilitación social, la situación de los agentes penitenciarios y la necesidad de recursos para la aplicación del Código Orgánico de Entidades de Seguridad Ciudadana y Orden Público fueron analizadas por el abogado Marcelo Dueñas. Las declaraciones del experto sobre la aplicación de este reglamento nos la comparte nuestro compañero Rolando Goyes. Adelante, Rolando. 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
10: Y el país se integra. Siguiendo con su trabajo de fiscalización a las acciones que realiza la Fiscalía General del Estado y el Consejo de la Judicatura para fortalecer la atención de niños, niñas y adolescentes víctimas de violencia, la Comisión de la Niñez de la Asamblea Nacional tenía previsto recibir a los titulares de las entidades nombradas, funcionarios que por temas de agenda no pudieron acudir, pero enviaron a sus delegados. Israel Carrión, de la Fiscalía, se refirió a la falencia que se da por falta de presupuesto para la contratación de fiscales y las pocas cámaras de GESEL que cuenta la entidad.
11: La contratación por este déficit de fiscales que existe no le atañe a la Fiscalía General. Este presupuesto y todo este proceso de contratación lo tiene que hacer directamente el Consejo de la Judicatura. Fiscalía no es que tiene el presupuesto y el procedimiento para contratar fiscales. Esto es nuevamente un proceso que lo tiene que hacer el Consejo de la Judicatura.
10: Sobre esto, el legislador Ricardo Patiño agrega que al ser la niñez uno de los sectores más vulnerables, el Estado debería priorizar para equipar estos lugares y con eso garantizar que los menores no sean revictimizados en las audiencias.
12: La Fiscalía no tiene suficientes fiscales, le hace falta 600. De las 19 cámaras o de las 29 cámaras de GESEL que tienen, solamente 10 están operativas, lo cual es 10 no están operativas, perdón, y 19 están operativas para todo el país.
10: criterio similar que lo maneja la legisladora Paola Cabezas, que sostiene que hay un doble discurso. Por un lado, se busca prevenir desde el Estado estos casos, pero por otro, no se entregan los recursos.
13: Lo importante es que ellos reconozcan que hay un colapso en el sistema de justicia, no solamente por la falta de jueces y fiscales, sino también por lo que representa lo económico. No se puede hablar de una transformación judicial si no se cuentan con los recursos.
10: En cambio, el Consejo de la Judicatura, con su delegada, informó que a nivel del país cuentan con cámaras de GESEL. Recordemos que la cámara de GESEL para niños es una de las salas de entrevistas acondicionadas con un vídeo de visión unilateral. Sirve para que los menores, como víctimas o testigos de delitos, conversen de forma segura con un psicólogo. El objetivo es evitar su revictimización y el estrés judicial.
14: Nosotros como Consejo de la Judicatura tenemos, como les decía, 109 cámaras de GESEL. Son distintas a las cámaras de GESEL de la Fiscalía. Nosotros tenemos cobertura a nivel nacional, pero sí estamos repotenciándolas.
10: La comisión sobre este tema continuará recibiendo las comparecencias de otras carteras de Estado, entre ellas el MIES, el Ministerio de Salud y otras. A la par se elabora el informe que será presentado al Pleno. Reportó para Ecuador en Contacto, Rolando Goiz García. Corape informa.
3: Y el país se integra. Muchísimas gracias, Rolando. En una publicación de la red social X, la relatora especial de Naciones Unidas sobre los derechos a la libertad de reunión pacífica y de asociación, Gina Romero, expresó su preocupación por las presuntas restricciones registradas durante una movilización de familiares de personas detenidas.

0: los lugares escogidos por quienes se movilizan y cuestionó la participación de militares en el control de este tipo de concentraciones. También advirtió que se debe facilitar el trabajo de la prensa y de quienes monitorean las manifestaciones. Romero además pidió a las autoridades evitar discursos de estigmatización contra quienes participan en protestas pacíficas, especialmente cuando se trata de mujeres defensoras de derechos humanos. Finalmente calificó como inadmisible que familiares de personas privadas de libertad enfrenten restricciones o procesos de criminalización por su parentesco, recordando que las responsabilidades penales son individuales y no colectivas. Momento de una primera pausa. La Asociación de Amigos y Familiares de Personas Desaparecidas llamaron la atención respecto a los protocolos que se aplican en caso de una alerta Emilia. Les contamos qué dijeron más adelante. Sigan en sintonía de su radio comunitaria.
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2: 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Al principio no sabía qué hacer porque mi bebé tocaba la comida, la botaba, a veces no quería comer y eso me frustraba. Con el tiempo entendí algo muy importante de esta etapa, que no es solo comer, es aprender. 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
0: Regresamos. En la Comisión de la Niñez, representantes de la Fiscalía y del Consejo de la Judicatura expusieron las acciones que se están ejecutando para evitar que los menores sean víctimas de violencia. Uno de los temas abordados fueron las cámaras Gesell. Sobre esto existieron cuestionamientos que nos detalla nuestro compañero Rolando Goyes en su reporte. 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
7: Y el país se integra. Para el abogado y jurista Marcelo Doñas, el Código Orgánico de Entidades de Seguridad Ciudadana y Orden Público, COESCOP, que reforma el reglamento para el Cuerpo de Seguridad Penitenciaria, es una herramienta que podría servir siempre y cuando se la aplique. Esto tomando en cuenta que desde su aprobación se tiene un plazo de 6 meses para aplicarla y que se debe contar con los recursos necesarios cuya responsabilidad recae en el SNAI.
8: Para la implementación completa de esta reforma, que es una reforma estructural al sistema penitenciario, la propia ley, a través de otra de la transitoria final, fija 36 meses de plazo para la implementación total de las políticas de reforma penitenciaria. Es decir, estamos recién empezando y no vamos a encontrar todavía resultados efectivos que podamos medir en el comparativo de lo que ha pasado antes y lo que pasa después de la reforma, porque los tiempos apenas han arrancado.
7: Recuerda que esta normativa regula la organización, funcionamiento, régimen disciplinario y profesionalización de las instituciones encargadas de la seguridad, además del orden público y la gestión de recursos en el país. A esto se suma la incorporación de nuevo personal para ser agentes de control penitenciario.
8: El SNAI va a tener ya para el trabajo y la implementación de la de estas reformas, el personal que venía manejando, el personal que seguía trabajando, pero la incorporación de los nuevos miembros que van a formar parte de este cuerpo de seguridad penitenciaria, en donde están considerados ex policías o ex militares, esto sí va a garantizar, por el conocimiento, por la ductilidad en el manejo de los temas, tanto de militares, pero fundamentalmente de ex policías, en el manejo ya sea de la prevención o de la represión del delito, va a permitirles que internamente en los centros de rehabilitación social haya un mejor manejo.
7: Al consultarle si este reglamento y el propio código servirá para construir una verdadera justicia y un proceso de rehabilitación, añade que todo es viable siempre y cuando exista voluntad y recursos.
8: En la reforma también, en el COESCOP, que es el Código de las Entidades de Seguridad, en donde están también considerados los guías penitenciarios

0: o el cuerpo de seguridad penitenciaria, se consideran sanciones administrativas que también pueden caer en el ámbito penal, precisamente para evitar que se contaminen con el vínculo o la corrupción a donde pueden llevarle los privados de la libertad, que no sería nada raro.
1: El reglamento del Cuerpo de Seguridad y Vigilancia Penitenciaria, que rige actualmente a los guías y que es parte del CUESCOP, fue aprobado mediante resolución oficial, entrando en vigor y publicándose en el registro oficial el pasado 1 de abril de 2026. Reportó para Ecuador en Contacto, Rolando Goiz García. CORAPE informa.
2: Y el país se integra. Muchísimas gracias, Rolando. En otras noticias, la Asociación de Familiares y Amigos de Personas Desaparecidas en Ecuador exigen a las autoridades que se detalle y se establezcan pasos concretos en la búsqueda de menores de edad a través de la activación de la Alerta Emilia, un protocolo que se aplica en casos donde la vida del menor corre riesgo. Nuestra compañera Nicole Mendoza nos explica los detalles de esta exigencia en su reporte. CORAPE informa.
3: Y el país se integra. El pasado 20 de mayo, representantes de la Asociación de Familiares y Amigos de Personas Desaparecidas, ASFADEC, se reunieron con la Defensoría del Pueblo, junto a otras organizaciones, para conocer sobre el lanzamiento de la propuesta de campaña de Alerta Emilia, un mecanismo de búsqueda que se activa ante la denuncia de un menor de edad desaparecido. Sin embargo, Lidia Rueda, representante de ASFADEC, afirmó que esta presentación no definió aspectos importantes de este protocolo.
4: Dice que que no todos pueden tener la alerta Emilia, porque la alerta Emilia es para menores de edad. Y que no todos, porque tiene que cumplir ciertos parámetros para poner alerta Emilia. Y si este niño es receptado por organizaciones delincuenciales, organizaciones criminales, como para trata, para identidades robadas, para también adopciones ilegales y todas estas cosas, entonces nosotros no podemos esperar que me digan y que vean ese parámetro de que el niño esté en riesgo para que se ponga la alerta Emilia. Hasta ahora la alerta Emilia solo ha sido poner en la foto alerta Emilia, y de ahí le piden a ASFADEC que le ayude a difundir.
3: Según indica Lidia, desde 2017 hasta la actualidad se han registrado más de 3.000 menores de edad desaparecidos, y alerta que no existen suficientes investigadores especializados.
4: Verá que nosotros tenemos 285 agentes de DINASEC, 285 para 5.000 casos de investigación. Lo que sí sabemos ahora sí ya, porque dicen que son 3.000 niños desaparecidos, 3.000 niños que pasaron cuando no les importó a nadie, pero que sí están ahí esperando un archivo, como dije temprano, no sé qué esperan, cuando nosotros como ASFADEC decimos 10 minutos es importante para no volver a ver a nuestro ser querido.
3: Para Diana Archibala, asesora jurídica de la asociación, todavía existen aspectos que no han sido analizados por las autoridades.
5: No sé si se está tomando mucho en cuenta el interés superior del niño, porque se está determinando una diferenciación entre qué niño sí y qué niño no. Es algo que se tiene que trabajar todavía y que, bueno, se los ha expuesto a la Defensoría y ellos han dicho que van a proponer y a trabajar pues en eso.
3: La alerta Emilia es un mecanismo de activación inmediata implementado en el país para localizar a niños, niñas y adolescentes desaparecidos o presuntamente secuestrados. Sin embargo, esta alerta no se activa si han transcurrido más de 72 horas desde la desaparición. De ser así, se activan otros mecanismos de búsqueda. Reportó Nicole Mendoza, CORAPE informa.
2: Y el país se integra. Muchísimas gracias, Nicole. Llegamos a nuestra segunda pausa. Sigan en sintonía de su radio comunitaria, porque al regresar sabremos cuáles serían los temas que priorizará la Asamblea Nacional en su siguiente año de gestión. Ya regresamos.
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1: Seguimos. Esteban Torres, jefe de bancada de ADN, y la segunda vicepresidenta de la Asamblea, Carmen Tiupul, señalan que, si bien se trabajó durante este año en funciones, aún hay temas pendientes que la ciudadanía reclama. ¿Cuáles son estos temas que priorizaría la agenda legislativa? Nos lo cuenta nuestro compañero Rolando Goyes. Corape informa.
2: Y el país se integra. Para el jefe de la bancada de Acción Democrática Nacional, Esteban Torres, pese al trabajo desarrollado y las leyes aprobadas, aún existe una deuda con la ciudadanía que pide mejoras en varios sectores.
3: Bueno, primero el tema económico. Usted tiene un récord en ventas, tiene un récord en exportaciones, tiene un récord en una serie de números económicos. ¿Cuál es el reto y cuál ha sido el reto? Que la microeconomía también se siente incluida en esos buenos números y sobre todo... No solo la macro, y sobre todo lo más importante, que vaya creciendo el empleo y el empleo joven, sabiendo que hay una serie de vicisitudes incluso mundiales. En este caso tenemos una guerra de contexto que ha influido muchísimo en el precio de los combustibles y otras cosas.
2: Considera que el año siguiente será clave, que la oxigenación de las bancadas aún más, y estas podrán ayudar a consensos para un bien común, dar al pueblo ecuatoriano leyes y normas que favorezcan.
3: Hay diálogo permanente con todos. Yo sí tengo una buena relación con la mayoría de legisladores. ¿Qué es lo que esperaría? Que la pelea política siga, las discusiones sigan, pero quizás haya un poco más de sintonía en temas que nos unen a todos. Por ejemplo, en la reforma al Código Orgánico de la Función Judicial, que tuvo la votación favorable de dos asambleístas de la ERC en la comisión, no se dio por apoyar al gobierno, se dio porque también hay un interés en mejorar las cosas, y si se puede unir en ciertos momentos, enhorabuena, ¿no? En lo que haya que pelear, pelearemos.
2: La segunda vicepresidenta de la Asamblea, Carmen Tiupur, considera que en este año se ha tratado de llegar a acuerdos, pero que estos han sido muy complicados, tomando en cuenta que existen dos grandes bloques y los pocos independientes votan de acuerdo a sus convicciones.
3: Bueno, primero el tema económico. Usted tiene un récord en ventas, tiene un récord en exportaciones, tiene un récord en una serie de números económicos. ¿Cuál es el reto y cuál ha sido el reto? Que la microeconomía también se siente incluida en esos buenos números, y sobre todo, no solo la macro, y sobre todo lo más importante, que vaya creciendo el empleo y el empleo joven, sabiendo que hay una serie de vicisitudes incluso mundiales. En este caso tenemos una guerra de contexto que ha influido muchísimo en el precio de los combustibles y otras cosas.
2: En que cómo será la relación entre Ejecutivo y Legislativo este año, añade que podría mejorar, teniendo en cuenta que sería el segundo año que el Legislativo cumple su periodo.
4: Siempre el valor de la palabra debe estar presente cuando uno se presenta un plan de gobierno a la ciudadanía. Debe cumplirlo. Hay deudas pendientes, y principalmente se ha citado la seguridad, se ha citado la salud, que hay una situación crítica. La educación en muchos aspectos.
2: Declaraciones que se dan a días que el presidente de la República, Daniel Noboa, dé su informe a la Nación este 24 de mayo en el Pleno de la Asamblea Nacional. Reportó para Ecuador en Contacto, Rolando Goiz García. Corape informa.
1: Y el país se integra. Muchísimas gracias, Rolando. Nos trasladamos ahora a Guayaquil, donde integrantes del partido Unidad Popular realizaron una consulta simbólica para pedir la revocatoria del mandato del presidente Daniel Noboa. ¿Cuáles fueron las consignas dentro del acto? Nos lo cuenta nuestro compañero Carlos Reyes desde el puerto principal. Corape informa.
5: País se integra, Corape informa, dividiendo la información desde el puerto principal, novedades y más. El licenciado Juan Cervantes a esta hora nos dice qué sucede con el partido, lista 2.
6: Hoy convocamos esta consulta simbólica para revocar el mandato a Noboa, pero también para exigir que se congele y se derogue el incremento del precio de los combustibles, pero también se destituya del cargo a Diana Tamaín por constituir una amenaza a la democracia, a la participación democrática, y también por ser la que esté impulsando un fraude para hacerle ganar a Noboa. Pero el pueblo no se come cuento, y el pueblo ya lo derrotó en las urnas, en la última consulta, donde le derrotamos 4-0. Así lo vamos a derrotar a Noboa, y también a los candidatos responsables de la crisis, del atraso, a los que ya han gobernado este país. El pueblo quiere cambio, y ese cambio no vendrá por los que ya gobernaron ni por los que están gobernando. Tiene que ser un gobierno local que represente los intereses populares, las prefecturas, las alcaldías, los consejos, las juntas parroquiales rurales, concejales. Y en definitiva, se trata de que a Noboa lo vamos a derrotar en las calles y en las urnas. Así como está ocurriendo en Bolivia, nos solidarizamos con ese pueblo que se levanta contra el incremento de los combustibles y que pide la salida de un gobierno antipopular, sirviente del Fondo Monetario Internacional y de Trump, como es el presidente boliviano, y también en Chile, donde la juventud salieron los mochileros a exigir atención a sus demandas, y también en Argentina, donde la juventud se ha movilizado exigiendo el derecho a la universidad para el pueblo. Por lo tanto, en este planeta no habrá paz social como pretenden los oligarcas, porque hay un pueblo digno que se levanta y que lucha. No somos vagos. Somos luchadores consecuentes que dejamos de lado nuestra jornada de trabajo, que ponemos reemplazo para venir a luchar, para venir a defender los intereses populares y los intereses de la patria que están siendo pisoteados por un gobierno que lo único que le interesa es beneficiar al grupo económico de su familia, a los grandes banqueros y empresarios nacionales y extranjeros, a costa de pasarle la factura a un pueblo que no tiene empleo, que no tiene ingreso digno y que se debate en la más alta miseria, hambre y explotación.
5: Reporta Carlos Reyes de la ciudad de Guayaquil para la red informativa Corape, la capital de los ecuatorianos.
1: Gracias por el reporte a nuestro compañero Carlos Reyes. El pueblo quichua cañari este 23 y 24 de mayo realizará el 22º Congreso de las Comunas y Cooperativas Cañaris, con la participación de autoridades indígenas locales y nacionales, para dar a conocer los avances en los procesos organizativos de los pueblos y nacionalidades. A continuación el detalle en el resumen de la Red Quichua Corape.
7: Unión Provincial de Comunas y Cooperativas Cañaris, Cayaymurey Quillapa, Cayjuncaypa, Tucuri Punyacunata, Iscaychunga, Iscayniki, Jatuntandanacuita, Pactachigrin, Imagina, Yactacuna, Tandari Manta, Sinchiascata, Rimashka, Lucila Saeteros.
8: Sábado 23 y domingo 24 es el 22º Congreso de la UPCC que se realiza cada 2 años. Estamos realizando estos días ya el Congreso. En este sentido, pues invitar a participar en este gran encuentro de nuestras comunidades, en la cual se invita a todas las comunidades que conjuntamente con las organizaciones de segundo grado, quienes tienen las representaciones oficiales y quienes ya se les ha enviado la invitación oficial, que participen en este gran evento, en este gran encuentro que se va a realizar la próxima semana ya.
9: Este Congreso también están invitados dirigentes nacionales, también autoridades cantonales, electos como brazo derecho del movimiento Pachacuti.
8: Así es, se encuentran ya con invitaciones también autoridades desde la CONAIE, desde la Ecuarunari, quienes el compañero Marlon Vargas igual ha confirmado su asistencia, de la misma manera el compañero Leonidas Sisa, quien es presidente de la Ecuarunari, también han confirmado su asistencia a este congreso. Y de la misma manera, pues, se sigue realizando las invitaciones a las autoridades electas por el MU, pues también se encuentran ya invitadas. Esperamos contar con su participación también.
7: La voz de Ingapirca Uyachigantapa Yanapaiwan, Kai Uyaita Uyachirkanchi.

0: Finalizamos así esta segunda emisión de Ecuador en Contacto. Gracias por mantenerse en sintonía e informarse a través de la red de radios comunitarias del país. Nuestro próximo encuentro será mañana, a la misma hora, con más noticias. Hasta entonces, un abrazo.
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4: En la voz de un pueblo en marcha, 18 horas, con 35 minutos.
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6: Hoy jueves eucarístico, amigos, les pido por favor orar, porque la oración de Jesús nos llama a tejer un tapiz de amor, donde cada uno de nosotros somos hilos entrelazados en unidad. El pan de la palabra para hoy está tomado de San Juan, capítulo 17, 20, 26.
7: Tu palabra me da vida, confío en ti, Señor.
8: En aquel tiempo, levantando los ojos al cielo, Jesús oró diciendo: Padre Santo, no solo ruego por ellos, sino también por los que han de creer en mí por medio de sus palabras. Que todos sean uno como tú, Padre, estás en mí y yo en ti. Que también ellos sean uno en nosotros, para que el mundo crea que tú me enviaste. Yo les di la gloria que tú me diste, para que sean uno como lo somos nosotros. Yo en ellos y tú en mí, para que sean plenamente uno, para que el mundo conozca que tú me enviaste y los amaste como me amaste a mí. Padre, quiero que los que me confiaste estén conmigo, donde yo estoy, para que contemplen mi gloria, la que me diste, porque me amaste antes de la creación del mundo. Padre justo, el mundo no te ha conocido, yo te he conocido, y estos han conocido que tú me enviaste. Les di a conocer tu nombre, y se los daré a conocer para que el amor con que tú me amaste esté en ellos y yo en ellos.
7: Tu palabra es eterna, en ella esperaré.
6: Amigos, Jesús expresa un deseo profundo de unidad entre sus seguidores al pedir que sus discípulos sean uno, como Él y el Padre son uno. Nos invitan a una comunión que trasciende las diferencias. Esta unidad no es solo para la comunidad cristiana, sino también una invitación al diálogo con otras iglesias, religiones y el mundo no creyente. Este llamado a la unidad promueve un enfoque inclusivo y colaborativo. La sinodalidad no es solo un camino eclesial, sino una forma de participar en un diálogo más amplio, al unirnos con otras tradiciones religiosas y quienes no comparten nuestra fe, podemos abordar juntos desafíos comunes como el cambio climático, los conflictos globales. La unidad en la búsqueda de soluciones refleja el amor y cuidado de Dios para toda la creación. Mil gracias, amigos, su sintonía. Hasta mañana.
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4: En la voz de un pueblo en marcha, 18 horas, con 38 minutos.
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